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1: Estamos en el primer minuto del partido, tenemos formación, Diego. Esta es la formación del equipo rancagüino. Esta es la formación del capo de provincia.
2: En la portería, el número 31, Marca Arabalí en defensa, Felipe Faúndez, Alan Robledo, Miguel Pezuela y Luis Pavés. Mediocampo para Felipe Gas, Juan Leiva, Martín Serafiera en ofensiva, Francisco González, Thiago Vecino y Bastián Yáñez.
3: Oiga, tenemos unos vecinos en la caseta al lado que están preguntando por usted. Ellos necesitan un titán. Se llaman Show de Titanes, pero necesitan uno de buen nivel. ¿Cómo estamos?
2: Y depende de la guita.
1: Usted firme nomás. Nosotros nos preocupamos del resto.
2: Perfecto.
3: Diga, hablen con mi representante y se acabó.
1: Exacto, exacto.
0: El representante siempre, Rodrigo Rolly Aránguiz. Adelante, Rolly. Continúe con estos 90 minutos del campo de provincia.
1: La pura firma son tres churrascos. Y aquí está el centro. Atrás en el fondo, sacando a la gente el conjunto de Chillán. Ingresó. Aparece aquí esto Felipe Ocal. Levantó la bola buscando el área. Atrás el portero aparece Nicolás Pérez. Aquí está el golero que viste de verde. El portero en el sur. El cuadro de Ñublense Chillán. Estamos en 2:00. Pelota de Nicolás. El balón que se va largo, sin destino, lateral para el conjunto rancagüino.
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1: Ya que está Pavés. El rechazo atrás en el fondo de la gente de Ñublense. Balón fuera de la cancha, el lanzamiento lateral. Hay saque de banda por los Andes. Se viene el plantel rancagüino. Aparece aquí está Leiva. Leiva con la pelota, la toca atrás. Ahora buscando presencia. Aquí aparece Brizuela. Brizuela inserto, metido en campo rival. Se viene Brizuela. Aquí está Brizuela por la franja, buscando a Pavés. Prepara centro, le pegó a de pasto. Ahora para quien aparece, Thiago. Está en el vértice del área. Aquí está Vecino, toca atrás. Otra para Pavés. Levantó para Thiago. El balón que no llega a destino, sea para el fondo. Tenemos saque de arco, saque de portería para el conjunto de Chillán.
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1: ¿Cómo estuvo el almuerzo, muchacho, el jueves en Chillán?
0: 10 puntos.
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3: Nunca había comido tanto puré.
1: Puré, ya. 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Y aquí está el centro, se viene Ñublense. La pelota de la mano del portero parece Carabalí. Era, aquí está el goleador rancagüino.
3: Era sustancia con miel.
1: Sustancia con miel. Y aquí está Sarrafiore. Rebaló Sarrafiore. El balón que no está en la cancha, justamente en la línea divisoria. Es saque de manos para el plantel forastero. Aquí está el cuadro de Juan José Rivera. El Costo Rivera. Estamos 0-0 con este resultado. Está clasificando al cuadro de Chillán a la gran final con Coquimbo.
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1: Estamos en 4, sacando portero aparece Carabalí. Sacando por la franja, se ve la salida rancagüina. Sigue llegando público al recinto deportivo, Titán.
2: Sí, poco a poco comienza a llegar más gente todavía. Yo creo que ya pasamos los 5.000 personas y hay un marco muy lindo de público acá en el Teniente.
0: 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Verdad, pasión y fútbol. 4:50 de esta primera parte, lo empatan 0-0. O'Higgins y Ñublense por semifinales de vuelta de la Copa de la Liga 2026.
1: Ya que está Brizuela, le pegó largo buscando arriba Vecino. Atrás en el fondo va sacando la pelota a Bozo. El balón que no sale al rectángulo verde, recupera el plantel Rancagua, una pelota atrás. Aquí está el portero, aparece Carabalí. Arco norte, acá en el teniente en Rancagua, mueve Carabalí. Buscando salir con Felipe, aparece Faúndez. Faúndez con la pelotita, aquí está Faúndez. Faúndez con el balón, Faúndez con la pelota, le va tocando por el medio para Felipe. ¿Qué es Ogas? Ogas con el balón, mueve, aproxima otra vez para Brizuela. Avanza el plantel. El rancagüino, se viene al capo de provincia. Brizuela con la pelota, busca por la franja, aparece Pavés, toca la bola, lo hace ahora para Tico, que está Vecino. Aguanta la marca, la toca atrás. Otra para Robledo. Aquí está el capitán, se viene Alan. Robledo para Faúndez, tiene tiempo, espacio, avanza en territorio antagónico. Aquí está Faúndez, toca para Francisco, se viene González. González que arranca, toca para el medio, aquí está González. Aproxima la pelota ahora, se viene otra vez. El demanda la portería, aparece un hombre, está Pavés. Abre la cancha, aquí está. Avanzando Yáñez. Se viene Bastiana. Yáñez con la pelotita atrás para Felipe. Aquí esto Gato tocó arriba, Leiva, pelota al área, atrás en el fondo, la va sacando como puede el gente Ñublense. Y en la salida, cuidado con la contra, se viene el conjunto rojo, ya pasó a la mitad de la cancha, buscan por la franja, se viene en escena, aquí está Reyes, está Lorenzo, levantó la pelota, le ferió con la mano, el portero aparece Carabalí, el portero rancagüino.
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1: La pelota la tiene y avanza, aquí está con la pelotita Leiva, se viene Juan, toca atrás para Felipe. Felipe, avanza Ogas. Ogas que pisa la pelota, la mueve, la toca atrás para Robledo. Aparece Alan. Alan con Felipe, se viene Faunde. Inserto, metido en campo rival, tocó la pelota, ras de pasto. El balón atrás en el fondo, llega a los pies del portero Nicolás Pérez. Está el golero de Ñublense. Estamos en 6 minutos. Primer tiempo, 0-0 el marcador.
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1: La pelota en el fondo, pedían falta sobre González. Se para todo el banco rancagüino. A ver, tarjeta amarilla. Hay tarjeta amarilla para Campuzano.
2: La primera del encuentro para el número 14 de Ñublense. Hace una infracción ahí al hombre de O'Higgins. No sé si es un manotazo, pero estaba cerca el árbitro. Saca entonces la primera tarjeta amarilla en este encuentro.
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1: Veo una agresión de Campuzano. Por eso le muestra tarjeta amarilla, juez de partido. ¿Dónde está el VAR?
2: Está en Santiago. Ahora, no veo llamado del VAR. Está en Santiago. Pero sí, el árbitro estaba muy cerca de la jugada.
1: Y lo llaman por teléfono, aquí hay un teléfono aquí en el estadio. ¿Cómo es el asunto?
2: No, lo tienen que llamar ahí para el intercomunicador.
4: Le tiren manotazo, Juan, arriba.
1: Sí, sí. Por eso mira, digo, veo, mira. Mira.
3: Oh. Sí.
1: Es una agresión.
3: Si hubiera VAR, tendría que irse.
1: Pero si hay VAR.
3: No, pero de
1: el
3: verdad.
1: Problema es que está en Santiago. O sea, digo, ¿cómo lo llaman? Obviamente por el intercomunicador, pero es muy difícil.
0: Estamos viendo la repetición acá junto con el que más sabe, Juan Andrade, también especialista en temas referiles. Juan, le tire manotas arriba. No podemos ser indiferentes a esta jugada.
3: No, sí. Ameritaba más que una amarilla. Pero no lo enredemos. Si un equipo es superior a otro, está por sobre los errores referiles. Ahora, Campuzano con esto que ha limitado un poco, es el jugador más bravo que tienen ellos atrás y con más salida. Claro, eso no lo es culpa de no ser sancionado como corresponde.
0: Somos Voz Deportiva, verdad, pasión y fútbol. 8:40, 0-0, O'Higgins y Ñublense de Chillán.
1: Lo perdonó. Ni que hubiera estado jugando argentino. Aquí está el lanzamiento libre, juega el plantel rancagüino. Estamos en 8:50. Se viene el lanzamiento libre buscando el arco sur. La pelota larga buscando la portería de Nicolás Pérez. Aquí está la pelota, se jugó. Buscando ahora, aquí aparece Ogas. Levantó la bola buscando centro arriba, no será mucho. El balón que la deja pasar, el portero se va de la cancha. Tenemos saque de arco, saque de portería para el cuadro de Chillán.
3: Esto se trabajará en la semana y será así. Yo no entiendo. ¿Cómo regalar un tiro libre con opciones claras y dejando todo el equipo arriba esperando un balonazo que nunca llega?
1: Y más aún llovido.
3: Ah, ya, yo pensé que ya está ahí pidiendo, es que invocando
1: pelotas,
3: la lluvia.
1: Esas pelotas son muy fáciles para el portero, muy fácil para el portero.
0: 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El Teniente se enfrentan O'Higgins y Ñublense por las semifinales de vuelta de la Copa de la Liga, Rulianangui.
1: Estamos 0-0 con este resultado, clasifica Ñublense. El balón que lo tiene, pega el botín avanzando. Aquí está, retrocede la pelota Pavés. Toca atrás ahora con Brizuela. Se viene Brizuela. Brizuela, la última línea. Toca la pelota, la cerra de Pastora. ¿Para quién? Para Leiva. Leiva de primera buscando atrás para Pavés. Ya está Insuerto metido en campo rival. Se viene plantel el Rancagüino. Aquí está el campo provincia buscando para Franca. Aparece Batián. Aquí está Yáñez. Toca la pelota, la cerra para Leiva. Preparando centro atrás para Yáñez. El balón que se le escurre, se le va para la última línea. Saque de arco, saque portería para Nicolás Pérez, el portero de Ñublense.
0: Tiro de esquina, número Titán.
5: No,
0: es tiro de esquina.
1: No, saque de arco, no va.
0: Perfecto.
1: Siga comiendo. Aquí está la pelota en el fondo. El balón que lo va rechazando la gente del conjunto de Chillán. El balón que cae en la mitad de la cancha. Golpe cabeza ahora de Geraldino. Atrás en el fondo, recupera Keno Gas. Toca para el portero. Parece Carabalilla. Estamos en 10. Juan Andrade, 10 minutos, 0-0.
3: Un tiro de esquina sin problema para la gente de Ñublense. No, el partido. Mira, no es malo la intensidad que tiene O'Higgins. Pero todavía no probamos el portero, ¿no? Estoy equivocado, Jaime. Todavía no veo que haya participado.
0: Ninguna llegada de O'Higgins hasta el momento, Juan, Rolly.
1: Sí, señor. Ya que está la bola en los pies de Kevin Brizuela. Mueve la pelota, lo hace Rade Pastora para Bastien de primera, buscando Yáñez por el medio. Aquí aparece la ida. Se viene Juana. Otra pelota que aproxima para Pavés. Preparando la bola. Pasó Yáñez. Aquí está Bastien, última línea. Ahora sí, le pegó y alcanzó. Y atrás en el fondo la va sacando. ¿Qué le aparece Bozo? Rechaza la gente ñublense. El balón que cae ahora en el pecho de Molina. Aquí aparece Lucas, toca atrás. Se viene conjunto de Chillana. El balón que está en la

0: A la cancha, toca de primera, aparece Reyes, que está capitán, aproxima ahora, buscando a quien, aparece Campuzano, se viene por la franja, va con nuestra casita, toca la pelota, 3 para el capitán, avanza con balón dominado, toca la bola para Campuzano, Campuzano que aguanta, aquí está Campuzano, retrocede la pelota, balón que se va, tenemos lanzamiento lateral para el plantel, Rancagura, se apura quien, aparece Raffiori, aquí está Martín, Raffiori que deja la bola para que Faúndez, en 11 minutos con 30, haga efectivo el lanzamiento lateral.
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0: 4.500 espectadores, sacar el teniente, pelota al área, parece tío, aquí está Vecino aguantando la marca, Vecino, tocó la pelota ahora por la franja, aquí está González, González para Sarrafiore, Sarrafiore que gira, aquí está Martín Sarrafiore, una rabona. ¡Uy! Grito la gente, esa pelota buscaba la red, estaba totalmente vencido el portero Pérez, la rabona de Sarrafiore, el tiro cruzado y el balón que se va afuera, se salvó Ñublense.
2: Y en la primera llegada clara de O'Higgins, arrancado por el sector derecho, la triangulación ahí entre Pancho González con Felipe Faúndez y también con Martín Sarrafiore, ensaya la rabona en área grande, la logra interceptar ahí el jugador Francisco González, sale un poquito desviado el remate de O'Higgins Rancagua, la primera que avisa el conjunto local.
1: Somos Verdad, Pasión y Fútbol, 12 con 40 de esta primera parte, lo empatan 0-0, O'Higgins de Rancagua y Ñublense de Chillán, continúa usted, Rodrigo Roger Angui.
0: Aquí está Martín, se viene Sarrafiore, ya está en tres cuartos, campo sector ofensivo, Sarrafiore que toca lo hace para González. Aquí está Francisco, echó a correr la pelota, levanta centro, el balón que rebote se va, tenemos lanzamiento al rincón, tenemos pelota de esquina, tenemos tiro de esquina para la celeste, número.
2: Es el número uno para O'Higgins Rancagua.
1: Ahora sí, es un tiro de esquina, Citroën Iván Schneider, 1 y 2 de octubre 127 en Rancagua.
0: ¿Quién se prepara? ¿Quién le va a pegar?
2: Va Francisco González.
0: Está Francisco. Arcos Huracán, el teniente en Rancagua, se prepara González, estamos en 13 minutos, primer tiempo, 0-0 está el marcador. Aquí está González, dirige el pleito, Diego Flores. Usted lo escucha en Radio Bonita, somos el 92.5, se viene González, le pega el primer palo, tiro abajo, ahora para quién, para Bastián, Bastián para González. Levanta centro, golpe de cabeza, el balón se va, se cruza. El defensor de Ñublense, balón fuera, tenemos otro lanzamiento al rincón, número
2: 2.
1: Y es otro tiro de esquina, Citroën Iván Schneider, 1 y 2 de octubre 127 en Rancagua.
0: Y va el propio González.
2: Él mismo va a tomar el córner por el otro sector.
0: Arco Sura, que era el teniente, se prepara Francisco, aquí está González. Buscando la paridad, abrir el marcador, el plantel Rancagua, estamos en 14 minutos, primer tiempo, 0 para O'Higgins, 0 para Ñublense. Acá estamos en Bonita, aquí está el lanzamiento libre de esquina, se viene González, prepara la pelota, buscando la cabeza de un celeste. Le pegó abajo, jugada de laboratorio, 3 con Bastián, Bastián con González. González que levanta centro, última línea, aquí está González. El balón que rebote y no sale, logra sacar a la gente de Ñublense. Desperdiciamos su lanzamiento de esquina. Ya que está la pelota en la salida. El balón que lo tiene, pega el botín, quiere avanzar, aparece Lorenzo. Aquí está Ríes. El balón que lo levanta buscando por alto a Molina. No puede Molina, balón atrás, otra vez. Recupera el plantel de Ñublense. Aquí está la pelota en los pies ahora de Geraldino. Se viene Ignacio, tiempo, espacio, puede avanzar, sigue avanzando. Ya pasó tres cuartos campos, sector Rancagüino. Cuidado, la pelota por el centro sale. Aquí está Felipe Faúndez. Faúndez con Leiva, Leiva que toca, lo hace de pastora para Tiago. Aquí está Vecino. Vecino con Sarrafiore, gira, Sanda vuelve. Avanza Martín, se viene Sarrafiore, ya va picando Bastiana, ya va corriendo Bastiana, ya va picando Bastiana, la pelota atrás en el fondo, logra sacar aquí a Calderón, aparece Pablo sacando aquí el balón, la pelota aquí a la mitad de la cancha, el capitán del Ñublense, mueve el balón, tocan de primera, marca Sarrafiore, pasó en la marca por aquel sector, se viene ahora la pelota para quién, para Campuzano, que avanza con tiempo y espacio, libre de marca, siempre Campuzano, aquí está Giovanni, Giovanni que toca, la pelota larga, cuidado con el centro, segundo palo, cabezazo. ¡Nos salvamos! El travesaño le da la espalda al portero Carabalí. Y por milagro, la pelota afuera, nos salvamos. El cabezazo de Geraldino en la primera llegada a Ñublense.
2: Y es muy buena la asociación por el sector izquierdo de Ñublense con el jugador número 28, Manuel Rivera, ¿cierto? Que logra sacar este centro. Conecta Ignacio Geraldino. La toca un poquito Omar Carabalí, da con el travesaño y luego la espalda, da al córner, que es el primero para Ñublense de Chillán.
3: Digamos que Leiva soltó la marca.
0: Se viene Matías, Arco norte, aquí está Matías, lanzamiento del rincón, aparece Plaza, levantó la pelota, aquí está Plaza, segundo palo, se quedó el portero. Hay golpe de cabeza, la va sacando, quien aparece Pavés. El balón que se va por un costado por los hombres, lanzamiento lateral para el conjunto forastero. El equipo de Juan José Rivera, aquí está el lanzamiento lateral. Ya estamos en 16 minutos, primer tiempo. ¡Qué ocasión tuvo Ñublense! ¡Nos salvamos! El destino dijo no. El travesaño y la espalda de Carabalí. Aquí está el centro, pelota a la área. Golpe de cabeza, la va sacando la gente del plantel. Y falla técnica.
2: Falla técnica y cobra tiempo. Lateral para O'Higgins.
3: Que hace tiempo no lo veía eso.
0: No, mira, va a cobrar dos botes. Ese es más antiguo todavía.
3: Sí. Y normalmente que a la al segundo bote ya está en meta combo.
0: Ya que está el lanzamiento de costado, recupera Ñublense, cuidado con aquella pelota, balón por la franja, se viene al centro, cuidado, pelota abajo, quedó picando, cuidado con Molina, le pega atrás, logró sacar atrás en el fondo, que es Leiva, aquí está Juan, Leiva que toca la pelota, lo hace ahora para Faúndez, en la salida del lateral del conjunto rincahuino, Faúndez que levanta la bola buscando a Thiago, arriba Vecino, el balón que cruza atrás en el fondo, golpe de cabeza, la van sacando hasta la mitad de la cancha, presa Refiore, va tocando la pelota para González con el balón, se viene Pancho, le va a pegar y le pegó. Volaba el portero Nicolás Pérez. La pelota un metro ancho. Se salva Ñublense de Chillán.
2: Se asocia Martín Serrafiore con el número 24, Francisco González. Desde el interior de la cancha, frontal al arco, ensaya este remate que se ve desviado por poco. Aviso Higgins, la segunda llegada del conjunto rocobino.
1: Saludamos a todos nuestros amigos, a lo más de 300 conectados que tenemos a través de nuestras distintas plataformas. 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Esto es Voz Deportiva. Casi 18 de esta primera parte lo empatan 0-0 Higgins y Ñublense. Y continúa el vibrante relato de Rodrigo Rolly Arangui.
3: Con mayor tenencia, el conjunto celeste O'Higgins. La oportunidad más clara la tuvo el equipo rival. Entonces, ¿qué hay que hacer? ¿Qué hay que hacer? Geraldino participa poco del juego, pero convierte. Y ahora, si no es por la portentosa actuación del portero rancagüino, que la debió lo suficiente para que el balón no entrase, Ñublense podría ya estar con un marcador exiguo, si se quiere, por 1-0, pero que en el global significaría dos goles.
0: Sí, señor. Ya que está la pelota en el fondo, sacando de la Brizuela. Reclamamos a la gente, Ñublense ni fracciona. El balón que lo tiene Pavés, toca la pelota a los horas para Leiva. Leiva con el balón, pisa, el balón la mueve, le esconde y le va tocando con Pavés. Pavés con Leiva. Aquí estamos en 18 minutos con 30 de este primer tiempo. Se viene el plantel en Rincahuino, aquí está el Capa Provincia. El balón de Serrafiore, toca por la franja, busca Pavés. Levantó centro, levantó el segundo palo. Arriba está Thiago, arriba está Vecino, la dejó pasar. Dejó picar la pelota, el balón se va por la franja. Logra sacar la pelota Campuzano. Hay infracción, cobra, reclama la gente Ñublense. Está en el piso Campuzano. Ahí saque lateral para Ñublense.
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3: Ahora, si el árbitro...
2: Dale, Juan.
3: No, que si el árbitro quisiera, podría amonestar a Campuzano por simular una falta.
2: Lo mismo voy a decir, porque el jugador Campuzano quiere sacar ventaja de esta posición acusando una falta de Francisco González, cuando lo real es que la pelota salió y ni siquiera lo tocaron.
0: ¿Y por qué expulsan a un suizo y no expulsan a uno de Chillán?
3: Porque estos no son suizos.
0: Pero cuando cayó suizo pedazo.
3: Dedícate a comer, ¿no?
0: Ya aquí está la pelota en el área. Atrás en el fondo lo va sacando la gente del conjunto Ñublense. La tiene el capitán. Va tocando la bola loza ahora para Geraldino. Aquí está Ignacio Verdado, la mitad de la cancha. Ignacio que gira, se da vuelta. Tocó la bola loza de primera. Buscando a Rivera. El balón. Pero, que pasa para Campuzano.
3: ¿Por qué los jugadores O'Higgins son los únicos que se refalan? Alguien que me explique eso.
0: Ya que está la pelota en los pies ahora de Reyes. Lorenzo con el balón. Lorenzo que toca los atrás ahora. ¿Para quién? Para Bozo. Bozo que avanza. Bozo que toca. Lo hace por los Andes. Se viene el plantel forastero. Aquí está Ñublense. Preparando centro. Cuidado. Pelota al área. Buscando ahora para Molina. Aparece Luca. Aquí está Luca. Levantó centro Geraldino. Tapa. ¿Dónde? Carabalí. Aquí está otro centro. Pelota al área. La va sacando Robledo. ¡Qué tapadón se mandó Carabalí! ¡Una contorsión de Geraldino! ¡Y se viene el plantel rancagüino! ¡Aquí está Serrafiore! ¡Balón fuera, lo anterior! ¡Estamos con Titán! ¡Nos salvamos! ¡Carabalí nos salvó!
2: Y una muy buena jugada ahora por el sector derecho. El jugador, el número 11, Lucas Molina, tira un centro al corazón del área y es Geraldino, el número 20 de Ñublense, que intenta una tijera y encuentra plástico, encuentra presto al número 31 Celesto Omar Carabalí, que la logra sacar con una mano y luego viene la contra y un tiro de media distancia de Sarrafiore. Está de ida y vuelta este partido acá, semifinal, de vuelta entre Ñublense y O'Higgins Trancagua.
3: Qué facilidad que tiene el conjunto Ñublense para poderle meter centro a la defensa de O'Higgins. Claro, uno puede elogiar que los laterales se van en posición ofensiva, pero la primera pega de los laterales, no importa, derecha, izquierda,

0: Otra pelota larga, sale el portero Carabalí. Aquí a tomar, sacando Carabalí. Mueve la pelota, buscándola para Faunde. La pelota aquí, traspuso la línea. Hay saque lateral para Yulense. Estamos en 22 minutos. Primer tiempo, 0-0.
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0: Le está contando el árbitro, mira, para que haga luego el efectivo el saque de manos. Aquí hasta Campuzano, el centro viene, pelota al área, atrás en el fondo y falta de que... ¿De quién? De...
2: De Geraldino.
0: De Geraldino.
2: Un agarrón de camiseta Alan Robledo.
0: Así es que hay lanzamiento libre para el plantel Rencabuna. Estamos en 23 minutos de este primer tiempo. 0-0. ¿Quién es la figura de la cancha, Juan Andrade?
3: Por ahora, el portero de O'Higgins, ¿no? Él ha impedido que Ñublense esté en ventaja. Y O'Higgins todavía no tiene ninguna directa al portero. Pero seguimos confiando en los centros delanteros que tenemos. Dios nos pille confesado, ¿no?
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0: Ya que está Robledo, última línea, planta el Rencabuena. Rolio que toca lo hace ahora para Felipe, se viene Faundes. Ya está metido en campo rival. Aquí está Faundes con la pelota, Faundes con el balón. En la marca de cerca, la gente, el conjunto y Ublense por aquí. A Fonda aparece Rivera. Aquí está Felipe Faundes. Hay falta, no hay falta, no hay nada. Solamente saque lateral, juega el conjunto de Chillán.
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0: Ya hay saque de banda para el plantel forastero, el equipo de Rivera. Aquí está el saque lateral, el balón que llega prácticamente al círculo central. La pelota que le va recuperando ahí, jalón de camiseta. Visiblemente lo vimos todo. Diego Flores cobra, Piti marca, lanzamiento libre para el plantel Rancagüino.
1: Somos el equipo ganador. Saludamos a todos nuestros amigos que están a través de nuestro chat deportivo. Los invitamos a colocar, pinchar el dedito para arriba y me gusta. Poco like, tenemos 278 conectados, más de 300 también. Así que los invitamos.
3: Perdón,
1: también.
3: Acláreme bien, ¿cuál es el dedito que hay que parar?
1: El dedito de la transmisión ahí en nuestro canal. Coloquen dedito hacia arriba. Así, también nos así sirve para poder ir no haciendo nuestras mejoras en nuestro programa.
0: Así estamos todos, pero...
1: De lunes a viernes, de 19 a 20 horas, y en todos los estadios donde juegue el capo de provincia. Continúa usted, Rodrigo Rolio Arangui.
0: En la cancha, cuando Robledo se viene. Adam, aquí está Robledo, otra para González. Aquí está Francisco, se viene González. González con el balón, toca de pasto, ahora buscando a Thiago. Aparece Vecino, aguantando la marca. Vecino, perdió la pelota. Se recupera el conjunto Ñublense, quedó un hombre resentido. Contuso, quería ser Bozo, Osvaldo Bozo en el piso. Y aquí está Ñublense, pero está buscando presencia en la mitad de la cancha con Matías. No puede plaza, recupera, aquí le aparece Leiva. Aquí está Juana, se viene Leiva con la pelota. Con problemas Bozo. Se viene Leiva ahora para Batiana. Aquí está Yáñez, centro del balón que rebote y se va. Hay lanzamiento al rincón, tiro de esquina para plantel Rancagüino, que lleva el número.
2: Es el número 3 para O'Higgins de Rancagua.
0: Está con problemas Bozo.
2: Acusa un golpe de Thiago Vecino en esa jugada que aguantaba la pelota.
3: Mientras no sea Bozo que está con problemas, sí. Hombre, no.
0: Reclama la gente Ñublense. Bozo con problemas, sigue en el campo de juego tendido, contuso. El fútbol está en pausa. Vamos con Voz Comercial. Escuchamos a Jaime Torres.
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0: Sí, señor. 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Veremos qué ocurre. Van a repetir lo de la jugada de laboratorio. O van a levantar centro buscando la cabeza de un celeste. Se lo contamos todo acá en Bonita. Estamos en el 92.5. Se ve el lanzamiento del Rincón. Aquí hasta la pelota se levantó ahora. Buscando centro, arriba hasta el cabezazo. Buscaba Robledo. El balón que logra sacar la gente del cuadro Ñublense. Rechaza Molina. El balón que cae en mitad de la cancha. Aquí aparece Felipe. El balón lo tira el plantel Rancagüino. Estamos en 26 minutos. 0-0. Avanza Felipe Sevino Gas. Desde mucha distancia levanta la pelota buscando arriba para Thiago. Está Vecino. El balón que va al área. Sale el portero. Aparece Pérez. Aquí hasta Nicolás Pérez, el dueño del balón, el portero de Ñublense.
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0: El balón que se lucha en la mitad de la cancha, aparece Leiva, toca atrás, ahora para Felipe, aquí esto gasa, abre para Felipe, se viene Faundes, ya cruzó la frontera, se viene Faundes. Faundes que avanza de cara al sur, aquí está Faundes, tocó para González, un hombre que resbala de ese lado de Ñublense, le pegó al arco, la pelota se va a la mano del portero, aparece Nicolás Pérez.

0: Probó González, primera aproximación Rancagüina, segunda puede ser, pero todavía no es tan contundente, Juan, el plantel de O'Higgins hacia la portería de Nicolás Pérez.
1: Se ha ido diluyendo un poco O'Higgins, no ha logrado hacer participar del juego algunos jugadores de la ofensiva que son importantes. Por ejemplo, el caso de Yañi prácticamente no ha participado nada del juego, ni hablar de Vecino. Entonces algo tiene que hacer el técnico, hacer algunas modificaciones. Y O'Higgins no puede seguir siendo igual. No, O'Higgins no puede seguir jugando igual.
2: Te quiero hacer una pregunta, Juan. En los 5 segundos empiezan a contar desde que el jugador tiene la pelota entre sus manos. ¿Y por qué te digo? Porque el jugador de Ñublense se le pasa a otro jugador. ¿Qué onda con eso?
1: Es que eso se va a cambiar pronto y el jugador que toma el balón va a tener que servir. Y a eso se le va a empezar a contar. Y el árbitro tiene que presionar para que ellos acontezcan. Pero no son esos los detalles que importan ahora. Es cierto, demoran el juego. Pero mira cuánto lo demora O'Higgins. Mira cuánto lo demora O'Higgins.
2: 65 ahí, pases antes de cruzar, sí, la mitad de la cancha.
1: Sí.
2: Vamos, Rolly.
0: Tanto se extraña el 10 antiguo, ¿no? De que tú le tocas la pelota y te, con un pase te dejaba solo arriba el ofensivo. Ahora hay que llegar tocando. Para algunos es aburrido, tedioso. Es bueno, el fútbol actual.
1: Es que yo por último prefiero que traten de tocar. Pero cuando lo que pasa es que quieren tirarle balonazo a Vecino, es casi perdido. Ese es un balón perdido. Porque el Vecino rara vez está bien ubicado. Y los defensores de Ñublense, tanto Bozo como Calderón, no tienen tantos problemas por la vía aérea. Entonces, modifiquemos el esquema, tratemos de jugar más fútbol, pero con más velocidad también.
0: Ya que está Juana, por eso le iba a tocar la pelota, lo hace por la franca, ahora avanzando se viene Pavés. Aquí están tres cuartos, campo levantó centro, prefiere por la franca, tres para González. Aquí está Francisco González, por turno oficial, González que la pone contra el piso, avanza de cara al sur. Se viene Pancho, aquí está González, González que toca, lo hace por la mitad de la cancha para Leiva, Leiva el primero ahora para quien, para Gas. Aquí está Felipe, toca, abre la cancha buscando a Felipe, se viene Faundes. Faundes que aproxima la pelota, cuidado que se le escurre. El balón que rebota en Molina, sale de la cancha, el lanzamiento lateral para el plantel local.
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0: Ya estamos en 30 minutos, media hora de fútbol. O'Higgins 0, Ñublense 0. Con este resultado está clasificando el cuadro chillana. La pelota permite la cancha, aparece Leiva, Leiva con el balón tocando ahora para quien, para Brizuela. Brizuela, próxima para Bastián, aparece Johnny con el balón, perdió la pelota. Pinta el balón, el lateral de conjunto Ñublense, balón fuera de la cancha y lateral para O'Higgins. Sí, señor, le escucho.
1: Y no nos debemos, no podemos olvidarnos que las dos oportunidades más claras en este partido la ha tenido Ñublense.
0: Sí,
1: y la responsabilidad la tiene O'Higgins.
0: Sí, señor.
1: El técnico tiene que hacer algo más. Mira, lo que está aconteciendo en la cancha, el técnico ya lo ve. Esto no va a cambiar mucho con los jugadores que tiene o en las posiciones que los tiene. O'Higgins tiene, Juan, que buscar algo más, ser más agresivo, ser más audaz.
2: Juan, ¿sabes qué? Estoy viendo a Bomaglio y se da vuelta su cuerpo técnico y dice para allá, para acá, para allá, para acá, y dice hacia adelante. Él mismo está hablando con su cuerpo técnico.
3: Está enojado,
2: algo pasará, ¿no? También, que a lo mejor no le hacen caso al director técnico Rancagüino.
1: Pero si hay algún jugador que no respeta sus decisiones.
0: ¡Aquí está la bola de área! ¡Lo tuvo González! ¡Lo tuvo González! ¡Por fin levantaron un centro bueno! ¡Aparece González! ¡Área chica! ¡La pelota sobre el techo rancho del portero Pérez! ¡Se salvó Ñublense! ¡Esta es, por qué no, Titán! ¡La primera llegada a fondo de O'Higgins de Rancagua!
3: Claro que sí, porque el número 8, Felipe Ugase, pisa campo rival. Se atreve y mira un poquito ahí el flanco. Queda un espacio. Levanta la pelota para Francisco González, centralizado, que este le pega de primera. Se va sutilmente desviada sobre el horizontal de Nicolás Pérez.
2: Somos Voz Deportiva, el equipo ganador a través de la 92.5. 31-30 de esta primera parte, lo empatan 0-0. O'Higgins de Rancagua, el equipo celeste y el equipo rojo. Ñublense de Chillán, continúe Rolly Aránguiz.
0: Que solo estaba González, ¿eh? Acá está la bola, pelota al área, aparece Thiago, está Vecino. Le pegó al final, se refiore. El balón que se va ancho. Así te queremos ver, O'Higgins. Así te queremos ver, capo de provincia. Llegando a las barbas mismas al portero Pérez. Buscando el gol para abrir el triunfo y la próxima clasificación frente a Coquimbo el próximo fin de semana en la quinta región de nuestro país.
3: y es Juan Leiva el que filtra un pase para Bastián Ñañez. La deja picando en el área chica, se mete Vecino y se mete Sanfiore con este tiro con derecha que sale desviado del portero del conjunto chilenejo.
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0: ¿Qué pasó? Hay amarilla para Rivera, el es técnico.
3: Amarilla para JJ.
1: Sí, lo que pasa es que el árbitro decía que tenía que ponerse en la zona que corresponde, la zona técnica. Y bueno, lo amonestó y siguió parado donde estaba, ¿no?
3: Y todavía está afuera.
1: Sí, claro.
0: Sí, pues. Ya que está Faundes. Avance, planteó el Rancagüino de cara al sur. Estamos en 33 minutos, primer tiempo, 0-0 está el marcador. Se viene el plantel de O'Higgins. Aquí está Felipe Ogas con Leiva, Leiva que avanza, Leiva con el balón, Leiva que toca los 12 para Bastián, aparece Chóñez. Aquí está el Basti, Bastián con la pelotita, avanza de cara al sur, tocó la pelota los 12 para Fae, para Leiva, levantó centro, nadie por aquel sector, corre, pica, aparece González, el balón que se va para el fondo. Tenemos saque de arco, saque de portería para el portero verde. Sí, es verde, es el Nicolás Pérez, el portero de Ñublense.
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0: La pelota por ahí, arriba aparece Brizuela, golpe de cabeza, recupera Faunde. Faunde con el balón, toca atrás, pero el portero aparece Omar. Aquí está Carabalí, quien tuvo dos tapadones soberbios, espectaculares. En aquella aproximación del cuadro Ñublense, seguimos 0-0. Aquí está la pelota, con este resultado está clasificando Ñublense a la gran final. Rolly. La pelota tiene Leiva. Sí, señor, le escucho.
3: Calienta toda la banca de Ñublense. Todos los jugadores de Ñublense hacen trabajo de precompetencia.
0: ¿Qué pasa con la banca Rancagüina?
3: Nada aún, todos sentaditos.
1: Pero te aseguro que los hinchas sí están todos calentitos.
0: Sí.
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0: Saque lateral. 5, 4, 3, 2, 1, 0. Y jugó. Ahí está el saque lateral. Atrás en el fondo, golpe de cabeza defensivo de Robledo. Se lucha la pelota por alto, aparece Leiva. Golpe de cabeza otra vez, quien la pone contra el piso. Aquí está, el balón al pecho, aparece Lorenzo, aparece Reyes. Toca la pelota, lo hace por un costado, buscando presencia para aquel sector. Se viene Felipe. Aquí está Campos, toca atrás. La pelota en el fondo. El balón que lo tiene Pablo, aparece Calderón más atrás. Pelota más atrás, en la última línea. Atosiga, marca la gente, plantea el Rancagüino. Uy, casi atropella, casi pincha que el balón González. Logra sacar el balón, buscando arriba para Giraldino. El balón que lo tiene Campuzano. Campuzano que quiere tocar, perdió el balón, recupera la gente de O'Higgins por la franja ahora, entre dos le marcan, entre tres al final le quitaron la pelota y se viene la gente del plantel Rancagüino. Aquí está sacando que el balón, se viene Felipe Gas, cobró falta, no hubo ley de ventaja, se enoja el Rancagüino, se mueve la pelota, juegue. Aparece Brizuela, juegue señor, sí señor, aquí está la bola ahora en los pies de quien aparece Pavés, Pavés con la pelotita, ya está inserto, metido 30 centímetros en campo rival, balón por el medio, otra para Francisco, se viene González, González con el balón, González que toca, no será mucho, no será mucho, Thiago no llega, balón por el fondo, saque de arco, saque de portería para Ñublense.
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0: 36 minutos, primer tiempo, 36 minutos, se viene ahora, aparece Molina, aquí está Molina, Molina que toca, lo hace corto, buscando ahora para Plaza, toca el balón, lo hace por la mitad, buscando a Rivera, Rivera con el balón, avanza ahora, se viene Lorenzo, aquí está para Campuzano, prepara centro, aquí está Campuzano, hecho correr la pelota buscando el área, hay peligro en la portería, Rancagüina, saca atrás, aparece Leiva, Leiva que toca los horas para Serrafiore, aquí está Martina, mueve la pelota para Brizuela, Brizuela por la franja, busca salida, se viene con Pavel. Ya van picando los atacantes. Aquí está Pavés. Pavés con Bastián. Se viene Yáñez. En la marca va Calderón. Se viene Yáñez. Pasó Yáñez. No puede con Calderón. Toca atrás. Ahora con quién, con Bozo. Aquí está Osvaldo. Bozo que levanta la pelota. Le manda tres cuartos campo. Ahora salida para el conjunto de Ñublense. Lorenzo que toca. Se equivocó la entrega. Recupera el Rancagüino. También se equivoca. Molina hace rebotar el balón. Se va para el fondo. Tenemos saque de arco. Saque de portería para el cuadro de la zona sur de nuestro país.
2: Saludamos a nuestros amigos que están también a través de nuestras distintas plataformas por acá, muchachos, los saludamos a Guillermo Morales, a Lucho Martínez, también está con nosotros Leonardo Marchand, Max Alberto Orellana, varios amigos conectados, Carlos Beltrán también. Somos el equipo ganador. Incluso Julio Gómez también nos envía por acá, primer tiempo tibio y malo, dice Juan Andrade, en este caso Julio Gómez.
1: Pero es que eso es, po.
0: Cuidado, se viene Giraldino. Atrás en el fondo. Falta. Lanzamiento libre para O'Higgins.
1: Ahora lo distinto sería con Ravelo, por ejemplo. Pero yo sacaría a Vecino. Iría con Ravelo al medio. Sin buscar por arriba, si por arriba no funciona. Y el que coloque no va a funcionar. Ni Moreira, ni Calderón, ni Castillo, ni Vecino. No tenemos un centro delantero para el juego que trata de desarrollar el técnico. Y eso ya él tendría que tenerlo más que claro.
0: Ya aquí está González. Se viene Francisco González, que toca, lo hace, va abriendo por los Andes. La pelota de Pavés, toca para Bastián Yáñez con Pavés, otra con González, cambio de perfil y otra para Yáñez. Se viene Bastián, última línea, aquí está el Basti, le pegó abajo, sacó Bozo. El balón que no está en la cancha, lanzamiento lateral. Se viene plantel local, aquí estamos en 38 minutos de este primer tiempo. Aparece Felipe, aparece Gas. Tocando la bola, buscando arriba para Sarrafiore. Aguanta la marca, toca por la franca, aparece Pavés, pisa el balón, pasó entre dos, qué bueno. Aquí está Pavés, levantó centro, levantó la pelota, arriba está la cabeza, está ganando por aquel sector Valencia. Sacó Valencia, otra pelota que llega a los pies del Rancagüino, sacando con Sarrafiore, pero hay bandera arriba. Se anula todo lanzamiento libre para Ñublense.
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1: Vecino está siempre detrás de un central. Y los centros que hace O'Higgins, que Dios los pille confesado también. Ahí tenemos que eximir un poco al hombre en punta. Ni comparado con lo que ha podido ejecutar el conjunto visitante.
0: Otra pelota le evita la cancha, recuperó Higgins. Ya aquí está Juan, se viene Leiva. Tenemos que ir por 1-0 al descanso. Aquí está la pelota, los pies ahora de Viene Faundes. Toca la pelota, lo hace para González. Aquí está Francisco, aguanta la marca. En la marca está Campuzano, González, balón fuera. Tenemos lateral para quién. Lateral para Ñublense, no hay falta sobre González. Solamente lateral para el conjunto chilenejo. Hay lanzamiento lateral para el conjunto forastero. Estamos en la semifinal de vuelta. Ganó Ñublense por 2-1 en Chillán el jueves para recién pasado. Hoy tiene que ganar el plantel rancagüino por 1-2-1, 3-2. Hay lanzamientos penales en Rancagua. 2 goles de diferencia. O'Higgins a la final frente a Coquimbo.
2: 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Casi 40 de esta primera parte. Lo empatan 0-0 O'Higgins y Ñublense. Dígame, Juan.
1: Por ahora solo vos, ¿no? Jugó no mucho. Pero no es culpa nuestra. De verdad, O'Higgins, muy errático. Una cosa es correr y la otra que no tiene sentido. Mira, Leiva trata de ir como centro delantero. Algunos se sienten más comprometidos que otros. Hay un golpe. Sí. No me parece falta, pero hay un golpe.
0: Van los dos arriba, sí. Robledo y Geraldino.
1: Ahí vamos a la repetición.
3: Sí, al parecer saca la peor parte Geraldino, pero ya está de pie y se va a reanudar el fútbol. Solamente infracción del número 28 que hizo.
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0: Está el Debe O'Higgins. Y aquí está la pelota a los pies de Plaza, viene Matías. Aquí está Plaza con la pelotita, Plaza le prepara centro, levantando la pelota, buscando presencia en el área del conjunto Rancagua, arco norte, que era el teniente. Atento, preparado, Carvalí. Se levanta la bola, se quedó el portero, varios arriba, la hace espalda, golpe de cabeza, el balón que lo aleja momentáneamente, el plantel Rancagua no insiste ahora. Se viene Geraldino. Aquí está el centro. Balón que se va atrás. Portería de Carabalí. Hay saque de arco. Saque de portería para el plantel local. Ya estamos en 41. La pelota larga para González. González a correr, a picar. Aquí está González. Francisco, la pelotita. El pecho, la pone contra el piso. Marcan 2. El balón se va lateral para el local.
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0: Se replica el plantel forastero, se replica el plantel de Ñublense, el balón que lo tiene Brizuela, levantando la bola atrás en el fondo, lo va sacando Calderón, ahí saca de mano, saca lateral para el plantel Rancagua. Estamos en 41 con 30, estamos 0-0, el balón de Bastián, aparece Pavés, otra vez Yañez, levantó centro, golpe de cabeza defensivo, el balón le quedó, le va a pegar a cuidar, aquí está, viene, preparó, disparó Felipe Ogas, el balón rebote y se va, hay lanzamiento al rincón, tiro de esquina, reclama Ñublense número,
3: y es el número 4 para Higgins de Rancagua.
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0: ¿Qué pasó al final? Solamente saque de portería.
3: se retracta ahí de la decisión y solamente saque de arco.
2: Ahí habló el Barsi Rolling, no delante cuando el Chucky Campuzano tiró el manotazo arriba.
1: Yo creo que habló el juez asistente. Fue muy, muy rápida la. Y por un tiro de esquina, no sé si el VAR vaya a intervenir. Pero ahí yo creo que el que la tenía más clarita fue el juez asistente. Porque es tan rápido el VAR. Estamos en otro mundo.
2: Somos Voz Deportiva, verdad, pasión y fútbol. 42-30. Lo empata 0-0 Higgins y Ñublense. Rolly, adelante.
0: Ya que está Martín, se viene Serrafiore. Pelota por la franja, corre, pica, aparece Pavés. ¿Llegó Pavés? Sí, señor, pero se le escurre, se le arranca la pelota, la manda fuera el lateral de conjunto de Ñublense.
1: ¿Y cuál fue la idea del lateral de Ñublense? Estaba solo, no tenía nadie. La tiró para afuera.
0: Aquí está la pelota, los pies del Rancagua. Estamos en 43. ¡Vamos, O'Higgins! Aquí está la pelota de los pies de Robledo. Está Alan Robledo. Le va a pegar, levantó centro. ¡Vecino! Estaba habilitado. No, levanta bandera ahora el asistente.
3: Adelantado.
0: Levanta bandera. Sí, Titán, estaba adelantado, Vecino.
3: Sí, cuando era una muy buena jugada por el centro de la cancha. Como lo ha intentado la mayoría de las veces O'Higgins en este partido. Era tocarla, era rozarlo un poquito, desviarlo un poquito, pero lo cierto es que ni uno ni lo otro de Tego Vecino se terminó perdiendo por el fondo de la cancha, pero antes estaba en posición de adelanto.
1: Pero Titán, ¿sabes qué? No importa que se lo hubiesen anulado, pero ¿cómo no va a convertir un gol que está solo?
3: Era tocarla, sin marca, era claro, rozarla. Ponerle un poquito de intención.
0: 43-30, se viene Bastián, aparece Yáñez, al cruce va Pablo Calderón, el balón que no está en la cancha, el lanzamiento lateral para el plantel Rancagua, se viene el campo provincia de cara al sur, por la franja, por los Andes, avanza el equipo de Bobaglio, aquí está el lanzamiento lateral, vamos O'Higgins, estamos en el epílogo del primer tiempo, 0-0 está el marcador. La pelota la tiene Robledo, prácticamente en el punto inicial, punto de partida. Aquí está Robledo, toca la pelota, lo hace ahora para su compañero. Aparece Brizuela, Brizuela con la pelota, la va tocando por la franja buscando a Pavés. La ve con el balón, la mueve, balón que rebota, cae Pavés, el balón que lo va sacando la gente de Ñublense. Ahora cuidado con la contra. Y se viene Geraldino, aquí está Geraldino. Un hombre solo por la franja, solo por la franja. Se viene, cuidado, le va a pegar, aquí está el tiro al arco. ¡Uy, nos salvamos! Llegó Manuel, llegó Rivera. La pelota se va apenas a Pepe, así mira, pero así de ancha. Nos salvamos, llegó Ñublense, Titán.
3: Sí, ahora viene O'Higgins, después de una jugada de Geraldino.
0: Se viene Serrafiore, tocó para González, González con el balón. Aquí está Pancho para Serrafiore. Más atrás ahora para Faunde con la pelota, la va tocando para Felipe, aparece Ogas. Ya estamos en 45 minutos. Aquí está la pelota en los pies de Leiva. Se viene Juana, Leiva que toca, lo hace corto ahora, buscando a Pavé, primera, busca arriba, muy corto. Recupera Leiva, se viene Juana, le pegó a media altura. Otra vez llegó Thiago. El balón se va ancho, muy ancho. Ahí saque de arco, saque de portería para Ñublense.
3: 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De Ñublense, donde todos los jugadores hicieron pasar a Manuel Rivera, que aparece destapado por el sector izquierdo. Intenta este remate cruzado que sale desviado hacia el arco de Omar Carabalí. Luego viene esta jugada de Vecino. Solamente aproximaciones. Esperamos a ver cuánto adicionaron en este primer tiempo.
1: La verdad que no sé si importa mucho cuánto adicionaron. Yo lo único que quiero es que termine luego esta primera fracción, a ver si el técnico de Rancagua, del equipo celeste de Rancagua, hace
3: tres
1: algo.
3: Minutos.
1: Hace algo, de verdad.
0: O sea, así no podemos seguir. Eso
1: no,
0: está claro.
1: No.
3: Tres minutos, muchachos. Se adicionaron acá el teniente.
0: Vamos, Leiva. Aquí está Juan. Tocando la bola, buscando ahora para quien, para Bastián, toca atrás ahora para Brizuela. Está todo replegado el conjunto. Ñublense levantan centro, pelota a la área, arriba está el cabezazo, el balón que lo alejan de la zona caliente. Aparece Molina, saca la pelota, el balón que cae ahora en tres cuartos, recupera Felipe Ogasa. Aquí está Faunde que avanza, aquí está Faundes, tocando ahora para González, preparando la bola, levantó centro, aquí está González, centro al área, qué bueno, le iba a media vuelta, aquí está, uy, le pegó el balón que rebota atrás, rebotó en quién, en Campos, recupera Bastián, está Yáñez, ahora una mano, hay lanzamiento libre para el plantel Rancagüino.
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3: Queda averiado el jugador de Ñublense por el sector derecho, luego de este centro muy fuerte que intentaba el jugador Luis Pavés por el sector izquierdo. Tiro libre para O'Higgins. La última será del primer tiempo.

0: Sí, puede ser, y pudo ser amarilla para el defensor de Ñublense. Aquí está el lanzamiento libre, una mano. Aquí está el tiro libre. Estamos en 47 minutos. ¡Vamos, O'Higgins! Aquí está en el sur, se viene el tiro libre. La pelota al área. Atentos los defensores de Ñublense con los ojos bien abiertos. ¡Vamos, muchachos! Los celestes a convertir. Aquí está el lanzamiento libre. Solamente uno en barrera. Se levantó la pelota. Varios arriba, golpe cabeza. Insiste ahora Serrafiore. La tiene Martín. Le va a pegar Martín. Martín le pegó al arco. Martín le pegó muy desviado. Muy ancho, muy ancho. Ahí saca el arco, saca de portería para Ñublense.
1: Hasta el Sandio lo estoy encontrando malo.
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0: Ya que está Faundes. Esta puede ser la última. Que está Faundes. Faundes con la pelotita avanza en tres cuartos. Campo tocó para González. González que busca por el medio. Aquí está Francisco. Sacó la marca de Campuzano. Se viene González. González con el balón. Aquí está Pancho con la pelotita. Pancho que toca, lo hace ahora para Brizuela. Brizuela con el balón. Brizuela para Bastián. Está en el área. Aquí está Serrafiore. Centro. El balón que rebotó y se la tenemos. Lanzamiento del rincón. Tenemos tiro de esquina. Esto es lo último. Tenemos lanzamiento del rincón para la celeste. Número.
3: Es el número 4. Ahora sí. Para aquí es Rancagua.
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0: Y aquí está la opción. Aquí está la pelota. Aquí está el gol rancagüino para irnos al descanso. Qué bien le vendría un gol O'Higgins. París al descanso 1-0. Aquí está la pelota por elevación. Tiro de esquina. Arriba está la cabeza de Geraldino. Sacando que el balón. Serrafiore ahora. Balón que rebota. Le llegó por la franja. Aquí está. En presencia de González. González que levanta la pelota buscando el área. Varios arriba. Aquí está el cabezazo. Punto penal. Está Robledo. Robledo no pueden sacarla del área. Ahora sí. Lo hace el capitán. Aparece Lorenzo. Aquí está Lorenzo. Y la pelota la toca atrás. Esto va a terminar. Esto va a culminar. Interrumpe la pelota. Aparece Thiago Vecino. Señoras y señores. Tenemos final, terminó, culminó, acabó. Esta primera fracción acá en el teniente en Rancagua. O'Higgins, el local 0, la visita Ñublense 0.
2: Finalizan estos primeros 45 minutos. 0-0 el conjunto celeste, el conjunto rojo por la semifinal de vuelta de la Copa de la Liga. Quiero un titular para estos primeros 45 minutos, Diego Lea.
3: Tibio empate en el teniente de Rancagua, urge el gol para tranquilizar un poquito las aspiraciones de O'Higgins.
2: Un titular para estos primeros, esta primera parte, Juan Andrade.
1: Solo decepción es lo que nos entrega O'Higgins. Tanta gente en un día helado, día domingo, última, que deberían estar descansando, vienen solo a amargarse al estadio. Por favor, hagamos algo distinto en la segunda fracción.
2: Un titular, Rodríguez Aranguis.
0: Mis fichas están de cara al segundo tiempo.
2: 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Vamos con nuestros anunciantes y volvemos con todo el análisis, todos los detalles, todos los comentarios, los pormenores de este primer tiempo y el 0-0 entre O'Higgins de Rancagua y Ñublense de Chillán por la semifinal de la Copa de la Liga 2026, el partido de vuelta.

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0: 20 horas, 57 minutos en territorio nacional. Y volvemos acá a la cabina 5 del Estadio El Teniente de Rancagua. O'Higgins de Rancagua desilusionó un poco a su gente también el día de hoy. Un juego muy predecible, buscando un centro delantero poco eficaz, poco eficiente, que se mueve poco, lleva muy poco el balón O'Higgins. Las más claras las tuvo Ñublense de Chillán en los pies de Geraldino y en el cabezazo de Geraldino. Para mí la figura de la primera parte es el arquero Marc Carabalí por ambas atajadas, uno un voleo y un cabezazo arriba. Juan Andrade, podría ir cayendo Higgins, pero lamentablemente es prácticamente el mismo plato, las mismas jugadas, y esto se repite en lo que es el plan de juego de Luca Pobaglio.
1: O'Higgins tuvo solo una, en los pies de Francisco González en el minuto 31 más o menos. Pero todo lo demás fue la posibilidad de Ñublense, un equipo que espera y sale mucho más directo, mucho más rápido que el conjunto de O'Higgins. Y eso se sabía que el partido se iba a desarrollar ahí. Pero tiene sentido buscar en forma permanente al referente de área, que siempre está bien marcado o nunca se anticipa. Él siempre está detrás de un central. Nunca llega él primero, por ejemplo, nunca va al primer palo sin marca. Siempre está entre los dos centrales. Así no va a ganar nunca. Y si pensamos que con el ingreso Castillo esto puede cambiar, yo lo dificulto. Si la única esperanza que tengo, pues es una tontera, por ser caballero voy a decir una tontera, es que O'Higgins ahora va a atacar de sur a norte, donde pareciera que le va mejor. Pero con el juego que está desarrollando, con algunos jugadores que ya están canchereando, no entiendo la actitud de Faúndez, que en cualquier entrevero se las da del matón del barrio. No, hay que jugar. El rival, O'Higgins tiene que ser superior al rival y ser y sustraerse de entrar en un diálogo que no lo lleva a ningún lado con el árbitro. Si el árbitro aquí no tiene nada que ver, es O'Higgins el que no está haciendo un buen partido. Y lo que preocupa, que no es primera vez que lo vemos. Y no es primera vez que un primer tiempo es tan fome como este. Un partido que no logra entusiasmar, que se hace largo, que se hace aburrido, en que a O'Higgins le cuesta tanto llegar al campo rival. O'Higgins está siempre con mucho toque, con mucha lentitud atrás. Entonces, cuando ya pasa la mitad del campo de juego a un equipo que se viene a defender, ¿cómo lo puede sorprender? Si Sarrafiore está jugando solo para él, Francisco González ya sabemos que amaga y después se trata de ir de derecha a izquierda amagando y tratando de probar un tiro a media distancia, en que Pavés no ha tenido rendimiento este año como lo tenía el anterior, no han salido buenos centros del lado de él, Bastián Yaño ha estado más bajo que en otros partidos. Entonces hay muchos condicionantes para explicar el por qué este marcador 0-0 todavía. Es cierto, O'Higgins lo tuvo en los pies de González, que bastaba tocarla bien y terminaba en la red, pero si no es por el portero Carabalí, Ñublense iría justicieramente, para mí, por cómo ha jugado, tendría el marcador favorable y a O'Higgins no le costaría un gol para seguir o llegar a serie penales, sino quedó. Hoy día hay varios jugadores que están en deuda, pero para mí, de verdad, el que está más en deuda ahora es el técnico.
0: Fue el comentario de Juan Andrade, el que más sabe, a través de la 92.5. Diego, tu análisis, tus comentarios, antes de ir con nuestros amigos también acá en las plataformas sociales.
2: Sí, mira, para mí O'Higgins está al debe, coincido con Juan Andrade. La verdad es que por ratos ha intentado lateralizar demasiado el juego. Hemos visto un Martín Sarrafiore bastante ausente, que ante esta ausencia también la trata de compensar con estos tiros al arco, pero que tienen mucha intención, pero poca precisión. Ya, la última jugada que vimos, este remate que ensaya Martín Sarrafiore, fue totalmente desproporcionado. O sea, ya había perdido toda capacidad de tiro y aún así lo intenta hacer. Me habla un poquito de la impotencia que ha tenido este conjunto de gente de Rancagua por no haber podido finalizar jugadas de la mejor manera. Ñublense, por su parte, un conjunto bien ordenado que supo posicionarse en el medio campo con pierna fuerte, y ellos, tanto para defender como para atacar, lo hacen en bloque. Es un equipo muy, muy solidario en lo que respecta a la marca, y también para sumar hombres en ataque. Así que este segundo tiempo espero cambios, primero que todo de parte del lado Higgins, para tener un poquito más de sorpresa, para tener piernas frescas e ideas frescas. Lo más importante para este tipo de partidos es que también salen un poquito de lógica, porque acá no estamos hablando de un partido de campeonato, un partido normal, sino que estamos hablando de una semifinal. Un partido que te puede catapultar a jugar una final, o sea, a tener la posibilidad de ganar un título ya en julio de este año para O'Higgins. Así que, para mí, O'Higgins, este segundo tiempo, y de la mano de Lucas Bobaglio, tiene que jugársela al todo por el todo.
0: Somos Voz Deportiva, el equipo ganador, a través de la 92.5 fue el comentario también de nuestro reportero, el titán del área sur, cuando Pancho Zúñiga también está animando en el sector norte de la trinchera celeste. Un juego con los hinchas ahí también, Diego, veo a la distancia.
2: Sí, se le pide a la fanaticada celeste de la 16, totalmente llena la galería 16, para que enciendan las linternas de sus celulares, así como también durante los partidos se pide. Hoy en día, en este show de medio tiempo, se está animando a la gente en un marco de público que no deja de ser positivo, ya lo dijimos, cercano a las 6.000 personas, quizás más, y que esperan el triunfo de O'Higgins. O sea, acá la gente no ha quedado al debe, todo lo contrario, sino que han alentado los primeros 45 minutos a todo pulmón.
0: Diego, quiero hacerte también un pequeño análisis respecto a lo que O'Higgins también tiene en el banco. Tiene a Jorge Peña, Cristian Morales, Leandro Díaz, Nicolás Garrido, Brian Ravelo, Martín Maturana, Arnaldo Castillo, Esteban Moreira y Rodrigo Godoy. Yo creo que O'Higgins puede hacer algo o cambiar un poco su sistema, variar también en zona ofensiva en algún momento determinado. Creo que el fútbol sí se hace muy... muy predecible por parte del conjunto rancagüino, buscando siempre a un centro delantero que en muchos casos no gana, o aguanta poco, o se faja poco con los delanteros, como ocurrió en la primera parte. Y ahí siento que Thiago Vecino está al debe en relación con Arnaldo Castillo. Pero desde mi posición, y por lo visto a la distancia, se viene un cambio en O'Higgins de Rancagua. Veo a Arnaldo Castillo, y al que no veo en el terreno de juego es a Bastián Yáñez, titán.
2: Sí, se prepara la primera modificación en O'Higgins. Se prepara el número 9, Arnaldo Castillo. Yo estaba buscando si Vecino estaba en cancha, y sí está en cancha. Así que el que saldrá, al que se le acabó el partido, es a Bastián Yáñez.
0: Entonces, Diego, O'Higgins ahora va con doble 9. Un trabajo que de seguro Coto Rivera también lo ha hecho. ¿Y por qué te digo? Porque ellos también está trabajando el número 16, el trabajo de precompetencia en el conjunto de Ñublense para ingresar en esta segunda parte.
2: Claro que sí, el número 16 de Ñublense, Diego Sangüesa, este lateral por el sector izquierdo, se prepara también para ingresar en el conjunto chillanejo. Ahora, con el posicionamiento de Higgins, claro, el doble 9 es lo que uno tendería a pensar. Pero yo creo que más importante va a ser el posicionamiento de Francisco González en el medio terreno, porque me imagino un Francisco González mucho más móvil por todo el frente del ataque, y también lo mismo con Sarafiore, que en el primer tiempo estuvo muy estático. Así que esas serían las modificaciones para este encuentro.
0: No sé, creo que era momento también para que ingresara Brian Ravelo, algo distinto, un llevador de pelota con características diferentes a las que están en el campo también, Juan. A veces está bien o si no va a la banca, porque al final hay que darle continuidad, porque este partido es 45 minutos de vida o muerte en la Copa de la Liga, Juan.
1: Espérate, que salió Campos.
0: Felipe Campos. Diego.
2: Ya, muchachos, las sustituciones entonces por parte de O'Higgins. Ingresa con el número 9 Arnaldo Castillo en reemplazo del número 29 Bastián Yáñez. Por el lado de Ñublense, JJ Rivera manda a la cancha el número 16 Diego Sangüesa, en desmedro del número 5 Felipe Campos. Los cambios de cara hasta segundos 45 minutos acá en el estadio del Colteniente.
0: Somos Voz Deportiva, somos el equipo ganador. Verdad, pasión y fútbol. Se vienen los segundos 45 minutos. Antes de iniciar, Juan, cortito y al pie.
1: Doble 9, ¿no, Higgins? ¿Quién va a meter un centro bueno? Ojalá le resulte. Pero está claro que Calderón y Gozo las han ganado todas por arriba. Entonces, no entiendo. Yo Siento que el técnico pareciera que tiene un puro librito con referente de área. Ojalá le resulte. La gente de O'Higgins merece algo más que lo que hemos visto ahora.
0: Comienzan los segundos 45 minutos y el vibrante relato de Rodrigo Rolly Aránguiz en Voz Deportiva Radio Bonita.
3: Fútbol en pausa. ¿Quién cayó? ¿Molina? Se pide asistencia médica para el hombre de Ñublense.
2: Número 11 inició el segundo tiempo. E ingresa la asistencia médica para el número 11, Lucas Molina.
3: Sí, está con problemas Molina. Ahí está de pie, tienen que atenderlo afuera.
2: Ojo que si el jugador sale, tiene que ingresar un minuto después.
0: 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Así va a ser el segundo tiempo, Rolly Aránguiz. Continúa usted, 0-0, O'Higgins versus Ñublense.
1: Pero mira, creo que Rolly, hace mucho tiempo lo conversábamos, incluso yo hablaba de 3 minutos de sí. jugar, porque la única manera que esto no vuelva a ocurrir, o sea, que se sienta la simulación como un verdadero castigo, que el jugador esté afuera.
3: Ya aquí está la pelota en los pies de un Rancagüino. El balón que lo tiene pegado al botín. El balón que circula por la línea, no sale, acaba con otra caseta. Tribuna oficial, el balón arranca bueno. ¡Vamos, muchachos! ¡Apoyemos al plantel! Hoy tenemos que ganar, hoy tenemos que llegar a la gran final de esta Copa de la Liga frente a Coquimbo Unido el próximo fin de semana en la quinta región del país. Hasta el momento 0-0. Con esto está clasificando Ñublense. Y en la cancha aparece aquí hasta Brizuela. Tocando la pelota, buscando para la franca, aparece Pavés. Preparando la pelota, levantó sendo arriba. Está la cabeza de un Rancagüino. Tapó Pérez. Tapó Nicola. Ganó por alto, aparecía González. Estamos en la cancha. Titán llegó la celeste.
2: Muy buen centro del sector izquierdo del número 6, Luis Pavés. Encuentra la cabeza de Francisco González que se eleva por el aire. Cabezazo al segundo palo y repele de muy buena manera Nicola Pérez. Luego que quiere insistir Matías Sarafiore, pero la pelota se pierde por el fondo de la cancha. Y ahí saque de arco para Ñublense.
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3: Ahí saque de arco, saque portería para el plantel Rancagua. Estamos en 2:30, segundo tiempo, Zapuras Carabalí. Arriba preso a Ronaldo, aparece Castillo. Dejó pasar la pelota, el esférico atrás, golpe cabeza de Bozo. Para el portero aparece Nicola. Aquí está Pérez, el golero portero acá en el sector norte. Ahora en el sur aparece Carabalí. Va a sacar el portero Ñublense. Aquí está el golero portero con junto de Chillán, sacando la pelota con pierna derecha, el balón que surca los aires, cae entre todo el Rancagüino. Hay golpe de cabeza atrás en el fondo, aparece Pavés con la pelotita al piso, Pavés, no hay falta, nada ocurre, y saque lateral, juega el plantel Rancagüino.
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3: La pelota está en la cancha, lanzamiento lateral para el local, aparece en escena, aquí está avanzando, aparece Ogas, toca la pelota, no se permite la cancha, avanzando con Brizuela. Brizuela con la pelota, avanza, plantó el Rancagüino, aquí está el campo de provincia, aparece Pavés, va con nuestra caseta Pavés, tocando para Brizuela. Brizuela con el balón, Brizuela con la pelota, buscando ahora para Sarrafiore. Martín que aguanta la marca, toca atrás para Leiva, Juan que avanza, Juan que toca, lo hace para Felipe, aquí está Ogas. Ogas con la pelota, la abre completa, buscando a Faúndez ahora con González. González que avanza, marcan dos de Ñublense. Aquí está González, centro, Thiago, aparecía Sarrafiore, el balón que cruza, se va por la franja, se va a pasar por el fondo. Tenemos saque de arco, otra llegada, arranca Buena Titán.
2: Y en un intento por el sector derecho, Francisco González engancha hacia el medio, intenta el centro, la toca levemente Thiago Vecino, la alcanza a desviar para que no llegue el número 7, Martín Sarrafiore, y se va desviado entonces por el fondo. Saque de meta para Ñublense.
3: Ya aquí está la pelota luchándose en el fondo, va sacando Valencia, aquí está el Ciba, Valencia con la pelotita, la va levantando, buscando presencia arriba con Geraldino, no llega destino atrás en el fondo, ahora recupera, quien aparece Faúndez, hay media vuelta, balón que no está en la cancha, lateral, juega el plantel forastero.
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3: Ahí saque de banda, saque lateral, aparece, aquí está Campuzano levantando la pelota, buscando quien a Geraldino. Este se las ingenia para pasar. Geraldino que levanta centro, aparece Molina. Atrás en el fondo lo va sacando el capitán Robledo. El balón queda picando, aparece Tiago Quiesta, vecino para Juan. Leiva que levanta la pelota arriba para Arnaldo, no puede Castillo. El balón que lo va recuperando ahora Ogas. Pelota en el fondo. Atrás la tiene pegado al botín, aparece Brizuela. Mueve la pelota, avanza el plantel local. Se viene el capo, aquí está Higgins. Avanzando Pavés. El balón que se va del rectángulo verde. El lanzamiento lateral para Ñublense, indica el juez del partido, Diego Flores.
0: Titán, ves a la distancia, me pareció que como que erra ahí el árbitro con el lineman, porque la pelota sí. No había salido por parte del conjunto de Rancagua. Sí, corrige ahí, Diego.
2: Corrige.
3: Es que había salido antes.
2: Se corrige ahí lateral para Higgins.
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3: Ya aquí está la pelota en los pies de Felipe Sabino Gas. Ya estamos en 6 minutos de este segundo tiempo. 0-0 hasta el marcador. Pelota para Leiva. Se viene Juana. Aquí está Leiva con el balón. Otra para Pavés. Este por la franja busca presencia. Aquí está tocando la pelota para Serrafiore. Perdió el balón. Atrás en el fondo la va recuperando. ¿Quién aparece en escena? Aquí está Plaza. Esta Plaza marca Serrafiore. Plaza al piso. Falta, indica el juez. Hay lanzamiento libre para el plantel forastero, el equipo de JJ Rivera. El cuadro chillanejo, 0 para O'Higgins, 0 para Ñublense.
0: Diego, ¿quiénes están en el banco del conjunto rancagüino? ¿Quiénes quedan ahí en las sustituciones para Bobaglio?
2: Con la número 1, el arquero suplente Jorge Peña. Número 2 para Cristian Morales. Con la 10, Brian Ravelo. 14, Martín Maturana. 18, Esteban Moreira. 20, Leandro Díaz. 21, Nicolás Garrido. Y 26, Rodrigo Godoy.
3: Ya que está la pelota arriba, ganando por las alturas, ganando

0: Rodis, el balón que le pone contra el piso, aquí está, se refiere, mueve atrás, otra para Juan Leiva que toca atrás para Robledo, avanza el capitán tocando la pelota, buscándola para Faundes, se viene Felipe, aquí está Faundes con González, González con el balón, arrastra marca, siempre González, toca para Diego, aparece Vecino, pelota al área, corre pica, aparece el atacante Arnaldo Castillo, balón para el piso, la va sacando el defensor, hay otro saque de mano. Se viene O'Higgins, aquí está Gas, está Felipe, centro, el golpe de cabeza atrás la va sacando aquí en Bozo, el balón queda picando, recupera Ñublense, el balón que tiene Lorenzo, tocando para Campuzano, Campuzano en la salida, se viene el lateral, mueve la pelota, busca arriba para Molina, Molina que aguanta, aquí está Molina, gira, se de vuelta, Molina con la pelota, aquí está Lucas, tocando la bola, ganando ahora, anticipando, aparece Ogas, el balón que lo mueve para González, aquí está la velocidad, explosión, aquí está González, pegó de revés, tocando para Vecino, primero aparece el portero. Pero aquí está Nicolás Pérez, el golero de Ñublense.
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0: Sacando el portero de Ñublense. Balón que surca la mitad de la cancha, arriba aparece Robledo. Cuidado, le dio imperfectamente a la pelota, llega atrás con... El destino para el portero parece Carabalí, moviendo la pelota para Brizuela. Estamos en 7:30, cerca de los 8 minutos. Segundo tiempo, 0-0 el marcador. Clasificando Ñublense. El balón que lo tiene Felipe Quetogás. Mueve la pelota para Leiva. Avanza Juan. Ya está inmerso, metido en campo rival, buscando a Serrafiore. Aquí está Martina. Avanza, pica, le puede pegar. Hasta Serrafiore le puede pegar. Toca el área. Tocó muy largo. La pelota llega blandamente. Titera las manos del portero Nicolás Pérez.
2: Sí, hace la diagonal Martín Serrafiore, buscando ahí el espacio para encontrar el pase. Cuando intenta el pase ya Thiago Vecino estaba totalmente pasado y llega Mancita a las manos de Nicolás Pérez.
1: 7:50 de esta etapa complementaria, lo empatan 0-0 O'Higgins de Rancagua, el local y Ñublense de Chillán por la semifinal de vuelta de la Copa de la Liga 2026, y continúa el vibrante relato desde Graneros, con amor, el incombustible, la voz celeste, Rodrigo Rolly Arangui.
0: Ahí saque de manos, pedían posición de adelanto de Geraldino. Estaba habilitado según el asistente y lateral para el conjunto Ñublense. Todo esto el arco azul acá en el teniente en Rancagua. Se prepara, aparece Campuzano. Aquí está para levantar la pelota Giovanni. Giovanni con la pelotita buscando el área. Buscando a sus compañeros, los roscos en el área. Todo esto en el sur. Aquí está Campuzano, levantó la pelota arriba. Aparece, cuidado, quedó picando. Sale portero Carabalí. Zapó, sacó, tapó, sacó el portero Carabalí. ¡Nos salvamos! Llegó Ñublense.
2: Y de una muy buena jugada elaborada de Ñublense. Otra vez Omar Carabalí se viste de verde y manda el córner, el número 2 para el conjunto visitante en este encuentro entre O'Higgins y Rancagua.
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0: Lo tuvo Ñublense. Y aquí está la opción del lanzamiento del rincón, tiro por elevación, estamos en 9:30. Aquí está la pelota aérea, el portero se queda varios arriba, golpe de cabeza. La va sacando ahora Pavés, el balón que llega a tres cuartos, campo atrás, retroceden ahora, buscando para Reyes, Reyes con el portero, aparece muy lejos del área. El golero conjunto de Ñublense, levantando la pelota arriba para Geraldino. Va a chocar, va a golpear, arriba está, se lucha la pelota, buscando Robledo, Robledo con la pelotita, Robledo que no puede capturar la pelota. Geraldino, toca atrás, cuidado, pelota en el área, más atrás, le pueden pegar la portería, abren ahora, cuidado, el pecho abajo, el recién ingresado, aquí está, centro atrás, ¡nos salvamos! Llegó Ñublense con todo, Juan Andrade.
3: Sí, pero mira, voy a ir más atrás, en la jugada que Carabalí la salvó, nace de un lateral, viejo, qué mal.
0: Y aquí está Serrafiore, pelota al área, quedó picando la pelotita, insiste Leiva, le va a pegar, prueba, aquí está, Leiva, prefiere tocar, otra para Serrafiore, Serrafiore centro, que el balón que rebota, logra sacar la gente del conjunto de Ñublense, balón arriba, aparece Pavé, no puede por alto, ganó el hombre del conjunto chillanejo, ganando el mediocampista Matías Plaza, pelota atrás para... Brizuela, ya estamos en 10 minutos tocando para Robledo, 10 minutos, segundo tiempo, 0-0 hasta el marcador.
3: Y un detalle no menor, cada vez que Geraldino ha ido a pelear un balón con un defensa rancagüino, ha ganado el hombre de Ñublense.
0: Ya aquí está la pelota para Pavés, Pavés entró, el balón que rebota siempre Pavés, lo bajaron a Pavés, Pavés que lucha, no hay falta, indica juego del partido, el balón que lo van sacando largo ahora, sale portero, aparece Omar, aquí está Carabalí, acusa un golpe Geraldino. Acusa un golpe Geraldino de Brizuela.
2: 23, Miguel Brizuela.
0: Aléjate de ahí, Brizuela, déjalo solo. Aquí está la pelota ahora, buscando presencia con González. Se viene Francisco González con la pelotita. González que toca los horas para su compañero. Aquí está con Leiva. Leiva con el balón. Juan que abre la cancha, buscando a Pavés. Pavés con la pelota, siempre Pavés. Pavés con la pelota, corto para Serrafiore. Aquí está Martín, quiere pasar. Pasó entre dos, aquí está Serrafiore. Le pincharon la pelota, recupera el conjunto Ñublense. Se para el fútbol. Diego Flores para el fútbol.
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0: Siempre estuvo Brizuela parado al lado de Geraldino.
3: ¿Y para qué? Sí. El jugador de Higgins tiene que integrarse al juego, nomás así el árbitro deja de seguir. Pues esto va a empezar a ser repetitivo. Y los minutos de descuento no son igual que los minutos de del juego, digamos, del tiempo reglamentario. Por alguna razón especial,
0: Camilla.
3: Y ahí va a tener que estar un minuto después, ¿no? Allá va
2: el ingreso a la camilla.
0: Cabe en esa camilla, ¿no? O hay que estirarla.
1: Somos el equipo ganador. ¿Verdad, pasión y fútbol? Dígame, Juan.
3: No, esa camilla, sí. Ya, si no quiere echar...
2: Ahora sí. Ahora cae.
0: Sí. Ahora sí, ahora sí. Pero a ver, ya, pero si pide camilla y no pesca la camilla, tarjeta amarilla, ¿no?
3: No necesariamente. Pero tiene que estar el minuto fuera.
0: Eso sí.
3: Porque el jugador no pide la camilla, la pide el árbitro.
1: A mí me llama mucho la atención a veces, muchachos, que está bien esto, fútbol profesional y todo, pero si el árbitro pide la camilla y el jugador se para, mira cómo se tira, Juan. Estamos viendo la repetición aquí, cómo se tira Geraldino. Ay, ay, ay, muchachos, son jugadores profesionales, la lealtad, está bien sacar ventaja, pero a veces es mucho.
2: Sí, pero para mí, jugador, a todas luces...
1: Se ve que Geraldino quiere ganar y se pone de pie y no sale en la camilla, para mí es tarjeta amarilla, pero bueno, esas cosas son de reglamento. Continúa usted, Rodrigo Rolianguis.
0: Me decía Titán.
2: Pero no, fíjate, se nota que Geraldino está tratando de sacar del juego a la defensa de Tofis.
3: Bueno, pero afortunadamente ahora está este tema del minuto. ¿Ya? Porque si no la cosa sería aún peor. Vamos, Gil.
0: Ya aquí está González. Al piso González. Le quita el implemento. Recupera a Lorenzo. Aquí está Rey. Que toca las horas por remitir la cancha buscando presencia. ¿Para qué sector? Se viene con quién. Aparece en escena. Aquí está Rivera. Aparece Manuel. Hecho a correr la pelota. Se viene conjunto. Chiani con pelota abajo. ¿Para quién? Para Molina. Molina autopasa. Se equivocó. El balón que no está en la cancha. Lanzamiento lateral para el plantel Rancagüino. Estamos en 14 minutos. 14 minutos. Segundo tiempo. 0 para Gil. 0 para Ñublense.
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0: Ya que hasta Martín aparece Sarrafiore. Queriendo hacer un lujo, perdió la pelota. Recupera Ñublense. El balón que lo tiene Lorenzo. Aquí está Reyes con la pelota. Se viene conjunto de O'Higgins. Quitando, guapeando. Aparece ahora. Aquí está avanzando Gas. Se viene Felipe. Aquí está Gas. ¡Centro! El balón que lo van alejando del área. Se lucha ahora en tres cuartos campo. Recupera quien aparece. Pavés con Leiva.
3: Sarrafiore, de verdad, uno hace rato que viene jugando a un nivel no óptimo. Él no va a resolver todos los problemas de los
2: clientes. Regresa Geraldino.
0: Ya que está el centro, pelota al área. Logra sacar a la gente Ñublense. Insiste, Leiva por un costado. Ahora Felipe Faúndez que levanta la pelota a lucharla. Aquí arriba aparece a Renaldo Castillo, pero... logra tocar con un rival, sacando ahora Campuzano que levanta la bola buscando a Molina, cuidado con la contra, si viene Molina al cruce, va, arriba está Robledo, golpe de cabeza, el pecho primero, afuera contra el piso, avanza de cara, otra vez se fue al piso un hombre de Ñublense, otra vez se fue al piso un hombre de Ñublense, y aquí está la pelota por la franja, y aquí está la pelota, se viene al centro, González, cabezazo. Era bueno lo de Sarrafiore, pero le dio blandito a las manos del portero Nicolás Pérez, Titán.
2: Era bueno porque el centro de Francisco González iba a la medida, iba con lienza a la cabeza de Martín Sarrafiore. Y Martín Sarrafiore, con ganas de no ser él el solitario en la jugada, quiso compartir este. Pero no le resultó este centro porque le salió demasiado centralizado el arquero Nicolás Pérez, que muy fácil la retiene con sus manos.
1: Diego, discúlpame, pero... Sarrafiore ahí se cuidó el cintillo, discúlpame, porque no cabeció al arco con potencia, ni tampoco busca al centro. O sea,
2: quiso dar el
1: no
2: pase, pero le sale demasiado al centro.
3: Sarrafiore debería salir y entrar Ravelo, algo distinto. No sé si Ravelo estará estar para 25, 30 minutos.
1: Sí. Eso es lo que conversamos delante, Juan, disculpa. Si no, tú, Rolly, sí. Diego, si tú no estás en condiciones de jugar a
0: no
1: lo menos medio tiempo.
0: No te llevo al banco.
1: O sea, no lo lleve al banco.
0: Obvio.
1: Lo cuidó en Chillán, pudiendo a lo mejor haber ingresado.
0: No, pero la cancha no
1: pero
0: está
1: en condiciones. Pero hoy en día la cancha está en perfectas condiciones, sí. Diego, también para que pueda hacer algo distinto. Totalmente. El técnico Rancagüino, Diego.
2: Sí, claro, y lo hablamos ahí en el entretiempo fuera del micrófono. se refiere a uno de los puntos bajos de este partido. No ha sido el hombre que necesita O'Higgins en este tipo de encuentro. Y la verdad que se pide un cambio ya a gritos.

0: bien escapa Provincia, pelota para Brizuela en la salida.
1: Debo entender que el micrófono externo que tiene el programa capta cómo la hinchada se la sigue jugando y sigue tratando de impulsar a un equipo que hoy día es demasiado abúlico, ¿no? Y el doble 9, por favor, ¿hasta cuándo? ¿Hasta cuándo? Si el doble 9 con defensores bravos en el área no va a resultar. Hay que poner fútbol.
0: Ya que está Pavés, el centro viene de Pavés, arriba aparece la pelota, está en el área, ¡está! Buscaba Arnaldo Castillo, pide una mano. Arnaldo pide una mano. Solamente lanzamiento en el rincón indica el juego del partido, Diego Flores. Reclaman los rancagüinos. La pelota, el lanzamiento al rincón, Diego. Estilo de esquina para la celeste.
2: Sí, señor. Y es el número 5 para O'Higgins de Rancagua. Cuando se sigue alegando ahí la posible mano. Yo desde acá, la verdad, la jugada muy rápida. No vi una mano, pero sí hay córner. Y la hinchada ya del estadio despierta. Porque quiere que O'Higgins gane este partido. Quiere O'Higgins en la final en el Estadio Liga Figueroa Brander.
3: Y es un tiro de esquina. 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
0: Siguen reclamando a los rancagüinos. Piden el VAR. Están revisando el VAR en Santiago, ¿no?
2: Se levanta todo el banco de O'Higgins reclamando la mano.
0: Ahí está, va.
2: Se levantan todos, todos.
3: Sí, Flores debe estar esperando la señal, pero Bozo va con la mano abierta. Hay una cámara desde detrás del arco que podría determinar algo distinto. Pero todo queda a criterio de los hombres del VAR. Todavía están conversando con Diego Flores. ¿Para qué conversar tanto? Que él lo vaya a ver y que él decida. Si al final él también tiene derecho a poder admitir si se equivocó o no, Rolly.
0: Sí. Que llame Messi, lo cobra el tiro. Siguen reclamando los rancagüinos.
3: Lo va a ver.
0: Lo va a ver.
2: Lo va a ver el VAR.
0: Tanta el cántaro al agua. Y ahí va Diego Flores.
4: Es que no lo vi, po.
0: Uy, me acordé de Nicolás.
4: Hola, Conce.
3: Si es penal o no es penal, es decisión del árbitro. Y ahí es algo súper importante. Diego, Juan, quiero sumarlos.
1: Pero hay otro detalle. Si el VAR lo llama,
0: es por algo.
1: Es porque hay fundamento. Exacto. Serio de que hubo una falta.
3: Claro.
0: Si lo llama es por algo. Por eso digo, cuando van al VAR, ya estamos sonados. Si es por la tarjeta, algo, por algo lo llama. No lo va a llamar ahora para decirle no hubo penal.
3: Diego, ¿tú viste algo desde la zona baja, desde el sector norte del estadio?
2: La jugada fue muy rápida y la verdad que está el remate de Arnaldo Castillo, viene el córner y pero inmediatamente alegan por el penal. Y la banca, te digo, con mucha seguridad también, están pidiendo el penal ahí mientras el juez central del partido revisa el VAR. Pero lo cierto es que hay seguridad en que puede haber sido penal.
0: La mano abierta, es clarita la mano,
1: Y sabes tú que...
0: Es clarita la mano.
1: Le pegó en la mano, si ni siquiera...
0: En la palma de la mano.
1: Sí.
2: Viene ahora la confirmación de la decisión del árbitro.
0: Yo les traduzco. Es muy clara la mano, mano abierta, la palma en la mano, brazo extendido. O sea, si no viste esta, Diego Flores, por Dios.
2: ¿Ahora quién lo patea?
3: Ahora sí, Rolly, qué importante el doble 9 en el equipo. Uno cabecea y el otro le pega para que rebote en la mano. Continúe, Rolly.
0: Ahora hay que hacerlo, ahora hay que convertirlo. Perdimos 4 minutos. Está González, está también Arnaldo Castillo, arco norte, acá el teniente en Rancagua. Ahora reclama
2: la pelota Pancho González.
0: Sí. Ahora reclaman todos los yulenses.
2: Está González, vecino y Arnaldo Castillo. Las tres opciones del penal.
3: Yo creo que le pega a Pancho, tal como fue en su momento con Nacho González ante Everton el año pasado. Yo creo que le pega a Francisco González.
2: Pancho está convenciendo a Arnaldo Castillo.
3: Somos el equipo ganador. Esto es verdad, pasión y fútbol. Hay penal para O'Higgins de Rancagua en el arco norte. Nicolás Pérez le da la espalda a la trinchera. Celeste Juan Andrade.
1: Titano, hubo una amarilla, ¿no? Yo para Pérez, ¿no?
2: Sí, para el arquero de Ñublense, Nicolás Pérez.
1: Para el Lorito.
2: El mismo.
0: Ya sale.
2: Pancho González, muchachos, frente al balón.
3: Un hito, Rolly.
0: Sí.
3: Mil conectados

0: en Voz Deportiva. Adelante usted para este penal entre Nicolás Pérez y Francisco González.
1: Estamos en 22 minutos de este segundo tiempo, 22 minutos. Está Francisco González, portería norte, acá el teniente en Rancagua, se prepara, le va a pegar. Lo va a hacer con pierna zurda. Atento al portero Nicolás Pérez. Vamos, Pancho, aquí está González. González con la pelotita, Francisco frente al balón. Aquí estamos en 22 minutos, los ojos a la portería norte. Aquí está González, le va a pegar, le pegó. ¡Gol! ¡Gol! Francisco González, 23 minutos, segundo tiempo. Francisco no se equivoca. La pelota al fondo de la red. Arco norte, acá en el triunfo en Rancagua. Nicolás Pérez a la mano izquierda. A la derecha el lanzamiento penal. Limpiamente la pelota cruza la línea. Al fondo de la red. Francisco González para O'Higgins. La Celeste 1. Ñublense de Chillán 0.
0: Y fue un gol. Citroën Iván Schneider. 12 pasos, Nicolás Pérez, Francisco González, mano y derecha del arquero Titán, gol para el capo de provincia.
2: Engaña absolutamente al portero Nicolás Pérez, el jugador Francisco González, apostando al sector de derecho del arquero Chillanejo. Golazo para O'Higgins Tarancagua, que marca el 1-0, y también marca amarilla para Francisco González, que luego del gol, con todo el ímpetu, arrasó con el palo del córner.
1: Hubo modificación en Ñublense, ya me lo cuenta Titán. Estamos en 24 minutos. La pelota arriba, quedó a la mitad de la cancha, aparece. Aquí está Leiva, toca atrás. Una pelota que lo va moviendo atrás en el fondo, que es Brizuela. Brizuela para Felipe, que es Togás. Ogás con la pelotita, busca Juan. Otra vez con Leiva. Leiva que se interna en patio enemigo, toca corto ahora para quien verá Brizuela. Brizuela que avanza, toca por el medio, tres para Ogás. Ogás que avanza, aquí está Felipe. Va Felipe a Rodepasto buscando al otro Felipe. Aquí está el Pipe buscando ahora para González. González hasta Villa, no pierde la pelota, el autor del gol. 1-0 para O'Higgins. Con este resultado, tenemos lanzamientos penales acá en Rancagua.
0: Saludamos a todos nuestros amigos, saludamos a todos los que están a través de las distintas plataformas. Gracias siempre por seguir al equipo ganador, gracias por estar con nosotros en vivo y en directo desde la cabina 5 del estadio El Teniente de Rancagua. Cuando se viene cambio en O'Higgins de Rancagua también, Diego.
2: Sí, se prepara el número 18 para ingresar Esteban Moreira. Se acaba el partido para el número 32, Thiago Vecino.
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1: Ya que está la pelota buscando presencia para que el sector se vire la gente del conjunto con Valdés. Aquí está Alex, el balón que se va de la cancha, el lanzamiento lateral defensivo para plantear el Rancagua. Bueno, estamos en 25 con 30, segundo tiempo, 1 para O'Higgins, 0 para Ñublense. Estamos luchando, estamos vivos, estamos con lanzamientos penales acá en Rancagua hasta el minuto.
0: No son tan solo 27 años, es toda la vida siguiendo al capo de provincia. 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Continúa el vibrante relato para este 1-0 de O'Higgins versus Ñublense de el señor Rodrigo Rolli Arangui.
1: Y aquí está González, pasó Francisco, se viene González. González con el balón, tocó, una agresión, va a ir amarilla, va roja. Un codazo, fue directamente a golpear el recién ingresado. No llevaba 3 minutos en el campo de juego. El recién ingresado, un codazo, Francisco González, expulsado el recién ingresado Ñublense.
2: Claro que sí, es el jugador número 18, Sertes, el que es expulsado tras este codazo a Francisco González. Cuando la jugada ya seguía, el árbitro retrotrae y termina sacando la cartulina roja para el jugador de Ñublense.
0: Sí, vamos a confirmar quién es el jugador expulsado en Ñublense, Juan, pero mira, te comento algo.
3: El 18
0: finalmente, Diego Céspedes, pero igual Ñublense erra el camino, hay algunos dimes y diretes. Mira, Fagundes de nuevo metido donde no le corresponde,
1: peleando,
0: Juan, disculpa.
1: Peleando, ganando, queriendo se ganar una amarilla.
3: Pero cómo el cuerpo técnico no se da cuenta de eso.
0: Pero, porque fuiste a la selección, canchereas, echan la choreas. Por favor, muchachos,
3: todavía no ha ganado profesional. Nada. Todavía no ha ganado nada. Bueno. Esto va a cambiar el trámite del partido, por supuesto, pero viste todos retando a Fagundes. ¿Cómo? ¿Qué pasa? ¿Qué pasa por su cabecita? ¿Qué va a solucionar poniendo a discutirse. Hay que esperar que reanudar luego el juego y seguir atacando.
1: ¿Qué reclama la gente el banco Ñublense? Que no lo tocó, que no lo golpeó. El árbitro iba corriendo prácticamente a cuánto, un metro. Iba muy cerca la jugada. De hecho, la jugada siguió. Y el árbitro lleva la mano atrás, esperando la expulsión en cualquier minuto. O sea, no tengo duda que hubo un manotazo. El árbitro estaba muy cerca. No sé qué reclama el banco de Ñublense.
2: La verdad que piden que se revise por el VAR la expulsión de Diego Céspedes.
3: Mira,
2: pero al parecer va a quedar en nada.
3: Titán, pero te voy a decir algo. Quienes tienen que apurar el juego es O'Higgins, al tiro.
2: Absolutamente.
3: Porque ya después de una segunda jugada...
1: Van a expulsar a Rivera.
2: Viene al banco de Ñublense.
1: Se arrepintió.
3: No.
2: Sí, se arrepintió. Muchachos, les confirmo, bueno, anteriormente a esta expulsión de Diego Céspedes había sustituido al número 11, Lucas Molina.
1: Ya que está el tiro libre para O'Higgins. Se viene la pelota, no será mucho. Le pegó al arco. El balón se va ancho, se va fuera de la cancha. El lanzamiento de fondo para el plantel de Ñublense. Estamos en 28 minutos. Con 10 jugadores el cuadro de Chillán.
4: 28 de esta etapa complementaria. Juan, te quiero hacer una consulta ahí, pero creo que Ñublense erra también el camino. Tenía el partido controlado y no por un penal te puedes hacer expulsar o cometer este tipo de irresponsabilidades y dejar con 10 a tu equipo en un momento tan complejo.
3: Porque todavía estabas en juego. Todavía tenías la opción de ir a penal, el partido no estaba perdido. Ahora, tampoco lo está, pero ya das ventaja numérica, que si O'Higgins sabe sacar ventaja y O'Higgins atacando, le va a costar más, no digo defender, pero le va a costar más atacar al equipo de Ñublense. Cuando se vienen modificaciones y no una, dos o tres, ¿eh?
1: Sí, señor, ya en la cancha jugando aparece por el medio. Aquí está Ogas, aquí está Felipe. Felipe tocando la pelota, lo hace corto ahora buscando a Brizuela. Brizuela que levanta centro a los espaldas, arriba aparece Arnaldo, está Castillo, golpe cabeza. No llega por el medio, no llega la opción para quién, para Esteban Moreira. El balón que se va ancho, se va por el fondo. Tenemos saque de arco, saque de portería para el plantel de Ñublense. Estamos en 29 minutos. Hay tiempo, muchachos. Vamos, O'Higgins. Tenemos que clasificar a la gran final.
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1: Sacando el portero aparece Nicolás Pérez. Aquí está el balón, surca los aires, atrás en el fondo aparece el portero, aquí está Carabalí. Arco sur, acá el teniente soca la pelota, lo hace corto ahora para quién, para Ogas, y este para el medio buscando salida, se viene con Juan, aquí está tocando Leiva por la franca para Pavé. Pavé con Leiva, sí señor.
2: Se prepara el número 8, Ñublense, Gabriel Graziani.
4: Somos el equipo ganador, ¿verdad? Pasión y fútbol. Saludamos a todos nuestros amigos que están conectados a través de nuestras distintas plataformas y continúa el vibrante relato para este 1-0 de O'Higgins versus Ñublense, la voz del incombustible. Desde Graneros, con amor, Rodrigo Rolli Arangui.
1: En la cancha cuando aparece Felipe, aquí está Gas. El balón que lo tiene, pega el botín, siempre Gas. Abre la cancha buscando a Pavés. Pavés con la pelotita, se refugia con Cundi. Ñublense está con Díaz en el campo de juego. Otra para Leiva con Brizuela. Brizuela con Leiva, toca y toca el plantel Rancagua. Aquí está Leiva, levanta la pelota, pele Férico al área, aparece González. El balón que logra sacar Campuzano, toca por el medio. Aquí está la salida, se viene Rivera que levanta la pelota, la lucha, toca el cable. El balón que cae en la cancha, aquí está para pasar, aparece Pavés con la pelotita. Pavés que toca ahora para Leiva con el balón, otra vez O'Higgins, solamente un cuadro en el campo de juego, se refugia, busca los penales, Ñublense, le queda tiempo al cuadro rancagüino. Estamos en media hora, 31 minutos de este segundo tiempo.
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1: Sacando la pelota Matías, aparece Plaza, aquí está el Mati. Matías que se viene, cuidado, aquí está Matías. Matías con el balón, Matías con la pelota, Matías que va a abrir la cancha. Matías se para, toca atrás, el balón que lo tiene, pega el botín, avanza Lorenzo, aquí está Reyes tocando la pelotita. El balón más atrás, ahora la última línea, se mueve la pelota buscando Lorenzo, aquí está Reyes, toca primera, busca presencia por la mitad de la cancha con Matías, aquí está Plaza que abre la cancha, busca ahora, se viene por aquel sector, la pelota la tiene Diego, está Sangüesa, corre a picar Sangüesa. El balón corre más, se va para el fondo. Tenemos saque de arco, saque de portería para Carabalí.
4: 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En esta copa, ¿hay o no tiempo extra? No, amigos, hay. En caso de empate, en este caso si O'Higgins gana por un gol de diferencia, hay penales inmediatamente. En el estadio el teniente de Rancagua se vienen tres sustituciones en el equipo rojo, Diego.
2: Sí, son dos los cambios, agotando ya las sustituciones. JJ Rivera, ingresó el número 8, Gabriel Gracián de Medro, del número 21, sí, Lorenzo Reyes. Y también ingresó el número 3, Carlos Salomón, en desmedro de Matías Plaza.
3: A ver, según yo, salió Plaza y salió Rivera.
2: Rivera, perdón, 28.
3: ¿Ya? Ahí estamos.
2: Ingresó Graciani y sí. Salomón.
4: Ahí están. Ahí estamos. El Lolo Reyes sigue en cancha, Diego.
1: Sí, señor. Y aquí está la pelota en el fondo. Aparece Robledo. Es. Aquí está Alan. Alan con la pelota. Quiere avanzar. Pisa el balón. La mueve corta ahora. ¿Para quién? Para Brizuela. Brizuela con la pelota. 33 minutos. Segundo tiempo. 1 para Higgins. 0 para Ñublense. Con este resultado, penales acá en Rancagua. Ya viene Leiva. Aquí está Juan con la pelota. Va tocando, va corriendo. Aparece Pavel por la franja. Ya viene Leiva. Aquí está Juan. Tocó para Sarrafió. Dejó pasar. Entró Leiva. Aquí está Juan. En última línea. Centro. Cabezazo. Se va ancho. Era todo bueno. Punto penal. Aparecía Arnaldo Castillo para el cabezazo, la pelota ancha, llegó la celeste a fondo.
2: Muy buena la patriada de Juan Leiva, que llega a esta línea de fondo y saca un centro medio exigido que queda muy bien para la cabeza de Arnaldo Castillo. Cabeza al segundo palo y se va levemente desviado por el arco defendido por Nicolás Pérez.
5: Muchachos, zona baja,
4: te sí. Escucho. 10 puntos, HB.
5: Perfecto.
4: Perfecto. 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
1: Ya que esto gasta, toca la pelota para Faúndez, Faúndez para González, va corriendo, va picando, parece González, González con Faúndez. Se juntan los rancagüinos. El balón por un costado. Aquí está Felipe. Se viene Faúndez. Faúndez con la pelota marcando de Ñublense. Balón que sale de la cancha. Lateral para plantar local. Estamos en 34 minutos. 1 para 15. 0 para Ñublense. Hay lanzamiento lateral. Se viene González. Aquí está Francisco. Levantó centro buscando el punto penal. Atrás la va sacando quien aparece en escena. Calderón. La pelota acá en la mitad de la cancha. Golpe cabeza de Brizuela. Brizuela para Felipe. Aparece Ogas. Ogas con la pelotita. Ogas con el balón. Ogas que gira. Ya está inserto. Metido en campo rival. Tonca la pelota. El esférico rebote. Se va, hay lateral para el plantel Rancagüino, hay lateral para el plantel Dojín. Vamos, muchachos, apoyemos al plantel en la cancha jugando Leiva. Se viene Juana, estamos en la semifinal buscando la final frente a Coquimbo el próximo fin de semana. La pelota para Serrafiore, atrás en el fondo, ahora deja pasar Sangüesa, balón por el fondo, saque de arco, saque de portería para Pérez.
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1: Esta es la Copa de la Liga, sí señor.
2: Se viene el número 10, Brian Ravelo.
1: Se viene Ravelo en el plantel en Rancagua, una pelota arriba. El esférico lo tiene, aquí está, con golpe de cabeza buscando presencia para que el sector se venía. Graciani tocando la pelota. Oh. Buscan presencia ahora con quien, con Sangüesa. Lucha guapea, perdió el balón, recupera Serrafiore. Aquí está Martín, a correr, a picar, aparece arriba buscando.
2: Hola, hola.
1: Por alto los espigados Moreira, también a Arnaldo Castillo. Logra sacar la pelota, aquí está Lorenzo, aparece Reyes, Reyes que toca, lo hace en campo Rancagua, buscando por la mitad para Alex. Aquí está Valdés, Valdés para Graciani, cuidado, levantó la pelota, nadie. Sale el portero Carabalí. Aquí a tomar. Saca la pelota por un costado. Se viene el plantel de O'Higgins. Avanza Francisco. Se viene González. González con la pelota. González que pasa a campo rival. Saltó la cerca. Ya está inmerso. Se ha metido en campo rival. Tocó para. Para. La presencia de Arnaldo Castillo. Saca medias el cuadro Ñublense. 36 minutos, Juan. 1 para O'Higgins. 0 para el cuadro de Chillán.
3: Y O'Higgins tiene que seguir martillando. Puede venir el acierto o el error. Un equipo que ya se ve físicamente más disminuido y que tampoco tiene más opciones de cambio. Vamos a ver qué resulta de esta jugada.
1: Aquí está Pavés, última línea, ahogado contra la línea, contra el precipicio. Aquí está Pavés, toca atrás ahora para Serrafiore. Serrafiore engancha, pasó Martín, está Serrafiore. Le sale el cruce, ¿quién? Lorenzo Reyes, pelota que se va en el lanzamiento al rincón número para O'Higgins.
2: 6 para el local.
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1: Se prepara, le va a pegar, aparece Pavés. Arco norte, acá el teniente en Rancagua, junto a la celeste, la trinchera, junto a la René, junto a los 16. Aquí hasta el centro se viene Pavés, buscando la cabeza de un rancagüino. Pavés levantó la bola, arriba está. La cabeza atrás sacando, ¿quién? Graciani. Graciani con golpe cabeza, Graciani pide falta. El balón que se va por un costado, le cree el juez de partido, le creyó el juez Diego Flores, cobra, pita y marca, tiro libre. juega Ñublense.
4: Rolly, Diego, Juan, tenemos gente que nos escucha desde Colombia, desde Brasil, desde Argentina. Muchos saludos tenemos acá a través de nuestras distintas plataformas. Somos Voz Deportiva, Verdad, Pasión y Fútbol. Diego, cambio en O'Higgins.
2: Sí, porque abandona el terreno de juego el número 7, Martín Sarafiore. Ingresa, se cae el estadio. Aplausos. El número 10, Brian Ravelo.
4: Esto es Verdad, Pasión y Fútbol. Y continúa el vibrante relato en 37 de esta etapa complementaria. O'Higgins 1, Ñublense 0. Tarjeta amarilla para un jugador del banco. Diego.
1: Sí, para el que habían reemplazado, no es para Molina.
3: No, no, lo que pasa es que le pusieron amarilla porque tiró otro balón. Entonces, no, por eso. Sí, claro. No,
2: para Lucas Molina.
3: Eso. Sí.
2: Amarilla.
3: Sí. Por... No, pues sí, era por W que lo amonestaron. Porque así demoró el inicio del juego.
1: Ya que está, sí, señor, ya que está Carabalí. Ya estamos en 38 minutos. Segundo tiempo, uno para O'Higgins, cero para Ñublense. Uno más. Y O'Higgins pasa a la gran final. Aquí está la pelota para elevación, buscando arriba para Arnaldo. Aparece Castillo, primero el defensor. La pelota la va sacando quien aparece. Ahí está Lorenzo, aparece Reyes. Tocando con golpe cabeza el balón que lo tiene pegado al botín. Otra vez Reyes que toca, pide falta Reyes. El balón está en la mitad de la cancha. Falta, indica el juez del partido, Diego Flores.
2: La falta.
1: Hay lanzamiento a Marí, libre para conjunto Ñublense. Estamos en 38 con 30. Segundo tiempo del partido.
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1: Un gol más de O'Higgins y clasifica directo a la final. De seguir igual, hay penales acá en Rancagua. Y aquí está Nicolás Pérez. Aparece el portero sacando aquel balón, lanzando largo prácticamente al área. Planta el rancagüino. Atrás va, aparece Robledo. El balón que cae en la mitad. Va sacando ahora. Aquí está en escena. Aparece Salomón. Toca la pelota. Lo hace por la franja. Levanta Valencia. Lucha la pelota. Ahora aparece Leiva. El balón lo tiene atrás en el fondo. La gente O'Higgins con Poundes. Levantando la bola, buscando arriba para Arnaldo Castillo, que no puede. Logra sacar la gente. El plantel de Ñublense que quiere hacer fútbol. Al piso va el defensor. No pudo Pavés. Si puede Nesina, aquí está para avanzar. Toca la pelota Sangüesa, devuelve la gente a O'Higgins. Cae a la mitad de la cancha, aquí está Lorenzo. No puede Reyes, ahora sí. Aparece Ravelo, Ravelo con la pelotita. Ravelo quiere pasar entre dos, imposible por ahí. El balón que lo devuelve la gente Ñublense. Atrás en el fondo, ahora quiere hacer fútbol. Avanza en 39 con 30 el defensor Brizuela, Brizuela para Ravelo. Ravelo pasó, aquí está Brian. Ravelo para Brizuela, Brizuela en el área. Brizuela, Brizuela, Brizuela. ¡Centro! El balón que le queda ahora, está González, aquí está Francisco, va a enganchar, le va a pegar, pasó, centro atrás, aquí está, media vuelta. Arnaldo Castillo, no le quedó cómoda, llegó la celeste a fondo.
2: De izquierda a derecha, primero la jugada es por el sector izquierdo, que termina sacando el centro Miguel Brizuela, y aparece Pancho González para desbordar, llegar a la línea de fondo, tocarla sutilmente al medio, la alcanza Arnaldo Castillo y de media vuelta, la manda por arriba del horizontal. Buena llegada O'Higgins. Avisa el capo de provincia.
1: Pavés con problemas.
2: Luego de la jugada en el medio campo, donde forcejea con el jugador de Ñublense, queda resentido el número 6 de O'Higgins, que está atendido en el suelo. Veremos si piden evaluación médica para el jugador de O'Higgins.
4: Se viene un cambio también en el capo de provincia, Titán, por ahí. 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
1: Y aquí está la pelota en el fondo, sacando el balón Pavés. El balón que cae en la mitad de la cancha, aparece Lorenzo. Aquí está Reyes que levanta buscando a Sangüesa. Golpe cabeza de Pavés otra vez. El balón que no está en la cancha, el lanzamiento lateral para el cuadro forastero. Estamos en 41, un minuto del segundo tiempo. 41 al segundo, 1 para O'Higgins, 0 para Ñublense. Con este resultado tenemos lanzamientos penales acá en Rancagua. El lateral ahora para Salomón, aquí está Salomón, levanta la pelota buscando el área, arriba está la cabeza de un rancagüino, quedó picando, aparece ahora Brian, aquí está Ravelo, sacando aquí el balón, Ravelo con la pelotita, Ravelo quiere avanzar, pasó el primero, no puede con el segundo, el balón que se va de la cancha, el lateral para plantel rancagüino.
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1: No quiero penales. ¡No quiero penales! Y aquí está la pelota en los pies de González. Se viene Francisco González con la pelotita. González que avanza. Aquí está, pica. ¿Quién lo marca? Siempre González. Tocó, abrió. Buscando ahora Pavés. Está recuperado Pavés. Levantó centro Pavés. Salió el portero. Arriba está Nicolás. Le quedó picando la pelota. Logró sacar la gente ñublense. Cuidado con la contra. Se vienen dos. Atacan dos. Defienden tres. Aquí está la pelota por la línea. Por los hombres. Se viene el conjunto ñublense. En la marca va por aquel sector González. También está Faúndez. La pelota la tiene pegada al botín. ¿Quién la ha? Mueve por aquel sector. Balón que se va lateral defensivo para el plantel rancagüino. 42 minutos, segundo tiempo.
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1: Y otra vez González, picando, corriendo, aguantando. Aquí está González, toca la pelota para Brizuela, Brizuela por la mitad. Aquí está Felipe Avanzo Gas, ya estamos en 43. Se viene el plantel Rancagüino buscando ahora para quién, para Leiva, Leiva que abre la cancha, buscando ahí, está para Ravelo. Otra pelota para Faúndez, Faúndez con Leiva, Leiva con Ogas. Aquí está Felipe, Ogas con la pelotita, Ogas con el balón, Ogas que avanza, pasó en la marca, tocó y perdió. Y recupera Ñublense, cuidado, 4 contra 4, 4 contra 4, se viene Ñublense. Está Graciani, aquí está Graciani, se viene Gabriel, levanta la pelota buscando centro, cuidado las espaldas, golpe de cabeza. El balón se va arriba, la miraba el portero Carabalí, la pelota arriba, saque de arco, saque de portería para O'Higgins.
2: Y si viene la última sustitución en O'Higgins, sale del campo de juego el número 6, un poquito tocado ahí Luis Pavés, e ingresa en su reemplazo el número 20, Leandro Díaz.
4: Juan, lo que es perder una pelota por llevarla, por llevarla, por llevarla y no dar el pase hacia la orilla, Felipe Ogas dejó totalmente descompensado el equipo y una más de Ñublense.
3: Y con poquito se acercan a la portería de O'Higgins. Balonazo largo, centro al área, cabezazo. Afortunadamente desviado. Si hay que estar más vivito, todo tiene que ser a otro ritmo. Si lento no sirve.
1: Ya aquí está Leiva, Leiva con la pelota, avanza O'Higgins, aquí está Leiva, Leiva que toca, lo hace para Felipe, avanza Gas, la gente aplaude, entusiasma al plantel en la cancha, buscando ahora para el ingresado, aquí está Leandro, aparece Díaz, no puede por alto, no puede Leo, la pelota no está en la cancha, lanzamiento lateral defensivo para Cuenio Blense, que lo toma todo con calma, todo con tranquilidad, todo es pausa en el conjunto de la zona sur de nuestro país. 44 minutos, la Celeste 1 y Blense 0.
4: Saludamos a los más de 1,100 conectados que tenemos en nuestras distintas plataformas. Dime, Diego.
2: Uno, ahí sí, alcanzó a sacar a tiempo.
1: Ya que está la pelota en el fondo, aparece Robledo. Golpe de cabeza Sangüesa, balón que no está en la cancha lateral para el plantel Rancagüino. ¡Vamos, capo de provincia! Aquí está el lanzamiento lateral. Robledo para el portero, aparece Carabalí. Estamos en los últimos minutos de adición. Vamos a ver cuánto más se va a jugar. Se va a mostrar la... 6 minutos. Vamos a ver, aquí está la pelota en los pies de Ravelo. Ravelo con la pelota buscando a Leo. Se viene Leandro, aquí está Díaz. Díaz que toca los atrás ahora para Felipe. Esto Gas, avanzo 15, repliega, se refugia el plantel ñublense. Esta Brizuela, Brizuela con la pelota, Brizuela con Robledo, Robledo que toca, lo hace para Felipe, aquí está Faúndez, Faúndez por la franja, buscando ahora, por aquel sector se viene el plantel Rancagüino, avanza González, al piso González, falta, indica el juez del partido, lanzamiento libre para O'Higgins.
4: Se vienen 6 minutos de adición, como siempre dijo el que más sabe, Juan Andrade, 6 minutos. Adicionales en el estadio El Teniente de Rancagua. Somos el equipo ganador, somos Voz Deportiva. Entre los últimos párrafos, a las últimas líneas de este momento, año 1-0. Triunfo parcial de O'Higgins de Rancagua por la vuelta de la semifinal de la Copa de la Liga 2026. Y continúa el vibrante relato del mítico, de la voz celeste, el incombustible.
1: Mira, expulsión. Camol, expulsión Rodrigo de Rivera. Sí, van a expulsar a Rivera. Hincha pelota, Rivera. Ahí viene la expulsión para JJ Rivera. Ándate luego.
2: Pero se confirma entonces cartulina roja. Sí, el segundo expulsado en este encuentro, luego de Diego Céspedes, JJ Rivera para las duchas.
1: Sí, desde rato. Te espero afuera, le dice, mira, al asistente.
4: Rolly, disculpa, hace rato que venía toreando el Coto Rivera desde el primer tiempo a Diego Flores.
3: Es siempre igual.
1: Sí, pues
3: es su manera de
1: Sí, así.
3: De ser.
6: Y aquí está el tiro libre, levantaron centro, golpe de cabeza. ¡Ay, ay, ay, ay, ay! El golpe no fue bueno, se va afuera. Opción perdida para O'Higgins. ¡Ya estamos en 46-30!
2: Ese es Ravelo el encargado de lanzar este tiro libre. Y ese Robledo, que él logra conectar, pero de manera defectuosa. Saque de arco para Nicolás Pérez.
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1: Y aquí está el portero, parece Pérez. Sacando el balón, resbala y cae. Aquí está el balón en el fondo. El Leo que tiene la pelota, toca atrás para el portero, parece Carabalí. Vamos, muchachos.
6: ¡Vamos, muchachos! ¡No quiero penales aquí en Rancagua!
1: Se viene Carabalí. Aquí está el portero, aparece Omar. Toca la pelota, lo hace para Felipe. Aquí está Gato, tocando ahora para Juan, aparece Leiva. Estamos en 47 minutos, segundo tiempo. Aquí está Leiva, Leiva con la pelota, buscándola para Leo. Díaz con el balón. Aquí está Leandro, toca para Ravelo. Ravelo con la pelota, toca ahora para Leiva. Leiva que avanza, preparando el centro. Levantó la pelota, arriba aparece Arnaldo, está Castillo, aquí está. No la pudo tocar González. El balón que cruza entre defensor y atacantes. El balón se va, hay falta, indica el juez del partido del Leo. Hay lanzamiento libre para Yulensi.
2: Era muy bueno el centro de Juan Leiva, que buscaba la cabeza de Arnaldo Castillo. Intenta pivotar para Esteban Moreira, por poco no le alcanza. Luego, en la posterior, Leandro Díaz le termina cometiendo falta al portero de Yulensi, Nicolás Pérez.
1: Eso está de más, ¿eh? La falta de Leo Díaz al portero. Se toma todo el tiempo del mundo. Gines necesita minutos. Necesita tiempo. Tiene que convertir el segundo gol para no ir a penales acá en Rancagua.
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1: 48 quedan 3. 48 minutos quedan 3 para el término del partido. Aquí está la pelota en los pies del portero. Aparece Pérez. Sacando del norte la pelota. Campo Rancagüino. Arriba Graciani, golpe cabeza atrás en el fondo, recupera el bloque posterior Rancagüino. Aquí está Ravelo, Ravelo con golpe cabeza atrás en el fondo, ahora para Felipe, aparece Faúndez, se viene el Pipe, aquí está Felipe, Felipe Ogas, avanza ahora por remitar la cancha buscando presencia en campo rival, toca la pelota para Ravelo, Ravelo que abre para quién, para Díaz, Díaz con el balón, va con otra caseta, avanza Díaz, Díaz con la pelota ahora para Brizuela, anticipa el defensor, saca la pelota Salomón, el balón que lo está en la cancha, el lanzamiento lateral para el plantel local, aquí está O'Higgins. Vamos, Capo, aquí está Díaz. Levantó prácticamente un centro con la mano, buscando el área, golpe de cabeza. Hay lanzamiento al rincón, tiro de esquina para O'Higgins, número.
2: Es el número 7 para el conjunto local de O'Higgins de Rancagua.
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1: 49 quedan 2. Vamos, muchachos, aquí está Francisco, aparece González, levantando la pelota, buscando centro, buscando la cabeza. Aquí está González, levantó la pelota, arriba, varios arriba, falta en ataque. Indica el juez del partido, lanzamiento libre para Ñublense. ¿Quién fue el infractor?
2: Moreira.
1: Moreira.
2: El número 18, pero más que una falta, siento que terminan chocando cabeza con cabeza y saca la peor parte del jugador de Ñublense. Falta, veo poco.
3: Y cayó otro más, ¿eh? En el semicírculo hay uno. Está grave, yo creo que entró en la ambulancia. Ah, no, se paró
2: el
3: Reyes.
2: El número 21.
7: Por Dios, qué canchiré el Lolo Reyes.
2: Lolo Reyes.
1: Pero juega harto, ¿eh?
7: Sí, por supuesto.
1: Juega harto el Lolo.
7: Lolo Reyes no se la sabe por libro. Escribió el libro.
2: Juega harto y discute el triple.
3: Sí, pero ¿sabes qué? Si el problema de O'Higgins no son los jugadores de ambulancia.
7: No, nada.
3: Es O'Higgins. Es O'Higgins, ¿no?
1: Ya que está el portero. Estamos a un minuto del término del partido. Estamos a 60 segundos del término del partido. La pelota arriba. Va sacando ahora, aparece Juan. Aquí está Leiva. Ganó desde el fondo, ganando Díaz. Díaz con el balón. Aquí está. Hay una falta. Indica juez de partido. Lanzamiento libre para O'Higgins. La mueve Ravelo. Ravelo corto ahora para Felipe Preso Gas. Estamos solamente a 30 segundos del término del partido. El balón que lo tiene, pega el botín. Avanza el Pipe. El Pipe para Francisco. Aquí está González. Echó a correr la pelota González. Balón fuera. Tenemos lateral para el plantel Rancagüino. No lo deja sacar. Giovanni Campuzano, que ya tiene tarjeta amarilla. Tanto correr al juez para solamente retarlo. Claro, tiene amarilla. Arrugó. Aquí está el lanzamiento lateral. Se viene ahora para Juan. Aparece Leiva. Leiva con el balón. Leiva que toca, lo hace para Brizuela. Brizuela que levanta centro. Brizuela arriba. Está Arnaldo. Le quedó, pero no. Para dar la portería. Estaba de espalda a la portería de el golero. Señoras y señores, tenemos final, final, final, final, final, final, final, final, final, final, terminó, culminó, acabó el pleito acá en Rancagua por esta semifinal, partido de vuelta. O'Higgins 1, Ñublense 0, nos vamos a los penales.
3: Hoy más que nunca te vaya a ganar los Sandy, voy a tener que gritar muchos goles.
0: finaliza este partido válido por la semifinal de vuelta de la Copa de la Liga. Se vienen los lanzamientos penales. Diego Olea, el titán del área sur en el sector norte del estadio, el teniente de la zona de prensa del Coliseo de Calle Freire.
2: Y veremos para qué sector se van a ejecutar esta tanda de penales. Lo cierto que me imagino es que O'Higgins no quería llegar a esta instancia, pero bueno, ya está y tiene que elegir a los mejores. Ahora, O'Higgins tiene experiencia este año en lo que es patear penales. Recordemos, no tan lejos, la clasificación ahí en Salvador de Bahía frente a dicho club de Brasil.
0: Muchachos, dígame por allá, ¿a quién escucho? Juan.
3: Estaba mirando, fíjate, a Geraldino. Y realmente no puede caminar, ¿eh? Se lesionó. Yo creo que tiene una torcedura, algo. ¿Qué reclaman? ¿Qué pasa?
0: Fijan a Nicola Pérez. Más de algún gesto también. Están los ánimos un poco caldeados en el estadio del teniente de Rancagua. No, Geraldino realmente tiene un esguince de tobillo. Eso es a lo menos, Juan.
3: Sí.
1: Ahora, digamos, Juan, de que O'Higgins se farrió la oportunidad de ser finalista en cancha. Debió haber asegurado el partido.
3: Aquí y de visita. Fíjate que Ñublense fue menos allá que aquí. Me parece que Ñublense hizo un digno partido. Y no nos olvidemos que gracias a Carabalí, O'Higgins en el primer tiempo terminó en cero. Y que no pudo convertir un gol de juego. Y llegó por un tiro penal. Entonces, ojalá en los penales se haya cierto. Para mí el tema del penal, la fortuna, no corre. Un penal bien servido tiene que terminar en la red.
0: Juan, Rolly, Diego, amigos de la 92.5, los que están a través de nuestras plataformas, no podemos mostrar los penales, así que muchachos, no me sigan pidiendo eso. No puedo dar vuelta a la cámara. Los derechos son por parte de TNT Sport. Están en HBO Max.
3: Nos dejan
0: el partido, como lo dije en un momento.
3: Nos dejan sin potitos si hacemos eso.
0: Por supuesto. Por supuesto, tenemos que pagar una multa y de seguro la producción no quiere ser responsable de eso. Se vienen 5 penales para O'Higgins, 5 penales para la, en este caso, Ñublense. Rolly, te comento, también se definió penal en la llave entre Coquimbo y el conjunto de Unión La Calera. Ganó el conjunto calerano en Tierra Pirata. Acá también hay penales de cara a dirimir. ¿Quién jugará? Si es que se juega por condiciones climáticas, Rolly, el próximo sábado en el Elías Figueroa Brander de Valparaíso.
1: Sí, dudo que se juegue la gran final de la Copa de la Liga por estas precipitaciones que se prevén que van a ser muy intensas en el sector de la quinta región metropolitana.
3: Mira, para.
1: O'Higgins y todo el resto.
3: Escúchame, debo suponer que se va a patear en el Arco Sur.
2: Sí, va, señor, porque se cambian todos los reporteros gráficos.
3: Ganó Ñublense entonces la postura. ¿Alcanzan a los hinchas a llegar al otro lado? ¿Para que se agarren con los de Ñublense? No creo, ¿no?
2: Pero si antes corrían. La otra fueron figuras los porteros.
3: Oye, Titán, ¿te acuerdas que antes la gente se cambiaba de lugar? Pues?
0: Sí,
2: por uno supuesto. Se pasaba por acá detrás de la marquesina.
3: Claro, vamos.
0: El sector interior antes, cuando estaba abierto, el sector norte, el sector sur, cuando estaba atrás ese quincho.
2: Cuando estaba esta pérgola acá atrás de la piscina.
0: Claro, donde está el quincho, ¿te acuerdas antes, Titán?
2: Claro, ahí los depotitos a todo ritmo.
0: Rolly, pero súmese al comentario, Rolly. ¿Qué dice usted? Dígalo.
3: Que tiene hambre, dice.
0: ¿Tiene hambre?
3: De gritar goles.
1: De gritar goles, sí. No, la verdad que yo no quería llegar a los penales. O'Higgins tenía que haber ganado en cancha.
0: Solamente una frase. Pase lo que pase, el cielo siempre será celeste.
1: ¿Y vamos a seguir celeste?
0: Por supuesto.
1: Tengo confianza. Vamos, muchachos.
0: 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Verdad, pasión y fútbol, definición a través de los lanzamientos penales para saber quién se enfrenta con Coquimbo Unido por la final de la Copa de la Liga 2026 en la región de Valparaíso. Y ahora sí continúa el vibrante relato de Rodrigo Rolly Arangui.
1: Comienza la tanda de penales, el plantel rancagüino, todo esto en el sur.
3: Yo prefiero eso, ¿eh? Partir, pero hay que asegurar. Porque
2: la gente le canta Carabalí.
3: Si partes en ventaja, siempre la presión va a ser para el equipo que va de atrás.
1: Vamos a ver, Arco Sur, acá el teniente en Rancagua está Francisco González frente al balón. Ahí está el diálogo del juez del partido, Diego Flores.
7: Adelante, Rolly. Están nerviosos, muchachos, tranquilidad. La ansiedad en la cabina 5.
1: Ahora de deportiva. Ahora está mirando el balón. Está en el punto penal. Aquí está González. Francisco para O'Higgins, arco sur acá en el teniente. En la portería está Pérez. Dirige Diego Flores. Usted lo escucha en bonita. ¡Vamos, Pancho! Aquí está González preparando el primer penal para O'Higgins. Se prepara Francisco, le va a pegar pierna zurda. Aquí está González preparando el primer penal. Esta tanda de penales. Está González. ¡Gol! ¡Gol! El tiro cruzado. Otra vez engaña al portero Pérez. La pelota al fondo en la red. 1 para O'Higgins, 0 para Ñublense.
7: Y fue un gol Citroën Iván Snyder, unido de octubre 127 en Rancagua.
3: Un penal. Independiente a veces del lado que elija el jugador que patea, si le pega con violencia es muy difícil que el portero reaccione. Yo prefiero los penales fuertes que esos picaditos, los canchereados.
1: Está Lorenzo Reyes frente al balón. Aquí está Carabalí. En la orden, viene Lorenzo, está Reyes, le va a pegar Reyes, pierna derecha, se le fue. Pelota fuera. Se hace el cojo. La pelota se va afuera. Desperdició Lorenzo. 1 para O'Higgins, 0 para Ñublense.
7: Diego Lea lo falla el Lolo Reyes y cancherea después de errar el penal.
2: Y la gente se prende, la gente está enfermecida. La fiebre celeste sobrepasa los 40 grados y se viene, no lo voy a decir yo, es el favorito de H.
1: Vamos a ver, viene Arnaldo Castillo. Arco sur, estamos en tanda de penales, buscando al nuevo finalista. Aquí está Arnaldo, está Castillo, le va a pegar con pierna zurda. Aquí está Arnaldo, vamos Castillo, Castillo le pegó. Gol. Castillo para O'Higgins, la Celeste 2, Ñublense 0.
7: Y fue un gol, Citroën Iván Snyder. De octubre 127 en Rancagua, Diego Lea.
2: Viene Alex Valdés en Ñublense.
1: Aquí está Alex. Está Valdés.
3: Para comer, hombre.
1: Aquí está Valdés. Otro con pierna derecha. Arco sur, estamos en penales. 2-0 está el marcador. Y aquí está Valdés. ¡Vamos, Carabalí! Aquí está Valdés. Ahí con pierna derecha. Orden del juez, viene Valdés, Valdés y la pelota le pegó, fuera, la tocó Carabalí, la pelota fuera, 2-0, gana la Celeste por penales.
7: Nuevamente, otra vez, palo derecho, fuera de volea, erra de nuevo Ñublense.
2: Y escoge muy bien el paro Carabalí, detiene el remate de Alex Valdés, y 2-0 para O'Higgins.
1: ¿Quién viene?
2: Brizuela. Brizuela.
1: Me parece que la anterior la topó Carabalí. Fue al palo. Fue al palo del remate. Pelota fuera. 2-0. ¡Vamos, Brizuela! Estamos más cerca que nunca de la gran final de la Copa de la Liga frente a Coquimbo Unido. Aquí está Brizuela con pierna zurda. Aquí está Brizuela. Viene corriendo Brizuela. Le va a pegar la zurda de Brizuela. ¡Gol! ¡Gol! ¡Gol de Brizuela! No se equivocan los rancagüinos. La pelota al fondo de la red. 3-0 hasta el marcador.
3: Si falla el hombre de Ñublense, se acaba la serie.
7: Un gol. Citroën Iván Snyder, unido de octubre 127 en Rancagua, Titán.
2: Claro que sí. Viene el número 8, Gabriel Gassiani. Para Ñublense.
1: Otro derecho. Con pierna derecha Graciani.
6: Aquí está Graziani. ¡Vamos, Caroli! Aquí está Graziani. Graziani. ¡Aquí está Graziani! La pelota arriba, gol de Ñublense.
4: Y fue un gol Citroën Iván Schneider. Categoría el 8 de Ñublense. Titán, pierna derecha arriba del arco de Carabalí. Hay gol para los rojos de Chillán.
2: Sí, Gabriel Graziani, lo decíamos, es un jugador que tiene categoría. Es un jugador que tiene clase. Y aparece en estos momentos. 3-1 se mantiene arriba O'Higgins. Si no me equivoco, viene Esteban Moreira.
3: Ahí está la clasificación, ¿eh?
6: Moreira.
3: O'Higgins convierte y se acaba.
6: Sí, Moreira y se acaba.
2: Vamos, Capo.
6: Vamos, Moreira. Buscando la final de esta Copa de la Liga. Está Esteban, aparece Moreira. Arco su huracán el teniente en Rancagua. Orden del juez, viene Moreira. Le va a pegar con pierna derecha. Aquí está Moreira. Preparando el disparo, le pegó. Tapó. Tapó el portero Pérez. Evitó la clasificación del equipo rancagüino. Nicolás Pérez. Desperdicio Moreira para O'Higgins.
2: Bueno. Me parece que el penal iba bien lanzado, pero también muy bien leído por el portero Nicolás Pérez.
3: Bueno, pero igual que en el tenis, todavía tenemos un quiebre de servicio, ¿no?
7: Sí, señor.
4: Por supuesto. Se viene el Chucky, Rolly.
6: Aquí está Campuzano. Está Giovanni Campuzano preparando el penal con pierna zurda. Atento Carvalí. ¡Vamos, Carvalí! Aquí está el penal para cuadro Ñublense. Estamos 3-1. Está Campuzano. ¡Le va a pegar Campuzano! ¡Le pegó arriba al ángulo! ¡Nada que hacer, Carvalí!
2: ¡Golazo!
6: ¡Descuenta Campuzano! 3-2 está el marcador.
4: Y fue un gol Citroën Iván Schneider. 1-2 de octubre 127 en Rancagua. Categoría también del capitán de Ñublense, Diego.
2: Sí, lo mismo que el tiro de Graziani, pero desde el otro perfil, o sea, zurdo y cruzado. Ahora viene Brian Ravelo, el número 10, para sentenciar el pozo en la final de O'Higgins de Rancagua.
6: Aquí está Ravelo. Aquí está Ravelo para el penal. Vamos a ver qué ocurre con este lanzamiento a penal. El juez le dice que acomode la pelota 2-3 veces a Ravelo. Está Brian frente al balón. Aquí está Ravelo frente a la pelotita. Lanzamiento a penal para el plantel rancagüino. Y puede ser la clasificación. Aquí está Ravelo. La orden del juez le va a pegar con pierna derecha. Viene Ravelo, le pegó Ravelo. ¡Ravelo! ¡Gol! ¡Gol! ¡Gol! Pelota pegada al tubo, la pelota al poste y adentro. Clasifica el plantel rancagüino, clasifica el capo de provincia. La gran final con Coquimbo Unido por esta Copa de la Liga. O'Higgins quiere Copa Libertadores de América para el próximo año 2027. Ravelo y el gol, la clasificación de O'Higgins.
4: Triunfo de O'Higgins de Rancagua por 4-2 en lanzamientos penales. Titán del área sur, Diego Lea. Felicidad en Rancagua. Fuegos artificiales incluso desde el exterior del Estadio El Teniente.
2: Sí, no estuvo exento de emociones porque la pelota pareciera que hubiese entrado en cámara lenta al lado derecho del portero Nicolás Pérez. Ajustado el tiro de Brian Ravelo que le permite la clasificación a O'Higgins de Rancagua. Esta primera final de la Copa de la Liga. La gente se emocionó tanto que hasta hubo una persona que quiso invadir la cancha, inmediatamente controlada por los guardias, pero la algarabía es total. La algarabía es total acá en el Teniente de Rancagua con el paso a esta final de O'Higgins de Rancagua.
4: Somos el equipo ganador, somos Voz Deportiva. Agradecemos a los más de 1.800 conectados que tuvimos hoy día, rompimos nuestro récord. Agradecemos, les enviamos mucho cariño, mucho afecto desde Argentina, desde Brasil, desde Bolivia, incluso México, también Australia, Canadá nos enviaron saludos, Noruega incluso.
3: De Centroamérica, Henry Barrien.
4: Mucha gente, Juan, mucha gente. Sí.
3: Se agradece, de verdad. Y nosotros tratamos de hacer lo mejor. Quizás a veces somos un poco amargos, como me dicen a mí, pero de verdad, este partido no tendría que haber llegado a esta instancia. Nunca debería haber llegado a esta instancia. O'Higgins tendría que haberlo definido antes. Pero bueno, la parte emotiva, ahí está, y el plantel celeste celebrando con la hinchada. Qué bonito espectáculo.
4: Rolly se puso de pie, pero quiero
7: tu comentario final antes que te vaya. Yo sé que tú vives en la comuna del café, acá en la región de O'Higgins, en Graneiros, también le dicen. Usted es partidario. Sí,
3: pero la lancha que anda se demora 2 minutos.
7: No, pero sí, no es lancha, es buggy el que anda, Rolly. Rolly, pero tu comentario, no, mientras Diego se transporta también acá a la cabina, para que vamos pronto al post partido, a la zona de prensa y a la conferencia por parte de Bobaglio, tus sensaciones. Porque O'Higgins, mira, Rolly, soy súper transparente. O'Higgins siempre arruga. Se quedó eliminado aquí con Linares en su momento por penales. Se quedó eliminado por Colchagua también por penales. Y hoy O'Higgins marcó la diferencia. 4-2 y clasifica la final de la Copa de la Liga.
1: Sí, quedé sin garganta, ¿no? Pero por acompañar a O'Higgins. Bueno, digamos que O'Higgins sufrió en demasía y sufrió lo que no debía sufrir. En cancha debió haber clasificado directamente a la gran final. Los partidos se juegan. Ñublense hizo una presentación digna, más aún cuando queda con 10. Y claro, la tranquilidad de que por el lanzamiento a penales O'Higgins pudo clasificar a la gran final. Coquimbo nos espera. No sé si se jugará en la quinta región el próximo fin de semana, porque se anuncia mucha lluvia, lo hemos dicho durante la transmisión. Eso es otro cuento. O'Higgins tiene una final. Y luego de esa final sigue la Sudamericana con Boca allá en Buenos Aires. ¡Qué partido para O'Higgins! Clasificaron una Copa Libertadores para el próximo año. Y luego Boca en la Bombonera en Buenos Aires. Ojalá que el nivel y que la ilusión de estos muchachos se haga y se plasme tanto en la quinta región, en Valparaíso, como en Buenos Aires, los dos siguientes partidos de O'Higgins.
7: Perfecto, gracias Rolly, como siempre agradecer tu trabajo, tu disposición y tu relato para Voz Deportiva. También acaba de llegar aquí a la cabina 5 el Titán del área sur, desde Uruguay también teníamos gente, muchachos, viendo y escuchando nuestro partido. Agradecido de todos, muchachos, soy feliz de ser parte de Voz Deportiva y estar acá como siempre. Estuvimos en Brasil, estuvimos en Argentina, estuvimos en Colombia, pero hoy también nuevamente transmitiendo pasión, verdad, porque te podrán gustar o no los comentarios de Juan, te podrán gustar o no los comentarios de Rolly, pero que aquí se dice las cosas como son. Y lo importante, lo más importante de todo, es que nosotros también transmitimos fútbol, transmitimos detalles, pormenores, y hoy el capo de provincia clasifica a la final de la Copa de la Liga. Así que muchas gracias, muchachos. Diego, quiero sumarte antes que te vayas a la zona de prensa, porque seguro Bobaglio está con los jóvenes y el equipo de Ñublense acaba de retirarse del sector sur del estadio. También estaba con su hinchada. Un pequeño comentario, un pequeño análisis de este triunfo de O'Higgins en esta semifinal, no exenta de problemas, de dificultades por parte del conjunto rancagüino.
2: Sí, pasa también de que este era una llave de dos partidos en un contexto totalmente distinto a lo que veníamos viendo de O'Higgins. Cuesta mucho analizar un tipo de partido así porque, lo decíamos, en Chillán, O'Higgins con los números que tuvo ante Ñublense, que son, claro, estadística, y hasta cierto punto pueden ser letra muerta, O'Higgins fue mucho mejor que Ñublense en Chillán, no pudo marcar diferencia, al contrario, Ñublense se queda con el primer triunfo, y el día de hoy, en un partido, como tú bien dices, no exento de complicaciones, O'Higgins lo logra sacar adelante con mucho más overall, con mucho más trabajo. Hoy día no fue un equipo, digamos, intenso, que tuvo necesariamente una cantidad ridícula de llegadas, pero sí fue un equipo que logró marcar la diferencia en los momentos precisos, primero que todo con el penal de Pancho González, que había que tirarlo, había que tener los huevos, como se dice, para patear ese penal, que podía significar mucho. Y luego, ¿qué decirlo? Ñublense también hizo lo suyo.
3: Mira,
2: tiene mucho mérito el conjunto chileno.
3: Hay una pregunta que nos deja ser importante. ¿Qué importante fue Carabalí en el primer tiempo?
2: Ahí tienes dos goles menos,
7: muchachos.
3: Porque si Ñublense abría el marcador, olvídate. Bueno,
2: ahora sí. Ñublense también no fue un equipo que vino acá a buscar, digamos,
3: Ñublense fue más acá que en casa.
2: Exacto.
3: Así que ahí tiene harto para...
2: Pero es que también ahí está la clave, Juan.
3: Pero guarde vos para cuando tenga que preguntar.
2: Ahí está la clave de que JJ Rivera inicia con los jugadores que terminaron en Chillán y que le dieron mucho más rédito. Jugó Lorenzo Reyes desde la partida, jugó Matías Plaza, también el ingresado del primer minuto Lucas Molina, creo que le dio efecto. Ñublense tuvo las ocasiones arriba.
7: Muchachos, tenemos palabras de Nicola Pérez para el canal oficial HB, por favor.
8: penales y se quedaron muy cerca del objetivo. Buenas noches.
9: Bueno, lo primero, rescatar el esfuerzo que hizo el grupo ante la adversidad, ante haber quedado con uno menos, ante un gran rival. El equipo soportó, aguantó. Bueno, después tuvimos la mala fortuna de los penales, pero bueno, hay que seguir. Esto es fútbol, hay que tener resultado. Hoy nos tocó la derrota, pero bueno, confiar en el grupo, seguir confiando en el grupo. Venimos haciendo las cosas muy bien. Así que ahora enfocarnos en lo que viene, Copa Chile y el Campeonato Nacional.
8: Hubo mucho reclamo por parte de la banca, hubo mucho molestia también desde ustedes. ¿Cómo lo vivieron desde ese aspecto?
9: ¿A cuál te hace referencia?
8: Al penal, la expulsión.
9: Es que no, la verdad no lo veo porque bueno, estaba más enfocado en otra cosa, pero bueno, ahora ponerse a reclamar o a pensar en cosas que bueno, que ahora no nos sirve de nada, es totalmente al pedo. Entonces enfocarse sí en lo que viene, que tenemos el campeonato nacional dentro de poco, y bueno, enfocarnos ahí. Tenemos un partido pendiente de la Copa Chile y tratar de hacer las cosas bien para bueno, para pasar en el grupo primero, y después ya enfocarnos en la Copa en los octavos, y seguir porque hay que, este es el camino. Nos queda un semestre todavía y hay que ir para allá.
8: Muchas gracias, Nicolás.
9: Que pase bien, chao.
8: Nicolás Pérez, el portero de Ñublense.
7: Sí, las palabras del arquero de Ñublense, Nicolás Pérez, Juan, el uruguayo, Nicolás Pérez, un tipo con mucha experiencia, años de bagaje en el fútbol nacional.
3: Y mucho tiempo en Chillán, ¿eh?
7: Por eso, mucho tiempo sí. En Chillán, pero hay algo súper importante también. Creo que es uno de los arqueros que tú sabes que es confiable. Y hoy atajó uno, Ñublense fue bastante poco efectivo porque echó prácticamente segundo, creo que lo toca Carabalí.
3: Es que partió muy mal la serie.
7: Y Lolo Reyes, no sé qué pasó, se tironeó, no sé, pero hizo la gran Zabala en su momento.
3: Ah, sí, pues de verdad.
7: Se hizo el lesionado, pero hoy O'Higgins tuvo méritos porque Ñublense, yo estuve el jueves en Chillán, creo que hoy Ñublense hizo mejor partido. ¿A quién tenemos, HB? Tenemos a Don Omar Carabalí también para el canal oficial.
8: Se la entrego a Omar Carabalí en sus manos. Un partido increíble, con muchas tapadas, se va a los penales y nuevamente tuviste la opción de tapar, Omar. Felicitaciones.
10: Partido complicado, sabíamos que ellos venían defendiendo bien, sabíamos que era complicado defenderse, así que la verdad que bastante felices, ahora descansar nomás y pensar en el sábado en Valparaíso.
8: Ha sido una temporada extenuante, son el equipo que más partidos ha jugado, pero están ahí en una final. ¿Cómo lo están viviendo en la interna esta tremenda campaña?
10: Yo creo que hay un lindo grupo. Nos hemos acostumbrado rápido a tratar de jugar cada tres días y eso fue favorable ahora. Nosotros veníamos completos y ellos un poco más cansados que nosotros. La verdad que bastante bien con el grupo feliz, así que ahora disfrutarnos.
8: ¿Qué tiene este grupo que lo puede hacer campeón de esta primera Copa de la Liga?
10: Yo creo que la humildad, la unidad del grupo, del equipo, estamos firmes todos, trabajando por un mismo objetivo.
8: ¿Había algún torpedo, algún estudio previo de los posibles pateadores de Ñublense?
10: La verdad, tratamos de siempre visualizar, mirar a los pateadores. Vimos ahí varios, pero salieron varios igual, así que la verdad que agradecido con el profe Fede, con ¿cómo se llama? El analista nuestro que trabaja siempre, es un capo, el Edu, un saludito grande, así que contento, ¿no?
8: Gracias, Omar, y felicitaciones por lo que viene y éxito en la final de la próxima semana.
10: Muchísimas gracias. Permíteme mandarle un saludito ahí a mi esposa, a mis suegros, a mi mamá, a mis hermanos que están mirando ahí. Muchas gracias.
8: Omar Carabalí, el jugador experto Easy Pro de este partido.
7: Palabras del arquero rancagüino, post triunfo por lanzamientos penales. Fabián Espinosa dice lo siguiente: saludos muchachos desde Rancagua. También esta noche se ganó sin fútbol, solo a corazón, y esta barra nunca dejará de alentar. Grande la barra de O'Higgins, dice Fernando Tapia. Por acá saludos para mis hermanitas de Chillán, el capo es el capo, vamos en penales. Las estadísticas dicen lo siguiente: los tiros para O'Higgins totales 20,
4: 8 contra 2 de Ñublense. Tiros al arco, 6 para cada uno. Tiros al palo, 1 de Ñublense, 0 para O'Higgins. 568 pases dio O'Higgins de Rancagua, 209 Ñublense en el total del partido. 350 pases en campo rival de O'Higgins, 136 Ñublense. 7 faltas para O'Higgins, 13 para Ñublense. 1 amarilla para el conjunto de O'Higgins, 2 para Ñublense. 1 roja, la de Diego Céspedes para el conjunto de Ñublense versus 0 de O'Higgins. Estas son las estadísticas.
3: Sí, pero hay algo que consignar en la estadística. Ese tiro en el palo es producto de una salvada de Carabalí. Sí, si no, la pelota entraba.
4: Sí, y otra cosa que eso mantuvo al conjunto rancagüino en carrera, Juan. Créeme que si hubiese convertido... Mira, hay una estadística súper importante, Juan. Una estadística súper importante. Si Ñublense, a usted que no le gustan las estadísticas, pero que a veces juegan o te dan algo. Si Ñublense convertía el primero en Rancagua, Ñublense cuando convierte el primero en

0: están pidiendo a la gente de la barra.
1: Sí, que desaloje la gente.
0: Que desaloje, ¿por qué?
1: Bueno, en Chillán hubo algunos altercados entre la gente de Ñublense y la gente de O'Higgins. Recuerda que anteriormente también apedrearon los buses de Rancagua. Es muchachos, esto es fútbol.
0: Es que además, ese estadio tiene la misma dificultad que este. Tiene poco estacionamiento y el acceso es muy complicado, porque es por intermedio...
1: De un pasaje,
0: prácticamente. De un pasaje, claro. Pero bueno, esperemos que no pase nada, si esto...
1: Esto es fútbol. Sí. Esto ya pasa.
0: Lo que pasa es que la gente de O'Higgins se quedó un rato largo celebrando, pero ya están evacuando, porque después va a salir la gente que vino de la región de Ñuble. Bueno, se van con la tristeza y pensando que estuvieron muy cerca. Quizás se sientan perjudicados por el arbitraje, pero la mano fue clarísima, la expulsión también, y el Chucky tendría que haber sido expulsado. Cometió una falta que ameritaba amarilla, pero como hacía pocos minutos que ya había sido expulsado uno, Flores no se quiso complicar la existencia. Partido entretenido. Partido de final, de semifinal, como tú lo quieras llamar, pero lo de Césped.
1: Una irresponsabilidad, porque al final estaba en juego todavía.
0: Sí, no, y ni siquiera era una carga tan peligrosa O'Higgins, se fue en tres cuartos de cancha. Yo solo le quiero pedir a la gente del cuerpo técnico O'Higgins que por favor conversen con Faunde, un jugador de proyección que tiene que consolidarse para buscar caminos donde sea mucho mejor remunerado, porque de eso se trata esta profesión,
1: por supuesto,
0: pero que no juegue a ser matón. No tiene sentido, no le viene. Es demasiado joven para... Es demasiado joven para entrar en ese camino, porque después los árbitros lo van a empezar a marcar y lo van a echar por poquito. Acuérdate de lo que te digo.
1: Somos el equipo ganador, somos Voz Deportiva. Pronto vamos a la zona de prensa.
2: Jaime Juan.
1: Del estudio del teniente.
0: Sí, te escuchamos bien.
1: Dígame, Diego.
2: Quiero hacer una prueba de sonido.
1: Te escuchamos 10 puntos.
2: Perfecto, estamos acá en zona mixta esperando la salida de algún jugador para obtener ahí las declaraciones. ¿Les aviso cualquier cosita?
0: Sí, no es problema el micrófono, ¿no? Usted está un poquito afónico, mucha emoción.
2: Ni te cuento cómo viví los penales.
1: El titán del área sur, Diego Lea. Cuando hay hombres anclas en programas, uno de esos es Diego Lea, con nosotros años acá en el equipo de Voz Deportiva. Se viene, tenemos palabras.
0: Yo lo conocí y dije, este es bueno.
1: Este es bueno, con W, bueno.
0: Sí, sí, y siempre se lo dije a él, se lo dije a la familia Basso, porque tiene conocimiento, tiene valentía, no se arruga, porque las cosas hay que decirlas. Aquí ni él ni yo estamos para hacer queque a nadie.
1: Entonces, ninguno, ojo, claro, con algo.
0: Sí. Entonces,
2: me van a hacer llorar.
0: No, sí, de verdad, pero si usted cree que yo estoy mintiendo, dígalo. Porque yo se lo he dicho a usted. Usted tiene, claro, no sé si después en otro lugar del mundo pueda trabajar en radio. Pero donde vaya, usted tiene un conocimiento que se puede presentar a trabajar en cualquier radio donde usted domine el idioma, sí.
1: Perfecto. Diego, Juan, amigo de la 92.5, tenemos palabras del director técnico rancagüino Luca Bobaglio. Está en el campo de juego todavía, Diego, para su tranquilidad.
2: Perfecto.
3: Buenas noches, felicitaciones por el paso a la final. Cuéntame, ¿cómo se vivió desde afuera este triunfo por penales?
4: Buenas noches. Bueno, lógicamente que feliz con el resultado final, pero bueno, se vivió con mucha tensión, un partido que nos costó. Sabíamos que iba a ser durísimo, que teníamos que trabajarlo y que en algún momento lo podíamos llegar a doblegar al rival. Ñublense prácticamente no había perdido en todo el año en condición de visitante, salvo esa derrota fea en cancha de Colo-Colo. Después un equipo que no pierde de forastero. Pero hicimos el partido que teníamos que hacer, fuimos superiores en Chillán. Yo creo que el que pasó de los dos fue el que más mérito hizo. Si bien los penales hay un toque de fortuna, me parece que en algún punto también se hizo justicia con la definición desde el punto penal.
3: 38 partidos en esta temporada y la próxima semana con la posibilidad de alcanzar otra estrella para el club. ¿Cómo lo están viviendo?

0: Viendo en la interna este momento.
1: Con ilusión arrancamos la temporada con un objetivo que era que cuando se cierre el año esta institución tenga una estrella más en su escudo. Vamos a ver si nos toca este fin de semana. Es un partido ante un grandísimo rival, pero bueno, lo vamos a intentar. Este equipo ha hecho un muy buen primer semestre, muy desgastante, vos dijiste, 38 partidos, jugando muy seguido y bueno, partido de detalle, donde los dos rivales nos conocemos bien. Veremos de los dos cuál logra ser más inteligente y se termina quedando con este primer título que da el fútbol chileno en el año.
0: El otro equipo es Coquimbo Unido, que también ha tenido una temporada extenuante, también está compitiendo a nivel internacional. ¿Qué puedes decir del equipo de Hernán Caputo?
1: Muy buen equipo, muy buen equipo. Copa Libertadores primero en su grupo, en el torneo local lo está haciendo muy bien. Copa de la Liga ha llegado a la final. Los últimos partidos de Copa Chile han tratado de implementar una mixtura en las formaciones de cada partido para llegar bien a esta instancia y bueno, se van a enfrentar dos equipos que si bien tienen propuestas distintas, son equipos competitivos. Los dos nos ha tocado desenvolver a nivel internacional, los dos estuvimos a la altura, así que bueno, va a ser una linda final.
0: Al hincha de O'Higgins, ¿qué les dirías en esta previa de lo que será la final del próximo sábado?
1: Bueno, que sigan confiando en este grupo de muchachos. Lo dijimos en varias oportunidades, lo dijimos hace algunos días atrás cuando nos tocó perder dolorosamente en Chillán. Hay una ilusión muy grande en la ciudad, hace mucho que O'Higgins no vive esto. Y bueno, ojalá que nos toque. Y si no nos toca, no tengo dudas lo que va a brindar este equipo, que es el alma, es el corazón. Este equipo nos ha tocado a veces jugar mal, pero si hay algo que no pongo en tela de juicio es la nobleza y el esfuerzo que da. Entonces bueno, el próximo sábado competiremos, los jugadores entregarán todo. Y ojalá que nos toque, como lo dije anteriormente, pero va a ser durísimo, una final realmente muy complicada.
0: En lo personal, ¿cómo lo estás viviendo, Lucas?
1: Lo disfruto en algún puntito, diría yo. Me gustaría disfrutarlo más, pero bueno, ya hay que empezar a pensar en el partido del sábado. Es un hermoso momento, la verdad que la alegría del hincha contagia. Es imposible no conmoverse con algunas situaciones que te toca vivir y bueno, es muy bonito todo lo que se ha generado, pero bueno, si lo que generamos no se corona, se puede diluir. Entonces, hay que darle a esta gente el premio mayor y ojalá que se la podamos regalar.
0: Muchas gracias, Lucas, y muchas felicitaciones por este paso a la final de la Copa de la Liga.
1: Bueno, muchísimas gracias. Nos vemos.
2: ¿Qué te parecieron, Lucas Bobaglio, el técnico? ¿Qué te parecieron, Juan, las palabras de Lucas Bobaglio? Post partido en caliente, porque está hablando ahora Fernando Solís ahí para el canal oficial, porque no puede hablar el Coto Rivera tras su expulsión.
3: Sí. No, ahí se la buscó, pero es que así el Coto es muy apasionado.
2: No, si es caliente, tiene su carácter.
3: En el día a día, conversar con él es simpático.
2: Es que debe ser una grava porque el tipo también es preparado. Si al final es un personaje también, que a veces cuando están dirigiendo los técnicos. A mí me ha tocado conversar con algunos y son muy diferentes estando al costado de la cancha.
3: Yo no sé cuántos años lleva trabajando con Solís, pero debe ser un récord en Chile.
2: Sí, debe ser eso es su escudero, como se dice.
3: Y a veces cuando se descontrola, quien lo controla es Solís, lo toma. Pero es raro que en una parte laboral en que se toman decisiones puedan seguir estando juntos después de tantos años. Cuando me toque nuevamente conversar con él, lo voy a decir cómo ha sido trabajar. Lo voy a preguntar al Coto si Solís tiene más paciencia que lo que uno cree, porque de verdad cuando se enoja el Coto debe ser difícil aguantarlo. Yo lo he conocido, como te digo, en cosas familiares, pero uno ve las transmisiones cuando juega Ñublense y de verdad es hincha hasta que se las revienta a los árbitros y termina expulsado, castigado. Yo no sé lo que dijo, pero el juez asistente al tiro levantó bandera. Bueno, esperemos que no sé si
4: quién va a estar. Tenemos a Fagundes.
3: Vamos.
5: Clasificación. clasificar a la final de la Copa de la Liga?
6: Bueno, buenas noches. Bueno, al ser canterano es una emoción tremenda. Yo estoy de los 11 años en O'Higgins. Creo que siempre soñamos con llegar a una final, a esta instancia. Más nosotros que, bueno, la venimos remando hace muchos años que no nos estaba yendo bien en el club. Entonces, bueno, bien emocionados estábamos, más con los canteranos que estamos desde chicos en el club. Es un sentimiento muy lindo. Sí, obviamente, y más con O'Higgins, que, como te digo, somos canteranos y siempre soñamos con estar en esta instancia. Muchas gracias.
7: Palabras de Felipe Fuentes.
2: Perfecto. ¿Qué te pareció el semblante de Felipe Fagundes? ¿Lo podemos ver?
7: Muy contento. ¿Sí? Emocionado incluso. Porque saben también lo que él mismo dijo. O sea, son jugadores que están desde muy pequeños acá en el club y vi la instancia de una final y la posibilidad cierta de salir campeón con O'Higgins. Es un hecho de mucha emoción.
2: Diego, y hay algo súper importante que también nosotros a lo mejor podemos obviarlo o que lo hemos obviado a lo mejor en nuestros comentarios. Pero hay algo súper importante. El que ganó hoy... ¿Qué pasa si Ñublense termina más arriba en la tabla? ¿Puede ceder también su puesto a Copa Internacional al segundo? Por eso era súper importante ganar hoy, porque si no clasificas a lo mejor a Copa Libertadores, sí te puede dar un cupo, no sé, a Copa Sudamericana, si es que no lo consigues en la tabla de posiciones, Juan. Por eso de ahí la importancia del triunfo obtenido hoy por el conjunto
7: Rancagua. Fernando Castillo.
3: Lo escuchamos. Vamos. Usted es dueño, usted la tiene, juegue.
5: La clasificación a una final, primero sueño de alguna otra forma de estar en una final con O'Higgins, ¿no?
8: Hola, buenas noches. Sí, obviamente un partido que teníamos que ganarlo porque como equipo nos propusimos a principio de año ganar algo con O'Higgins y bueno, obviamente se sufre mucho, pero se consiguió. Ahora nos queda un partido más para poder consagrar al equipo de lo que se merecen realmente, que es un título.
5: Y Arnaldo, ¿cómo te sentiste ese momento de estar esa caminata con el estadio apoyándote, lanzar ese tiro y perfecto?
8: No, obvio, uno siempre trata de estar sereno, obviamente con la mente de poder tomar la mejor decisión y obviamente encomendándome al Señor que tome la mejor decisión para poder aportar al equipo y gracias a Dios se pudo y qué mejor que clasificar. Muchas gracias.
5: Arnaldo, Ñublense le puso una tarea muy difícil, de verdad que lo felicitamos porque lograron sacarse ese gol y forzar los penales y de verdad que los jugadores, ustedes, Omar Carabalí y todo el grupo, demostraron una madurez increíble, lo que habían mostrado también en la Copa Libertadores. Y bueno, felicitarlos de verdad porque de verdad que fue un partido muy difícil que presentó Ñublense.
8: Sí, bueno, la verdad, el partido allá no... Quedamos con una tristeza porque se nos escapó el empate. Por ahí no sufriríamos tanto como lo sufrimos hoy. Pero así es el fútbol siempre trae su recompensa para algunos y para otros también la injusticia. Esta vez nos tocó a nosotros la parte linda y gracias a Dios se nos da las cosas y ojalá que el sábado lo consagremos de la mejor manera posible.
5: Arnaldo, van a enfrentar usted a Coquimbo Unido, que también definió su paso por tanda de penales. ¿Cómo analiza ese próximo desafío contra un rival que también está compitiendo a nivel internacional, al igual que ustedes?
8: No, bueno, lo enfrentamos por el campeonato allá. Sabemos que va a ser un partido duro, un partido de que cada uno va a hacer su tarea, su trabajo, así como lo venimos haciendo internacionalmente. Y nada, obviamente tratar de contrarrestar lo que por ahí están haciendo bien y... alzar también nuestro nivel, que al final tenemos que ser mejores que ellos para ganar.
5: Muchas gracias, Arnaldo.
8: Gracias a usted.
7: Palabras de Arnaldo Castillo.
2: Gracias.
7: Estaba medio cansado, ¿no?
2: ¿Cómo?
7: Estaba medio cansado, Arnaldo.
2: Sí, por supuesto. Lo que pasa es que Arnaldo... Mira, podemos decir cualquier cosa de Arnaldo, pero hay algo que siempre muestra Juan, es las ganas y el espíritu de lucha que tiene el paraguayo chileno.
3: Sí, mira, uno quisiera otra cosa, decir los goles y todas las cosas, pero que se la juega, eso nunca ha estado en discusión, ese no es tema. Ahora, cansado por 50 minutos, y este fin de semana yo creo que van a descansar, no tendría sentido jugar una final de un campeonato con lluvia intensa,
2: no.
3: O con campo de juego... en muy malas condiciones, que pueda significar primero la integridad física de los jugadores y después pensamos en el campo de juego.
2: No, y hay, Juan, disculpa, hay algo súper importante. Ahí debe también la dirigencia Rancagüino a lo mejor negociar este tema en caso de que, como se venga el sistema frontal del próximo fin de semana. El hecho también que O'Higgins la semana siguiente
7: viaja
2: directamente a...
9: Vamos. Sí, practicamos por la duda porque era una posibilidad que sucediera esto, así que nada, creo que estuvimos muy bien, Omar también estuvo muy bien, adivinando mucho y bueno, la segunda vez que nos toca en el año y gracias a Dios nos fue bien.
5: Oye, ¿se vio un cambio en el entretiempo? ¿Cuál fue la palabra que le dio Bobaglio?
9: No, bueno, era tratar de buscarlo, sabía que teníamos que hacer un gol por lo menos para llegar a estas instancias y bueno, fue tratar de tener un poco más de peso ofensivo porque estaba muy cerrado atrás, haciendo un partido defensivo ellos y bueno, era esa la intención.
7: Thiago, primero que todo, felicitaciones por la clasificación. ¿Qué significa para ustedes el hecho de poder pelear y ganar un título con O'Higgins Arancao?
9: La verdad, una ilusión, primero que nada, hoy estamos en esta, en la previa de buscar ese título, de que arrancamos, de que llegué, que la cosa empezó a marchar de buena manera, empezamos a competir en todas las instancias, la ilusión y el mensaje creo que siempre fue unánime de lograr un título, regalarle a la gente un título que tiene mucha ilusión, que se ilusionó con el rendimiento de este equipo, y bueno, estamos ahí un paso, estamos... porque nosotros hicimos que esto sucediera y tratando de disfrutar con la responsabilidad que conlleva y coronarlo, si Dios quiere, el sábado que viene.
7: ¿Confianza a tope para el próximo sábado?
9: Sí, sin duda que sí. Esta instancia es muy mental, mucha confianza, como yo creo que la determinación de hoy fue un partido complicado, pero la determinación y el partido siempre fue de irlo a buscar, así que nada, sí, la confianza a pleno.
7: Muchas gracias, Thiago. Nos vamos a conferencia, muchachos.
2: Perfecto, Diego. Estábamos conversando. Te mandé un WhatsApp también por interno, porque para dónde poder mandar los dardos en la conferencia de prensa al técnico Lucas Bobaglio. Mientras tanto, están desarmando el estadio el teniente, todo lo que es la logística, están sacando los vehículos en el sector norte de los auspiciadores, las familias de algunos jugadores también están tomándose fotos, ambas pantallas todavía están encendidas, el estadio completamente iluminado a full todavía, mucha gente trabajando, retirando vallas papales, también ordenando el sector norte y sur del estadio El Teniente de Rancagua. Diego, cualquier cosa, tú nos dices inmediatamente, se viene pronto la conferencia de prensa en el estadio El Teniente de Rancagua.
7: Sí, estamos acá en zona de prensa.
2: Perfecto, somos Post Deportiva, somos Verdad, Pasión y Fútbol. Dígame.
7: No, aquí tengo a Lucho Basso, Gerdenson Luis, de camarógrafo.
2: Perfecto. ¿Qué dice Lucho Basso?
7: Está contento. ¿Sí? Usted sabe que acá Roberto Carlos.
2: Sí.
7: El del millón de amigos.
2: No, Lucho Basso tiene más conocido. ¿Cuántos conocidos tendrá? Oye,
7: mira,
2: Lucho Basso, Juan?
7: Un saludito breve. Mira de quién te tengo el saludo.
10: Ajá. Saluda a toda la radio Voz Deportiva.
2: Ah, Bastián.
7: Bastián.
2: Un abrazo.
7: Y no Yáñez.
2: Un abrazo.
7: El mismísimo Bastián Navarro.
2: Un abrazo.
7: O más conocido como el Informe Navarro.
2: El Informe Navarro también ahora. Lo que es también un muy buen tipo. También pasó por Voz Deportiva, Juan Bastián Navarro, y ahora trabaja en comunicaciones del conjunto rancagüino.
3: ¿Él llegó en reemplazo de? ¿O antes estaba?
2: No, mucho antes. ¿Sí? Inicié esta temporada, Bastián Navarro.
3: Bueno, pues, en ¿pero qué Voz tiene de malo?
2: Voz Deportiva. Desde el principio de temporada hicimos la despedida el año pasado. Pero hay algo súper importante.
7: Muchachos, llegó Lucas.
2: Por supuesto, usted mande. Titán del área sur, Diego Olea, chaqueta negra, lentes negros, bigotes tipo mexicano del Titán del área sur, Diego Olea. como que tiene más frente que el estadio Teniente Freire con Millán. Por favor, Juan Andrade.
3: ¿Qué machaca cosa?
11: Bien, ¿cómo están? Muy buenas noches.
2: Damos adelante,
11: la
2: estudios.
11: Conferencia de prensa. Vamos. Luego del triunfo y la clasificación de O'Higgins a la final de la Copa de la Liga 2026. Iniciamos con Mauro García de Radio. Bienvenida.
12: Gracias, Paul. ¿Qué tal, profesor? Muy buenas noches. Lo saluda Fuera de Juego, Radio Bienvenida. Lo escucha toda la región. Consultarle por esta definición, un partido muy complicado. Venían con un resultado que tenían que lucharlo, venían con un marcador abajo, pero el equipo siempre mostró convicción, se le vio con mucha personalidad. Preguntarle por eso, ¿cómo cree que ha evolucionado esta personalidad, este carácter del equipo para poder llegar a una final? Y lo otro, preguntarle por el día sábado, ¿cree que son los principales candidatos al título? Buenas noches.
13: Buenas noches. La verdad que nos trajimos de Chillán un resultado muy doloroso, hasta injusto lo diría, por lo que mostraron los dos equipos, y nos obligaba hoy a ganarle a un equipo que había perdido un solo partido en condición de visitante ante Colo-Colo en el Monumental. La tarea no era sencilla, pero siento que después de tanto ir, de tanto machacar y de intentar por distintos caminos, se terminó haciendo justicia y ganamos el partido, que era la premisa principal, tratar de ganar. Después veíamos la diferencia, pero había que ganar, y creo que fuimos justos merecedores de la victoria. Y después, bueno, tuvimos en los penales la justicia real, desde mi punto de vista, de lo ofrecido entre los dos equipos en 180 minutos. Me parece que pasó el mejor de los dos. Y con respecto al sábado, mirá, es una final, yo creo que no hay favoritos, son dos equipos muy competitivos. Coquimbo lo ha hecho muy bien a nivel internacional, a nivel local, es el último campeón, así que va a ser duro, partido de detalles, y seguramente vamos a competir muy bien. No tengo ninguna duda de que este equipo va a competir muy bien, y lo que van a entregar los muchachos va a ser todo, porque la verdad que cuando juegan no se guardan nada.
14: Continuamos con Lucas Valenzuela, de Radio Rancagua.
15: Lucas, ¿cómo les va? Buenas noches. Hago una mirada retrospectiva y nos hemos encontrado en esta situación por el torneo, por la Copa Libertadores, por la Copa Sudamericana, por la Copa de la Liga, por la Copa de la Copa Chile. Y yo siempre concluía que O'Higgins, peleando en todos los frentes, no podía cerrar el año o cerrar un semestre con las manos vacías. Y el sábado se les va a presentar la primera posibilidad, que es la Copa de la Liga. Miraba muy atento la entrevista que le daba a TNT Sport después del partido y lo notaba emocionado. Sienten que el sábado es la posibilidad para pasar a logros, pasar a números, los buenos partidos que han tenido este año.
13: Mira, yo tengo la sensación que este grupo de jugadores merece la recompensa de ganar algo. Ojalá nos toque este sábado, ojalá toda esa ilusión que hay en la ciudad, toda esa ilusión que moviliza a estos hinchas que son tan generosos y tan seguidores, tenga recompensa. Rancagua merece nuevamente gritar campeón, pero no va a ser sencillo. Hemos jugado 38 partidos en 5 meses, es muchísimo, muchísimo para un equipo chileno que no suelen estar acostumbrados a jugar tantos partidos en tan poco tiempo. Y en todos los frentes estamos ahí, ahora en vísperas. El próximo sábado jugar una final, después Copa Sudamericana, en el torneo perdimos un poquitito de terreno, pero estamos a 3 puntos de los puestos de Copa. En Copa Chile estamos con muchas chances de seguir avanzando. Me parece que lo que se está haciendo es muy bueno. Y tanto esfuerzo, tanta entrega, merecería un premio, merecería. Pero esto es fútbol y te puede no tocar. Entonces, por eso en la respuesta anterior dije de que no tengo dudas de que este equipo va a competir bien y que va a entregar hasta el alma. Eso no pongo en tela de juicio, porque si hay algo que tiene este grupo de jugadores es una nobleza que conmueve. Ojalá tengamos la posibilidad de bordarle a este escudo una estrella más. Y si no, queda terreno por delante y seguiremos intentándolo.
14: Continuamos con Diego Hidalgo, de Radio Caramelo.
16: Hola, Lucas. Primero que todo, felicitaciones por el triunfo. un Ñublense Chillán, tanto allá en Chillán como acá en Rancagua, que plantea muy bien los partidos de atrás para adelante. Un Coto Rivera que hace una jugada interesante, colocando dos laterales volantes para poder tapar la subida de los jugadores de Higgins, dos volantes de contención que manejan bastante bien los hilos, y tres centrales.

0: es que todo va afuera. Entonces, la verdad, ¿cuándo toma la decisión de modificar de jugar con tres a jugar con el doble nueve?
1: Bueno, es algo que no nos animamos a hacer de entrada, pero que lo veníamos pensando. De hecho, para este partido llevamos dos centrodelanteros al banco, que no lo solemos hacer. Para este partido sí lo hicimos porque estábamos obligados a sacar un resultado positivo. Hoy teníamos un banco de suplente con mayor cantidad de jugadores de vocaciones ofensivas, por si en algún momento había que arriesgar, íbamos a arriesgar. Pero por cómo se estaba dando el partido, que nos costaba doblegar a Ñublense, decidimos el cambio en el entretiempo para que Thiago no esté tan solo, para que esas pelotas que caen al área tengamos un receptor más. La verdad que ellos son un equipo muy, muy bien trabajado, muy bien trabajado, y sabíamos de esa complejidad, la íbamos a tener, pero la teníamos que resolver. Entonces, como nos estaba costando resolver eso, apelamos a un plan B, que era tratar de meter pelotas al área. Así viene la jugada del penal. Podríamos haber hecho algún gol más en algún rebote que quedó en algún centro que cayó al área, pero sabíamos que si los caminos que a priori teníamos que destrabar no se destrababan, el recurso del doble nueve nos iba a permitir por lo menos tener una expectativa de gol un poco más alta en el área rival.
2: Continuamos con Gabriel Arcas de Radio Orocoipo.
3: Gracias, Paul. Buenas noches, profesor. Los saludamos acá de Locos por el Capo. Nos habló en conferencia de prensa de Ñublense, obviamente no el técnico porque está expulsado, pero él justificaba un poco que casi que había una cuota de suerte, y además le pareció el arbitraje que estaba un poco más a la balanza a favor de O'Higgins. A mi juicio no me parece, y tampoco me parece el tema de suerte, porque los penales hay que practicarlos, parte de la estrategia, ¿cierto?, que puede ocurrir. Así que felicitaciones por trabajarlo muy bien, igual que con Trabaía.
1: Bueno, gracias. Sí, nosotros, como lo dije anteriormente, lo primero que teníamos que hacer, que ya la tarea de por sí era titánica, era ganar el partido. Reitero, a un Ñublense que había perdido un solo partido en condición de visitante. Pero sabíamos que a lo mejor lo ganábamos y teníamos que llegar a una instancia de penales. Y estuvimos los últimos dos días practicando penales. Y practicaron todos, absolutamente todos, y con una efectividad altísima. Yo interiormente tenía tranquilidad. Si nos tocaba llegar a esa instancia, confiaba en que podía salir bien. No sé si la suerte ellos la atribuían exclusivamente a la instancia de penales o a alguna circunstancia del juego. Pero reitero, yo siento que el partido en Chillán, el partido jugado acá en Rancagua, por lo ofrecido de los dos equipos, siento que somos justos merecedores de llegar a la final. Hoy nos costó, sí, nos costó, pero lo intentamos por todos lados y decidimos arriesgar, inclusive cuando ya estábamos ganando, tratar de poner jugadores que nos permitan seguir, ir en búsqueda de la victoria. Lo que pasa es que también teníamos dos o tres jugadores tocados o muy justos desde el punto de vista físico y tampoco podíamos hacer locuras. Entonces, en el peor de los casos teníamos que llegar a la instancia de penales, que fue lo que definió la llave.
2: Continuamos con Diego Olea de Radio Bonita.
4: Muchas gracias, Paul. Buenas noches, don Lucas, para Voz Deportiva. Primero que todo, felicitaciones.
1: Gracias.
4: Creemos que hay mucho mérito en esta llave frente a Ñublense, porque Ñublense jugó mejor acá, de hecho en Rancagua, que es lo que hizo en Chillán. Le quería preguntar yo acerca de la valoración de que hace usted el cuerpo técnico y también los jugadores acerca de esta clasificación, y también la posibilidad de ganar un título para O'Higgins. ¿Qué le parece esto a usted?
1: Bueno, nosotros el valor que le damos a esto que ha conseguido el grupo, que es llegar a la última instancia, a un pasito de un título, le damos un tremendo valor significativo, porque no es fácil, porque quieren llegar todos a jugar una final, porque en un semestre donde jugaste tantos partidos, encima llegar vos a jugar la final tiene un mérito muy grande, y es de los jugadores, porque realmente se brindan y creen. Y yo lo he dicho ya en varias oportunidades, están ilusionados, y cuando el jugador está ilusionado, va, va y cuando las piernas no dan más empieza a empujar el corazón, y estos jugadores están en ese estado que a lo mejor desde el punto de vista físico están con lo justo, pero hay algo que los moviliza y los empuja, y es el enorme corazón que tienen. Así que ahí vamos, estamos a un paso, tenemos ahora una semana larga, le podríamos decir, y intentaremos preparar un partido también complejo. Coquimbo es un muy buen equipo, nos hemos enfrentado hace poco allá, partido parejo, que nosotros jugamos mucho tiempo con uno menos, pero nos vamos a enfrentar dos muy buenos equipos y se va a terminar seguramente definiendo por detalles, y ojalá que en esos detalles el equipo no falle.
2: Roberto Rojas, Radio Bio Bio.
5: ¿Qué tal, Lucas? Buenas noches. Sí, y esos detalles, Lucas, son los que, a mi juicio, como uno ve el fútbol, son los que preocupan a propósito del finiquito. Este equipo no renuncia a jugar, juega bien, da gusto verlo, pase atildado, reacción, se pone ganas. Yo creo que tiene todas las características, pero el finiquito finalmente, Lucas, es el que está fallando. De hecho, hoy no se marca, solo un penal y luego la tanda. Entonces, ¿cómo pasa por su cabeza esa idea de solucionarlo? Todos los partidos son una historia nueva, por lo tanto es muy complejo, ¿no?
1: Sí, bueno, la efectividad en ataque es algo que se trabaja, que tratamos de darle mucho valor y siempre estimulamos ese aspecto del juego. Hay otra tarea, que es primero generar situaciones, que en líneas generales el equipo casi todos los partidos lo logra hacer. Pero bueno, después también está el momento emocional del jugador, la jerarquía del jugador. Hay partidos que de repente el arco se te abre rápido, como fue con Colo-Colo hace poco acá. Y eso simplifica también la tarea, y el jugador después, cuando tiene que definir, elige mejor y no patea apresurado, como nos ha pasado en otras oportunidades. Pero bueno, el tema de la finalización, de tratar de ser más contundente, más efectivo, es algo que lo trabajamos en la medida que los tiempos nos permiten. De hecho, hoy con los chicos que no jugaban a la noche, también lo hemos trabajado ese aspecto. Y bueno, ojalá que en el momento que volvamos a tener situaciones ofensivas, el porcentaje de efectividad crezca sideralmente, porque lógicamente que eso nos va a variar el resultado final, tal vez. Así que no, lo vamos a seguir trabajando hasta el último día.
2: Continuamos con Hernán Reyes, de Radio ADN.
6: Muchas gracias, ¿cómo está, Lucas? Buenas noches.
1: Buenas noches.
6: Qué lindo cómo termina la semana. Pues se viene otra ya, como dice usted, cambiando el chip y pensando en el rival Coquimbo. ¿Era el rival que esperaba para una final? Porque yo sé que pensaba en su interior que con este equipo podía llegar a jugar la final de la Copa de la Liga.
1: Sí, podía ser, lógicamente. Era uno de los dos. De hecho, hoy también ellos terminan pasando por la instancia de penal. Escalera le gana de visitante. Es un muy buen equipo y ha hecho méritos para llegar a la instancia donde nos vamos a enfrentar el próximo sábado. Así que veremos lo que va a suceder. A priori, lo que uno sueña es un gran marco, dos equipos de región con grandes parcialidades y puntualmente los nuestros que van a acompañar a este grupo de muchachos, que lo van a intentar, que van a tratar de hacer historia, que van a tratar de que Rancagua vuelva a gritar campeón. Lo van a intentar. Yo no tengo dudas de que estos chicos no se van a conformar con lo que pasó hoy, que fue muy bonito, pero todo este esfuerzo merece que se coloque la guinda de la torta, y ese detalle final es poder celebrar un título, y nos falta un pasito más, el último esfuerzo.
2: Continuamos con Alexander Vera, de O'Higgins Total.
7: Profesor, felicitaciones por esta clasificación a una final. Parece de yabú, ¿no? Cierto que se termina clasificando con una definición a penales, al igual que en Salvador de Bahía, y vistiéndose de figura Omar Carabalí también. ¿Qué es para usted, le pregunto desde lo emocional, clasificar a O'Higgins a una final y desde ya poder competirla para ganarla?
1: Bueno, fue muy buena la analogía. Sí, a mí también me hizo remontar a a esa noche en Salvador de Bahía. De hecho, cuando el árbitro, perdón, el juez de línea nos vino a decir que los penales los teníamos que vivir sentados en el banco, le dijimos que no, porque en Bahía habíamos estado parados en el costado y que teníamos que estar parados. Así que todos sentíamos que se tenía que repetir lo mismo que había sucedido esa noche. Omar fue determinante otra vez. En aquella oportunidad también habíamos practicado mucho penal. Si bien tal vez hay un toque de azar en la definición, yo no me gusta dejar detalles librados al azar, y por eso lo practicamos ayer y antes de ayer, y lo practicamos con todos, porque no sabíamos quiénes iban a terminar jugando el partido. Así que bueno, llegamos a donde queríamos llegar. Cuando quedamos primeros en nuestro grupo, dijimos que estábamos a 3 pasos de la gloria. Nos tocó perder hace algunos días atrás en Chillán, y yo les dije a los muchachos, no importa, jugamos el partido que teníamos que jugar. Ahora estamos a 2 pasos de la gloria. Pasó el partido de hoy, estamos a 1. Ojalá que ese paso que nos falta lo podamos dar para celebrar mucho más de lo que lo hemos hecho hoy.
2: Continuamos con Isaías Jara de TVN Red O'Higgins.
8: Profesor, primero también felicitarlo, no tan solo a ustedes, sino a toda la gente que trabaja con O'Higgins. Hoy es una clasificación histórica, muy pocas veces O'Higgins ha vivido una final. Y en ese sentido, preguntarle lo que se pueda decir, obviamente, profesor, en esa conversación que hubo, término del partido, todo el equipo demostraba, se sentía algo distinto, se sentía que había una unión particular en el grupo. Y finalmente, alguna palabra para Omar Carabalí, que en esta jornada se vistió realmente de héroe. En el partido tuvo 2 tapadas increíbles.
1: Sí.
8: Felicitaciones, profesor.
1: Gracias. Sí, no, lo de Omar, recién lo charlábamos. Las 2 tapadas del primer tiempo fueron trascendentales para que por lo menos sigamos con vida y suceda todo lo que sucedió después. Cuando termina el partido, ¿qué puedo contar de ahí para no violar intimidad? No, habló Miguel Brizuela cuando nos juntamos todos. La lista de los 5 pateadores la decidimos con mis colaboradores, sin preguntarle a los jugadores, porque sinceramente yo estaba tranquilo que los que elijamos iban a patear bien. Y le doy un abrazo a Brian Ravelo, le digo, Brian, vos vas a hacer el 5º penal que nos va a llevar a la final. Y cuando me acerco al banco suplente, que Omar se metía al campo de juego, le di un fuerte abrazo y le dije que confiábamos en él. No mucho más. Sí, después algunos chicos aportan su granito, su voto de confianza. Yo también le di una sugerencia del arquero rival, que no me hicieron caso, pero bueno, es parte de lo que pasó ahí y terminó resultando bien, así que bueno, muy contento.
2: Última pregunta, Héctor Espinosa, Radio Contacto.
9: Hola, Lucas, felicitarlo por el triunfo. Fue una llave bien compleja, lo viviste en Chillán y hoy día estamos acá. Ha sido un semestre duro para ustedes. Para mí el fútbol que ustedes generan como Higgins, yo creo que es uno de los mejores fútbol del campeonato, ¿ya? Y después está la vuelta hasta Boca. ¿Están pensando algo en Boca? Y lo otro, ahí efectivamente yo he escuchado rumores de que se van a ir jugadores de Higgins ahora en el segundo semestre. ¿Cómo piensan enfrentar todo eso?
1: Bueno, sí, es un cuadro de situación complejo. Primero, focalizarnos en lo inmediato, que es el partido del sábado. Tratar de hacer una semana prolija para llegar bien a un partido donde tenemos que llegar a competir bien. Después se viene Boca, lógicamente que estamos analizando el rival, que hemos visto un par de partidos amistosos que ya ha jugado, un Boca que ha cambiado su entrenador, que ha traído refuerzos de envergadura, ha cerrado a Sebastián Villa, para mí el mejor jugador del fútbol argentino la temporada pasada, en una cifra millonaria, y lo vamos a tener con muy poco tiempo después de haber jugado el partido del sábado. Y el tema de las salidas, ese es otro tema también. Está la posibilidad, la verdad que está la chance. Hay chicos que han tenido un semestre muy bueno y la posibilidad de que alguno se vaya para buscar un mejor futuro está, porque es parte de este fútbol. Y si eso llega a suceder, buscaremos un reemplazo. Se ha ido Benja Chamine, se ha ido Cristóbal Castillo, los dos en el mismo sector del campo de juego. Ya hemos buscado y ojalá que pronto tengamos novedades en ese aspecto, como para por lo menos tener los mismos recursos que teníamos antes, y en caso de tener alguna baja más, buscaremos un reemplazante. No queremos vernos despotenciados para lo que resta del año. Así que bueno, iremos trabajando día a día para primero lo del sábado, después Boca y así sucesivamente.
2: Felicitaciones, bueno, profe Lucas, por el gracias. Paso a la final. Damos por hasta finalizada luego. La conferencia de prensa.
10: Palabras del director técnico rancagüino Lucas Bobaglio. Pronto vamos contigo también, Diego Olea, para cerrar desde la parte baja esta transmisión del día de hoy. Juan, ¿qué te parecieron las respuestas, las palabras, los detalles del técnico rancagüino?
11: Es muy explícito. Él mira, es cierto que de repente uno se molesta por algunas decisiones técnicas, pero él es responsable, así que nada que hacer ahí. Pero trata de ser lo más claro posible para que todos entendamos cuál era su idea. Yo no comparto la del doble nueve, porque creo que no funcionó. Eso hay que decirlo. Pero si él pensaba que con eso podía generar más situaciones de gol, bueno, tiene que hacerlo. Respecto a los jugadores que se pueden ir, lo tenemos todo claro. Yo te prometo que a mí no me complica que se vaya ninguno, pero de verdad. ¿Por qué? Porque los dueños de esto, los empresarios, porque eso es, ellos son amigos los billetes. Si ellos no vienen a hacerse los simpáticos, vienen para ganar plata. Y si tienen la posibilidad de hacer un negocio, lo van a hacer. Y es como cuando uno pone a la venta el auto y se te da la posibilidad de un negocio, tenés que hacerlo al tiro. Porque a lo mejor al mes siguiente chocaste el auto y ya no podías hacerlo. Con los jugadores pasa igual. No lo vendiste, tiene un mal semestre, tiene una lesión seria y perdiste muchos miles de dólares. Se tienen que ir. Ahora, uno de los dueños o un par de dueños de O'Higgins deben tener muchas carpetas de jugadores. El tema que yo pretendo, o sería el ideal que no aconteciera, es que O'Higgins se convierta en un sanatorio. Que traiga jugadores para recuperarlo, darle un poco de rodaje y venderlo, pero por mientras vamos a adolecer de esos jugadores que engrosan el plantel
10: ¿Juan?
11: De jugadores que pueden ser titulares. Sí, te escucho.
10: Mira, yo creo que tú apuntas en el clavo, porque precisamente yo creo que esta es una época de definiciones. Y Bobaglio, en el semblante, con las palabras que lo escuchábamos recién en conferencia, y creo que ellos saben, esto acá es un secreto a voces de que hay salidas. En O'Higgins, ¿ahora cuándo? Esa es la pregunta. Yo creo que lo están queriendo prolongar lo más que se pueda antes de esta tanda de partidos tan definitorios como es el final de la Copa de la Liga y también la llave frente a Boca Juniors. Pero al parecer es un secreto a voces que O'Higgins va a tener salidas importantes este semestre.
11: Del y primero también, de agosto, yo creo.
10: Claro. Y lo otro es que O'Higgins, además de ojalá no convertirse en un sanatorio, ojalá que no se convierta en un club de paso. Porque acá los jugadores podrían perfectamente estar durando 6 meses y tienes que estar renovando la plantilla.
11: Pero Diego, si los que traes por 6 meses te resultan y te dan, si al final aquí lo que interesa es que den rédito futbolístico.
10: Pero es una apuesta muy arriesgada.
11: Pero bueno, pero si de eso se trata, pues si ese es el negocio, hay que apostar, pues hijo. ¿Ah?
10: O sea, basta una vez que no te resulte y ya tiras todo al tacho.
11: Bueno, pero eso es, pues. Diego. Cuando yo era niño, en la feria uno iba a comprar sandía y te las daban caladas. Anda a buscar sandías caladas ahora.
10: No, ahora no.
11: Ya, tienes por que eso digo, sandía. Si les resultó cuando trajeron a Romero y trajeron a Francisco González.
10: Claro.
11: Con Chamine, no. Entonces, ese es el cuento. Ellos tienen que traer 2 o 3 de buen nivel. Y no hay, yo no digo que hay que resignarse, hay que asumir que ese es el juego. Esta gente llegó a hacer eso, a valorizar jugadores que están un poco fuera de mercado, subirlo aquí, y si costaban 100 mil dólares, de aquí se van costando 800 mil. Simple. Así son las matemáticas, simple.
10: Somos Voz Deportiva, somos el equipo ganador a través de la 92.5, más de 4 horas de transmisión. Diego, palabras al cierre desde tu posición para que después te vengas a la cabina 5.
12: Sí, mira, la verdad que muy contento por la victoria.
10: por la clasificación a esta primera final de la Copa de la Liga, a jugarse en el Estadio Elías Figueroa Brander. La verdad es que partido lleno de emociones, pero que me voy muy contento porque O'Higgins de Rancagua logra esta clasificación y nos vamos contentos para la casa.
12: Juan, para cerrar también la transmisión del día de hoy, como siempre, agradecer tu trabajo, Diego, tu trabajo, Juan, también, y de todo el equipo de Voz Deportiva.
11: Es cierto, hoy día O'Higgins no hizo un gran partido. No fue nada espectacular. Estamos acostumbrados a jornadas de mucho más juego, en que O'Higgins se ve inmensamente superior al rival.
10: Muchachos.
11: Pero se logró el objetivo, que es lo que en definitiva importa. Sí, te escuchamos.
10: Aguántame un minuto que viene Matías Ahumada. Vamos a tener en exclusiva.
12: Perfecto. Si puedes sacar a Matías Ahumada, no hay problema.
10: Sí, mira, interesante preguntarle primero que todo por la venta de entradas.
11: ¿Y el tiempo?
10: Para el día sábado.
11: ¿Y el tiempo? Como si tienen presupuestado que se pueda suspender.
10: Claro, ¿cómo va el tema de los refuerzos? Y también ahí veremos qué otro
12: tema climatológico hacer de la próxima semana.
10: ¿Cómo?
12: El tema climatológico, porque también claro, va a haber problemas, puede que haya problemas en el partido del próximo sábado.
10: Claro. Les aviso, o si quieren podemos dejar la transmisión hasta acá, yo lo saco como una nota.
12: Perfecto. Sáquelo como una nota mejor, así. Perfecto. Juan se puede ir a descansar.
10: Muchas gracias a todos.
12: Y podemos finalizar. Y ahí tenemos tema también en la semana para poder hablar de las declaraciones de Matías Ahumada. Gracias, Diego, por tu trabajo. Gracias, Juan, también. Gracias a Rolly, que también de seguro ya debe estar en Granero. Gracias a todos nuestros amigos. Gracias a todos los que estuvieron en la transmisión. Tuvimos mucha gente hoy conectada. Mucho, mucho, mucho. Cariño, afecto, hay algo bien claro. Nosotros transmitimos a O'Higgins, nosotros seguimos a O'Higgins, pero hay algo bien claro. Nosotros no podemos decir algo que no vemos o que no estemos al tanto. Hoy O'Higgins no hizo un gran partido, pero definió una llave que era compleja, con un rival que fue complejo, tanto en Chillán como acá en Rancagua. Creo que acá en Rancagua jugó mejor el equipo de JJ Rivera, pero llegamos ilusionados, llegamos pensando en que O'Higgins podía quedarse con los 13 puntos, en este caso la diferencia, la llave, y finalmente con una gran actuación de Omar Carabalí, que incluso detuvo un penal en la tanda de lanzamientos finales. O'Higgins se quedó con esta victoria y va por una nueva final. ¿Desde cuándo? Desde la Supercopa, que derrotó a, en este caso, a el equipo de Deportes Iquique en San Carlos de Apoquindo, que O'Higgins no disputa una final. Ahora sí, de la Copa de la Liga 2026. Digan lo que digan desde Santiago, o digan lo que digan los hinchas de los equipos grandes. Esta Copa se disputó, esta Copa la jugaron y llegaron con todos los merecimientos, con todas las batallas, con todos los partidos. Para mí, dos de los mejores equipos del torneo. Un Coquimbo que sacó la cara por el fútbol nacional en Copa Libertadores, que ganó un grupo de Copa Libertadores. Da lo mismo quién esté en el grupo, pero ganó un grupo de Copa Libertadores. El conjunto pirata, los dirigidos en este caso por el técnico Hernán Caputo, y los pupilos también del profesor Lucas Bobaglio, que entraron en fase 3 de Copa Libertadores y terminaron también clasificando a 16avos de la Copa Sudamericana, que se enfrenta en este caso con Boca y Coquimbo con Estudiantes, o sea, con Platense de Argentina, disculpen. Así que van a jugar dos equipos que han tenido muy buen semestre, dos equipos que son de regiones, dos equipos que tienen hinchadas que son importantes y que se han hecho respetar a nivel nacional. Tenemos una semana para conversar de todo, para conversar de refuerzos, para conversar de quienes se van, para conversar también de lo que se viene el próximo sábado. Hay dudas, revisando el informe meteorológico, y como dijo Rolly también, ya lo más probable es la alerta amarilla que haya la semana siguiente por la cantidad de lluvias entre la región de Valparaíso y la región del Biobío. Pero no importa, vamos a estar ahí. Vamos a estar ahí para llevarles todos los detalles, todos los pormenores, porque somos Verdad, Pasión y Fútbol, somos el equipo ganador. Hoy fuimos líderes en sintonía y eso se agradece. Y eso porque siempre vamos de frente, decimos la verdad y algo muy importante, siempre hacemos partícipe a todos nuestros amigos a través del chat deportivo en nuestro canal de YouTube. Nos vemos como siempre de lunes a viernes de 19 a 20 horas y en todos los lugares donde juega O'Higgins de Rancagua, hoy con un triunfo ante Ñublense, un equipo digno, un equipo que vino y pagó cara su derrota, que cayó precio de sus propios errores, pero que O'Higgins pudo doblegar

En la tanda de penales. Nos vemos mañana desde Estudios. Somos el equipo ganador. No son tan solo 27 años, es toda una vida siguiendo al capo de provincia. Somos Voz Deportiva, hoy desde los estadios. Descansen. Adiós.

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2: Son las 11 de la noche con 20 minutos.
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3: En Rancagua, 12 grados.
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0: 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Son las 6 de la madrugada con 31 minutos.
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1: Son las 7 de la mañana con un minuto.
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1: En Rancagua, 8 grados.
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1: Son las 8:02 a.m.
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2: En Rancagua, 6 grados.
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1: Son las 8 de la mañana con 31 minutos.

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1: Son las 8 de la mañana con 55 minutos.
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2: En Rancagua, 5 grados.
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15: Hola, buenos días, ¿cómo están? El día está medio nublado hacia, pero medio entero.
16: Está saliendo solcito por aquí.
17: Oye, 23 grados hoy día.
15: Vamos a saludar también al señor Fuentes. ¿Ah? Hola.
17: ¿Cómo están? Buenos días.
15: Bastante bien, gracias a Dios.
17: Qué bueno, así los veo.
15: ¿Cómo está Regina del Pilar?
16: Bien, buenos días, auditoras y auditores de La Mañana Bonita. Buenos días, Martín Castro, ¿cómo está usted? Tempranito estamos aquí con un... Hace poquito de frío, ¿eh? Hace frío, pero...
17: Pero se va a arreglar.
16: Pero se va a componer,
17: 23
16: sí,
17: grados hoy día.
16: Está anunciado 23 grados, o sea, va a estar...
17: Aprovechen
16: bastante
17: de lavar, yo voy a llegar a lavar.
16: Ay, al tiro
17: hoy día.
16: Al tiro, porque después se pone la ropita.
15: Especifiquemos, ¿eh? Especifiquemos. ¿Qué? A lavar qué,
17: a la ropa, porque
16: ropa,
17: hay que
16: aprovechar
17: el sol,
15: pues. Ya, para mí que hay un grupo
17: nomás. Oiga, si uno tiene que hacer de todo ahora, no sé.
16: En la vida hay que aprender a hacer de todo, verdaderamente. Muy, sí, muy bueno. Dice que yo, a propósito de eso, estaba escuchando el otro día unas mamás que decían, yo a mi chiquillo le estoy enseñando que tiene que saber hacer cama, hacer comida, hacer de todo, porque el día de mañana se casan o viven solos y tienen que saber hacerse sus cosas.
17: Bueno, los niños ahora no piensan en casarse, piensan
16: en independizarse, en hijos, pero vivir solito.
17: Independizarse y vivir solo, y para vivir eso tienen solo. Que aprender a hacer aseo, cocinar, lavar.
16: Exacto. Saber hacer las cosas de la casa.
17: Si le pegan la chuleta, es que, él sabe hacer su cosa.
16: Es que antiguamente había un defecto muy grande y lo teníamos las mamás, pues las mujeres. El niño, como eres varón, no puede hacer nada en la casa. Yo, bueno, yo era hija única, no tuve ese dilema, pero en el caso de que iba a casas de amigas que tenían hermanos y el chiquillo iba a tirar la cama, a hacer la cama. No, tu hermana tiene que hacer eso. No, tu hermana... Las mamás.
17: Las labores de la mujer.
16: De la mujer. No, pues hoy día es labor tanto del varón como de la mujer.
17: Uno tiene que aportar.
16: Antiguamente no se veía al papito, por ejemplo, jovencito, con la guaguita puesta aquí adelante, así con esto. ¿Cómo se llama? Que llevan colgaditas.
17: Ahí tiene un nombre, no me acuerdo. Sí. Un canguro, una cosa así.
16: Canguro. Sí. Yo le tuve a la América chiquitita.
15: Y ahora.
16: Y entonces.
15: ¿Sí? ¿Ah? Ahora santo hoy día.
16: Sí, pero es que
15: ya, sí, ya no me acuerdo.
16: Y la llevaba ahí, y ahora los varones llevan a sus guaguitas en los canguros así, claro. Y van a los jardines. Eso está muy bien hecho. Bueno, sí, tenemos santo de hoy. San Enrique, así que felicidades para todos los Enrique y las Enriquetas, porque hay Enriquetas también.
15: ¡Sí, qué Villanueva!
16: Enrique, San Enrique, así que felicidades para todos los Enrique que estén en la sintonía de la Mañana Bonita y todos los que se encuentren por ahí, que tengan un feliz y hermoso día, los Enrique. San Enrique II, conocido como el Santo, emperador del Sacro Imperio Romano Germánico, es famoso por ser el único monarca con el título de emperador canonizado por la Iglesia Católica. El 13 de julio se celebra en Chile a Santa. También, además, hay otra santa. El 13 de julio se celebra en Chile a Santa Teresa de los Andes. Juanita Fernández Solar, su nombre. Pero
17: nombre
16: después,
17: de real,
16: claro, pero después Santa Teresa de los Andes. Esta fecha es muy especial, ya que coincide con el día de su natalicio en el año 1900. La Iglesia Católica hace una excepción con ella, celebrando su fiesta este día y no el día de su fallecimiento, como es tradicional con otros santos. Así que felicidades también, Santa Teresita de los Andes.
17: Va a haber harta gente hoy día en el...
16: Mucha gente. Oiga, es un sitio muy bonito, ¿ah?
17: Muy bonito.
16: Es muy especial. Yo he ido dos veces, pero las pocas veces que he ido, es un sitio como que atrae algo muy especial, como una
17: ¿cierto?
16: Paz.
17: Es una cosa
16: algo
17: como
16: muy
17: de recogimiento
16: bonito.
17: Cuando uno entra, como que
16: justamente,
17: a uno le dan ganas
16: es muy
17: de
16: lindo
17: hacer, está muy bien hecho.
16: Y dan ganas de estar sentadita ahí, sí. Tranquilita. Es un sitio muy especial. Tiene
17: invita
16: algo.
17: Invita a reflexionar.
16: Justamente. Así que los que puedan ir, váyanse los Andes. Los que no lo conocen,
17: visítenlo. No tan en el verano, porque los Andes hacen un calor en el verano.
16: Un calor terrible, sí.
17: Mucho
16: es
17: frío.
16: Que estamos en la cordillera ahí mismo, pues, así que los calores.
15: ¿Sabe que anoche ganó a penales?
17: Así es, pues.
16: A puros penales.
17: El pueblo celeste, muy contento.
16: El pueblo celeste está feliz, pues, está contento. Claro. Y nosotros vamos con la...
15: portada musical de hoy. Ahí están las canciones que pone Martín Castro
16: de la Mañana Bonita.

0: Aquí estamos en tu mañana bonita. Oiga, ¿cómo llovió esos días? Toda la noche.
1: Pero,
0: abuelo, botellando.
1: Esa lluvia no va a hacer nada para la que...
2: ¿A la que viene?
1: La semana pasada conversamos sobre el río atmosférico que estaba ocurriendo en el sur.
2: ¿Cierto?
1: Ahora viene uno para nosotros.
2: Ahora viene para acá.
1: Jueves en la noche empieza y termina el domingo en la noche. Así que son...
2: Creo que es más o menos fuerte, ¿ah? Fuerte la cosa.
1: Bueno,
2: que prepararse.
1: Hay que prepararse, compre gas. Esta es la sugerencia, ¿cierto? Compre el gas porque probablemente las calles van a estar anegadas.
2: Exacto.
1: Póngale benzina al auto.
2: Hay que prepararse.
1: Si puede, haga las compras antes porque también, después va a estar difícil. Se espera que en total, caigan en nuestra ciudad alrededor de 80, 90 milímetros de agua. Eso quiere decir...
2: ¿Qué quiere decir eso?
1: Quiere decir que con 20 nos inundamos.
2: Con 20 nos inundamos, nada más.
1: Con 20, con 20 las calles ya se anegan.
2: Ya se anegan.
1: ¿Ya? Y vamos a tener esos tres días, podríamos tener 90, un poquito más quizás.
2: Grave la
1: por
2: cosa.
1: Supuesto, es un río atmosférico.
2: Hay que tomar precauciones.
1: Exactamente.
2: Pero entonces, antes, no después.
1: Por supuesto, por eso
2: porque
1: le digo,
2: si puede,
1: como va a estar complicado para salir esos días, las calles y negocios que no van a abrir, porque todo se complica. Por lo tanto, lo que se sugiere es haga las compras antes, compre el gas antes, póngale benzina al auto,
2: abastecerse antes.
1: Saque, se corta la luz, tenga efectivo.
2: Exacto.
1: Porque va a ir a comprar a donde la señora de la esquina
2: y
1: no hay luz.
2: Las maquinitas no van a funcionar.
1: No va a funcionar la maquinita.
2: Claro.
1: Entonces,
2: que sí.
1: Aprovisionese bien, limpie sus bajadas de agua.
2: Exacto.
1: Para que
2: antes de
1: peguen.
2: No dejo en el momento de, porque a veces en el momento de están limpiando.
1: Porque no va a ser solo agua, va a ser viento también.
2: Sí, el viento.
1: Así que échale un
2: ojito. En el sur hubo unas ventoleras que sellaron los techos. Por la señora llamó a la radio Biobío y le decía: llevó el techo. Viento, fue terrible.
1: Este fenómeno de este fin de semana va a ser complicado porque además va a ser con viento.
2: Con
1: viento. Y va a ser con frío.
2: Frío, se completa.
1: Entonces,
2: todo.
1: Hay que tomar
2: las precauciones del caso.
1: Claro hay que tomar serias medidas, dijo el carpintero.
2: Serias medidas. Bueno, vamos con la música de la mañana bonita.
1: Vamos
2: con la música.

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2: Don Pedro Viña, ¿cómo le habrá ido, don Pedro Viña? ¿No ha llamado nada?
0: No ha llegado don Pedro, a lo mejor ha estado ocupadito. Vamos con la...
2: ¿Con qué?
0: Música de la mañana bonita.
2: Vamos con la música de la mañana bonita.

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0: Aquí estamos junto a tu mañana bonita. La próxima semana me dijo que iba a llover fuerte o más allá.
1: No, esta semana. Este jueves en la noche hasta el domingo en la noche.
0: Ah, ya, el jueves, día jueves.
1: Este sí, o sea, tres días más.
0: Ojalá, porque a veces dicen, sí, si llueve.
1: No, ahora sí va a
0: llover. Sale solcito en la mañana.
1: No, va a llover y va a llover harto.
2: Sí, hay que tomar precauciones, sí, ¿no?
1: No hay que ser alarmista, pero no, hay que estar preparado.
2: Hay que tomar precauciones,
1: porque sí, va a llover.
2: Por sí o por no, hay que prepararse, sí,
1: hay que
2: no nos pille mal.
1: Claro. O sea, una de las cosas que...
2: Sí.
1: Que a nosotros nos complica como chileno, como sociedad, ¿sí?, que somos malos para prepararnos, ¿sí?, esperamos, ¿sí?, que nos pasen las cosas.
2: Eso. No hacemos las cosas antes, las hacemos después.
1: Ahora yo me imagino que con este anuncio la autoridad ya anda en los lechos, los ríos, ya anda despejando las salidas de agua, los cursos de agua para que no se rebalen, para que no se llenen. Claro.
2: Esa de agua, ¿cómo se llama? Que hay en las esquinas de la
1: calle. Sí, las tapas alcantarillas.
2: Eso, limpiecita. Porque no.
1: Exactamente.
2: Y que la gente no tire las basuras, que tira los canales, porque ese es el otro problema. No. Oiga, los canales pueden correr muy bien, pero la gente tira basura, claro, en los canales.

0: Oiga, colchones.
1: Sí, usted encuentra de todo. Por lo mismo le digo que...
0: Y después dice, uy, el canal se salió, se... Pero ¿cómo no se va a inundar si lo tapan, pues? Eso, que esté todo limpiecito.
1: Claro, las personas...
0: Las canaletas, las bajadas,
1: todo. Las personas, lo que ocurre... Hay centros de acopio, mire... Sí, que, pues. Usted no sabe, si los auditores no saben...
0: Sí.
1: Donde está el Parque Safari...
0: Ah, ya.
1: ¿Cierto? Sí, Camino Doñigüe.
0: Sí.
1: Al ladito hay una entrada y hay una algo que se llama escombrera.
0: Ah, escombrera.
1: Claro. Y cobran, si mal no recuerdo, 5.000 pesos por usted ir a botar su escombro.
0: Bueno, pues.
1: Y ahí adentro hay gente que recicla, que saca lo que es plástico, lo que es vidrio, que desarma, etc.
0: Sí, sí.
1: Entonces, ¿qué es lo que ocurre? Que a veces la gente tiene cosas que botar, que son cosas grandes y no se lo lleva el camión de la basura.
0: Exacto.
1: Le paga una camioneta a alguien que la va a buscar y esa persona, para ahorrarse esos 5.000 pesos, las bota en cualquier parte.
0: Sí, pues ahí está lo malo.
1: Las tira por el puente para abajo, las deja en un camino más abandonado.
0: Claro, y van haciendo problemas después.
1: En Punta de Cortés teníamos un inconveniente ahí, un camino que utilizamos mucho, se llama Puertas de Fierro.
0: Ah, Puertas de Fierro,
1: Y siempre limpian y ya pasan a los 15 días, ya hay un sofá, un colchón, uno va manejando re bien y de repente un colchón. Un poquito más allá va manejando una cocina.
0: Pero ¿cómo?
1: Y bueno, es así, por eso le insisto que la autoridad debiese tomar cuenta, nota de estas cosas y ya irse preparando
0: para este frente de mal tiempo,
1: sin perjuicio de lo que usted en su casa puede hacer.
0: Y nosotros como particulares también, las bajadas de agua.
1: Y comprar el gas, hacer la compra antes, operarse con agua, tener plata en efectivo.
0: Sí, para una emergencia,
1: la velita, la radio a pila.
0: Exacto, ¿cierto? Las pilitas.
1: Ahora hay cosas que son solares.
0: También, muy buenas.
1: ¿Cierto? Sirven para cargar el celular, sirven para alumbrar, tienen radio.
0: Es muy bueno.
1: Ahora, no podemos decir que...
0: Sí.
1: O sea, si le están avisando con 3 días de anticipación...
0: Claro que sí, por supuesto.
1: ¿Cierto? Y tiene la posibilidad de ir al cajero y sacar plata, pero no lo hace.
0: No lo hace.
1: ¿Es culpa de quién?
0: Es culpa de nosotros mismos. No somos previsores. Eso es lo malo, no somos previsores.
1: Exactamente.
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2: Así es, tenemos... ¿Otro temita musical por ahí?
0: Las 9:41.

0: Regresamos de la música bonita, de la mañana bonita. ¿Alguna novedad que nos traiga?
1: Bueno, ya aquí ya no alcanzamos. Las novedades las vamos a tener que dejar para el miércoles, jefe.
0: Ah, estamos justo.
1: 9:46.
0: Oiga, pero qué drama más terrible el de ayer en Viña.
1: En Viña del Mar.
0: ¡Ay, oh, qué terrible! Sí,
1: yo creo que esta persona se descompensó. Mire, hace mucho tiempo, hace como 4 años, un caballero también se metió en una feria, mató creo que 2 personas.
0: Sí,
1: se le había dado un accidente cerebrovascular.
0: Mientras
1: conducía.
0: Y esta persona a lo mejor también.
1: Y la gente pensó que estaba ebria, que por eso no podía hablar. Encima le sacaron la cresta.
0: A este también caballero. Creo que lo golpearon.
1: Claro, pero porque la gente no reacciona.
0: Bueno, están viendo lo que está quedando la tremenda
1: drama, gente, pues, se entiende, drama se desespera, que quedó. Se asusta, tiene qué familia, imagínese, murieron
0: tremendo,
1: 6 personas más, todos los heridos.
0: A trabajar, sale a trabajar temprano, que el feriano es sacrificado, el trabajo del feriano es sacrificado. Sí. Son 5 de la mañana, 3 de la mañana que salen.
1: Sí, como a las 4, 5, 3, 4 se levantan las personas.
0: Y
1: para poder
0: ahí,
1: estar a las 7 ya
0: y después
1: con todo.
0: Venir. Porque qué terrible.
1: Bueno. Esperemos que un abrazo cariñoso a la familia de las personas que perdieron a sus seres amados y esperemos que se pueda aclarar rápido este asunto por tranquilidad de todos.
0: Les dé tranquilidad al Señor. Bueno, hasta mañana. Parece que estamos.
1: Si Dios quiere.
0: 2 minutitos nos quedan.
1: 2 minutitos.
0: Me está robando 2 minutitos.
1: Nos regaló 2 minutos más Martín.
0: 2 minutitos más nos dio don Martín Castro aquí. Oiga, sí, realmente fue muy dramático. Eso decía un caballero, decía ver de repente a mi señora, decía, con toda ensangrentada, con los pequeños, estaba con los
1: pues
0: chicos.
1: Está con sus niños.
0: Claro que fue unas heridas leves tuvieron, pero igual. Y la gente decía al señor este que falleció, qué terrible.
1: Que esto es lo que sí es un accidente.
0: Es
1: porque
0: un accidente,
1: el imprevisto
0: sí,
1: de que yo ahora me salgo de la radio, me subo al auto y me puede dar un accidente cerebrovascular.
0: Claro,
1: por
0: claro.
1: Supuesto,
0: que
1: sí. Por supuesto, a cualquiera
0: sí,
1: le puede
0: cualquiera,
1: dar.
0: A cualquiera, sí.
1: Entonces, si voy conduciendo,
0: imagínese.
1: Si estoy en la casa.
0: Claro.
1: Es importante que nosotros aprendamos a reconocer
0: los síntomas de enfermedades y además controlar nuestras enfermedades. Muy importante también el control de nuestras enfermedades, los remedios, medicamentos, estar siempre en contacto con que vamos a visitar un médico.
1: Pero importante, por ejemplo, si usted tiene un familiar, una persona que es mayor en la casa, que son más propensos a estas cosas.
0: Por supuesto.
1: Aprender a reconocer un infarto.
0: Claro, las diferencias.
1: Aprender
0: las
1: a reconocer un accidente cerebrovascular.
0: Claro, porque la gente.
1: Porque de repente yo le hablo a alguien y esa persona me mira con cara de que no me entiende.
0: Sí.
1: ¿Verdad?
0: Sí.
1: No puede hablar, se le olvida las palabras.
0: Sí, es verdad.
1: ¿Se entiende? Entonces, ahí hay que tener
0: mucho cuidado.
1: El dolor en el pecho.
0: Exacto, hay que saber diferenciar.
1: Un brazo, porque la gente dice que
0: eso.
1: Piensa que el infarto
0: corazón.
1: Es como en la tele, como el de la película.
0: Sí.
1: Se lleva las dos manos al pecho y cae.
0: No.
1: Esto es una cosa progresiva, le empieza a doler un brazo, hay un lado que le duele, una opresión, dificultad para respirar, ahí hay que tener cuidado.
0: Bueno, hasta mañana Martín Castro, gracias por la música bonita, hasta mañana don...
1: Al señor Fuente dijo.
0: Al señor Fuente.
2: Muchas gracias por estar con nosotros.
1: Nos vemos el miércoles si Dios quiere.
0: Si Dios quiere.
1: Un saludo cariñoso a mi gente de Punta Cortés.
0: Muy bien. Y
1: un saludo
0: para nuestra auditora. Bendiciones para todos. Chao, Laurita Machuco. Un besito para todos ustedes. Chao. Hasta mañana, Martín Castro. Chao.

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6: Son las 9:59 a.m.
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5: 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En Bonita te indicamos la temperatura.
8: En Rancagua, 7 grados.
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11: Hola, hola, ¿qué tal, queridas amigas y amigos? Aquí estamos, gracias a Dios, juntito a ustedes para disfrutar de este bello programa de Sueños Musicales. Espero que lo hayan pasado súper bien este fin de semana. Las amigas, amigos que estaban enfermitos, delicados de salud, que ya se encuentren mejor. No obstante, lindas amigas y amigos, hay que cuidarse mucho. Está anunciada una lluvia para este fin de semana. Así que hay que cuidarse mucho. Yo estoy un poquito mejor, a pesar que he estado congestionado toda la semana pasada, pero ya recuperando. Ustedes saben que no podía ni hablar el lunes pasado, pero aquí estamos, gracias a Dios, un poquito mejor. 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Nuestras redes sociales son Instagram, sueños-musicales-, Facebook, Hernán Pozo Sueños Musicales, y nuestra página web, sueñosmusicales.cl. El contacto directo con nuestro programa es sumamente importante, amigas y amigos, porque siempre yo les digo que la pauta la hace la emoción, el amor de ustedes. En la medida que ustedes se comunican con nosotros vía WhatsApp, vía mensajes, mandando saluditos, alguna sugerencia, lo que ustedes deseen, nos pueden mandar al programa. Lo importante, puedan saludar a su papito, a su mamita, algún familiar, algún saludito de amor, algún saludito de cumpleaños. Hoy tengo una linda amiga que está de cumpleaños, ya debe estar en sintonía, ya la vamos a saludar. Y por supuesto, a todos los que deseen hacer algún saludito también de cumpleaños, pueden hacerlo. Lo más importante son los mensajes. Preciosas amigas, ustedes siempre están atentas, y quiero agradecer a las bellas amigas que ya están en sintonía, gentiles ella, y mandando mensajitos. Tengo amigas, voy a ver si tengo varones, si tengo 1, 2, 3, 4, 5, 6, 7, 8, 9, 10 amigas. No veo ningún varón. Sí, hay un varón que tempranito, él también, 1, 2 varones ya ahí que nos mandan su mensajito. Muy importante la interacción, amigas y amigos, con ustedes a través del WhatsApp. Y como los días lunes tenemos una programación especial, en su mayoría canciones de la nueva ola chilena. Ya estamos listos y preparados junto a Martín Castro ahí la sala de sonidos, y nuestra apertura musical para el día de hoy llega con Gloria Aguirre y Jorge Rebel.

0: al James Bond.
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Ahí estaba nuestra apertura musical con Gloria Aguirre y Jorge Rebel. Amigas y amigos, la semana pasada comenzamos con la temporada de concursos. Nuestro programa tiene concursos durante el aniversario, que es en el mes de marzo, en el mes de invierno también, estamos temporada de inviernos, y en Navidad. Así que corresponde a un concurso. 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Hay un saludito de una linda amiga que está resfriada. Ella resfriadita, linda amiga. Hinalda. Así que un besito para ella. Ella también nos manda un saludito para Verónica Palacios. Canta lindo, dice ella, no la conozco, así que un besito para Verónica Palacios. También quiero saludar a un lindo amigo, saludo muy tempranito, Samuel Campos, que él está recuperándose de su salud. Él está en cadena de oración. Desearle lo mejor a nuestro amigo Samuel Campos. Ahí tenemos las amigas de la Corporación Círculo Social Subel, tenemos tremenda sintonía. Y están apareciendo algunas amigas que no había mandado mensajes los días anteriores, pero sí yo les echo de menos. Es más, días atrás, una linda amiga, no voy a dar el nombre, pero yo le echaba de menos, hacía 3 días que no mandaba mensajitos, y justamente me preocupé, la llamé y estaba enfermita, muy enfermita, así que me contestó su sobrina y ahí supe de esta linda amiga. Pero es producto que yo siento, amigas y amigos, que somos una gran familia de sueños musicales, y me da gusto, ya tenemos más amigas, cómo se saludan entre ellas, entre familias, es maravilloso. 10 de la mañana, 11 minutitos, sigamos disfrutando con canciones de la nueva ola chilena.

Ahí estaba Patricio Renán y Sergio Hinostroza. Un saludito para la linda Elena Campos, un besito para ella. Nos llega el santoral de nuestra linda auditora, muy atenta a ella, Alicia. Nos dice hoy, el santoral de hoy, Enrique, ¿ya? Y Teresita de los Andes, primera santa chilena. Felicidades. Así que felicidades, por supuesto, de nuestro programa. Desearles lo mejor a todos los nombres Enrique y Teresita, que deben haber nombres Teresita también escuchando. Es un Teresita de los Andes, me escribe. Ya vamos a saludar a todas las amigas y amigos que están de cumpleaños el día de hoy. Siguen llegando saluditos. Acá tenemos a Luz Toro del sector Santa Cruz de Triana. Nos desea feliz comienzo de semana. Tenemos a la linda Consuelo, gran amiga. Un besito para ella, para toda su familia, para su mamita en especial. Nos manda saluditos, ella disfrutando con las canciones de la nueva ola. Me dice ella, mis saluditos para ti y tu mami, gracias. Siempre que son tan lindas, amigas y amigas. Mi madre recibe con mucha emoción, los saluditos de ustedes. Ella es puntal para mí. No tan solo en lo personal, sino también en este trabajo tan hermoso de la radio. Acá, nuestros amigos ahí de Max Todo. Hay un saludo para la radio. Cada semana estamos conectados escuchando su buena música. Un saludo para todos los compañeros y compañeras. Él es tan amoroso. Saludo a todos los trabajadores del supermercado Max Todo acá en Rancagua. Un saludito para Artemisa Becerra. Artemisa la echaba de menos. Sí, ella está en sintonía todos los días, pero yo echo de menos esos cariñitos, esos corazones que nos manda. Así que un besito para la linda Artemisa Becerra. Saludito para Oscar Ahumada, como siempre, atento ahí. En Graneros. También, a ver, tengo más saludos. Un saludito para todas las amigas y amigos que son choferes y dueños y choferes de la locomoción colectiva. ¿Ah? Así que un saludito para de Rancagua y toda la región. Así que acá hay un saludito para Anita. Anita Escanilla. Ella trabaja en los buses. En alguna oportunidad le conté que había muchas amigas y amigos. Fue una linda sorpresa que muchas amigas manejan esos tremendos buses que hay circulando por la ciudad de Rancagua. Así que yo siempre la felicito, porque yo no me atrevería de verdad a manejar un bus tan grande. Así que un besito para Ana Quintanilla y saludar a todos los pasajeros que en este minuto están transitando. Ahí es el recorrido 104 que va desde Villa Mateo a Centro y Hospital. Es el bus 151. Así que un saludito, que ahí están a todo volumen en la radio sintonizando. Así que a todos los pasajeros, somos de Radio Bonita. El programa se llama Sueños Musicales. Vamos en horarios de 10 a 11 de la mañana, de lunes a viernes. Así que anoten para que nos sigan a través de la 92.5, la sintonía de este programa tan especial. Hoy toca nueva ola, pero el resto de la semana tenemos una programación espectacular. Lindos amigos, lindas amigas, amigas, a la bienvenida para ustedes. 10 de la mañana, 20 minutos, en vivo y en directo por la 92.5.

Ahí estaba Carmen Maureira y las cuatro brujas. Un saludito para Eliana Morales, Curacautín. Me comentaba que llueve allá. También para la región de Los Ríos, Patricio Buccioni me dice está saliendo súper bien. Saludo para todos los auditores que están escuchando la FM. Y también para los que están conectados online, como es el caso de él. Saludos a los ejecutivos de Radio Bonita de Rancagua. Y por supuesto para ti, me dice, gracias Patricio, ese lindo saludito. Saluditos para Laurita Machuca del sector Rancagua Sur, también de la Corporación Círculo Social Subel. Laurita, que también le hago cariñitos a ella, pero son tantos los llamados. A veces me dicen amigas, don Hernán o Hernán, me dice, no me saludó, no me saludaste. Pero amigas, amigos, se nos hace muy cortito y yo... no tengo tanta memoria para recordar todos los nombres, pero sí me permite mucho que ustedes coloquen un puñito hacia arriba y ahí voy viendo por pantalla y les puedo saludar. Saluditos para Pedro María, gran amigo, recordado también ahí como director de colegios, está en sintonía desde Machalí. Un saludito para la familia y por supuesto a todos los integrantes de Club Sin Fronteras de Machalí que están en sintonía. Ahí está Oscar Ahumada, tan gentil Oscar, siempre atento a nuestro programa. Siguen saluditos para Claudia Ávila, Giovanna Caro, para Juan Ciolina, para Margarita Ávila de los Bosques de San Francisco. Saluditos para Miriam Pérez, saluditos para María Eugenia Reyes, saluditos para Carmencita, saluditos para Pilar Bravo, saluditos para María Teresa Maravillosa, saluditos para Patricia Gatica y su mamita, que ellas están laborando, pero están ahí al frente de su trabajo. Así que maravilloso, un besito para todas las amigas y un gran abrazo para los varones. Aún estoy esperando más mensajitos que ustedes puedan enviar para saludar los cumpleaños. Ahí aparece Malvita con Talva. Ella me dice, no me saludó. Sí, Malvita, yo lo que explicaba recién, es tanto los saludos que ustedes lo único que tienen que hacer es mandar un cafecito virtual, un juguito, un puñito hacia arriba, una carita contenta. Yo las miro en pantalla y saludo de inmediato. Así que mis excusas si a veces no saludo, ¿ok? Quiero recibir saluditos de cumpleaños. Tengo una linda amiga que ya debe estar ahí en sintonía. Ya la vamos a saludar con una linda canción. 10 de la mañana, 28 minutos. Sigamos disfrutando con lindas canciones de la nueva ola chilena.

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Ahí escuchábamos a Palmenia Pizarro y Luz Eliana. Un saludito para Ingrid Charmer, prima de Luz Eliana, que está en sintonía desde Santiago. Ya están llegando saluditos de cumpleaños. Manuel Candia me dice: hola Hernán, estoy escuchando el programa. Saludo a todos tus auditores y especialmente a Samuel Campos, que está de cumpleaños, de parte de Manuel Candia y Juan Pablo. Ahí está ese lindo saludo de Manuel Candia para nuestro gran amigo, gran músico de la Sonora Casino, Samuel Campos. Aquí me escribe Miguel, nuestro lindo amigo. Dice que tiene un primo, Oscar. No tengo los apellidos de Oscar, pero nos manda saludos porque es un nuevo auditor y está en sintonía. Ahí, gracias Miguel por mandar ese mensaje. Eso es la idea. Ustedes, yo les mando el flyer a través del WhatsApp y ustedes lo van distribuyendo. La idea es que este programa siga creciendo. Tenemos una tremenda sintonía, amigas y amigos. No puedo decir miles, pero sí cientos de personas. Yo cuando hacemos eventos tengo la oportunidad de entregarles un regalito. Así que en la medida que ustedes asistan a nuestros espectáculos, shows de Sueños Musicales, ya tenemos este viernes, si Dios permite y no tengamos muchos problemas con el tiempo, ese recinto va a estar lleno en Alejo Ruta 66 con el show de Vicente Baez. Aquí otra linda amiga me dice: vas muy bien con las lindas canciones. Un besito para María Eugenia Reyes. Saludito para las Galerías Brasil. Ahí está nuestra linda Olga, como siempre. Un besito para Olga. Un besito para todas las amigas que están en sintonía. 10 de la mañana, 37 minutos. Ahí aparece otra linda amiga, Rosa Valenzuela. Me podría saludar, me dice, a Maite, es mi nieta. Ayer cumplió 5 añitos. Así que un besito para la bebé Maite. 5 añitos cumplió ayer. Así que gracias, Rosita Valenzuela. Un besito también para ti, Rosita, y la bebé, que están en sintonía. Sigue llegando saluditos. Ay, maravilloso, amigas y amigos. Se nos hace cortito el programa. 10 de la mañana, 38 minutos. Sigamos disfrutando de lindas y hermosas canciones en su programa favorito, Sueños Musicales.

Ahí escuchábamos A Tu Recuerdo y Les Twist Again con los Red Junior y Luis Dimas. Quiero hacer un saludito muy especial a un gran amigo, distinguido locutor que trabaja acá en Radio Juan Rojas, conocido como el Bomberito. Él está acá en radio los días sábados y domingos entre las 8 y 12 horas con un programa extraordinario en la misma línea nuestra, programa de recuerdos que él tiene tremenda sintonía, es muy grato escucharlos. Así que amigas y amigos, les invito a que sigan, por supuesto, Radio Bonita los días sábados y domingos entre las 8 y 12 horas, un tremendo programa. Él es muy gentil, un caballero, Juan Rojas, nos hace el enlace porque nosotros vamos entre las 12 y 13 horas. Así que un gran abrazo para Juan Rojas y familia. Y lo esperamos este viernes en el show de Vicente, ahí en Alejo Ruta 66. Tengo un saludito muy especial a una linda amiga que está celebrando su cumpleaños. No digo los años porque mi madre me tiene prohibido dar los años. Así que le hago caso a mi madre, pero es una linda amiga. Ella es jovencita aún. Sandrita Valenzuela, dueña de la Ópticas GSI, nuestra auspiciadora. Así que un abracito, un besito para ella, ¿no? Para toda su familia, para su esposo también, un caballero. Yo lo conozco la familia de ella. Así que Sandrita Valenzuela, te mereces lo mejor. Como siempre les digo, que tengas una rica once, seguramente ahí en tu local, ahí en Campos, en la Óptica, pero que te tengan una tortita, regalos, besitos, flores para ti, lo mejor para ti, Sandrita Valenzuela, que lo pases súper bien. Y hay un tema que me pediste, por alguna señal debe ser, No Puedo Evitar Enamorarme de Elvis, así que ahí va tu tema dedicado a ti. Así que un besito nuevamente, un gran abrazo, que disfrutes mucho este día tan especial que estás celebrando tu cumpleaños.

Ahí estaba esa linda canción, No Puedo Evitar Enamorarme, dedicada para Sandrita Valenzuela, que está de cumpleaños. Esa canción especial para Ignacio también, ambos, lindo matrimonio. Amigas, amigos, la hora pasa rápido y siguen llegando lindos mensajes, maravilloso. No voy a alcanzar, preciosas amigas, a saludar a todos los saluditos que aquí siguen llegando. Es increíble, increíble, pero tenemos que dejar un espacio, por supuesto, para saludar a quienes hacen posible la emisión de cada uno de nuestros programas y quienes son nuestros auspiciadores. 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No se olviden, pueden escribir o llamar directamente al WhatsApp 569-7713-133. Y sigamos disfrutando de sueños musicales.

Amigas y amigos, nos vamos súper romántico con Los Ángeles Negros. Gracias por la tremenda sintonía y participación de ustedes en la pauta del programa. Estuvieron hoy y siempre la directora de la radio, la señora Ivonne Zárate, don Martín Castro en la sala de sonidos y programación, y Hernán Pozo en los micrófonos. Y si Dios lo permite, nos encontramos mañana a las 10 en punto.

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1: 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En la 92.5 te indicamos la hora.
2: Son las 11 de la mañana en punto.
1: Mañana, tarde o noche.
3: Mañana, tarde o noche.
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4: En Rancagua, 12 grados.
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¿Cómo le va, mi estimado amigo? ¿Cómo le va, mi estimada amiga? Muy buenos días, bienvenidos todos a nuestro programa Viva los Recuerdos en este día, lunes 13 de julio. Hoy día en que estamos saludando a todos los amigos que llevan por nombre Enrique. Saludos para todos los amigos de nombre Enrique. Bienvenidos a la Radio Bonita 92.5. Bienvenidos a bonitafm.cl. Y también estamos en nuestra página vivalosrecuerdos.cl. 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Me voy a hacer acompañar de este programa en la parte técnica del Martín Castro y frente al micrófono los voy a acompañar yo a ustedes a través de la 92.5, su amigo de todas las mañanas, Manuel Villagra Astorga. En la música bonita, en la primera parte, le voy a nombrar a algunos de los invitados. Vienen los Everly Brothers, viene Fran Purcell con un tema instrumental, La Palomita San Basilio, Leo Marini, Raúl Chou Moreno. Está linda la música, con sentimiento, como cada día. Cuando son ya las 11 de la mañana con 3 minutos, 11 de la mañana 3 minutos, comienza nuestro programa y lo hacemos con el dúo dinámico 15 años tiene mi amor. Bienvenidos a Viva los Recuerdos.

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2: 11 de la mañana con 6 minutitos, 11 de la mañana 6 minutos, ya comenzamos nuestro programa y lo hicimos con una canción bien pegajosa, bien así con ánimo. 15 años tiene mi amor con el dúo dinámico del año 1960 ese tema. 11:06, recuerde que nos acompaña Socomebla, más grande distribuidora de vinos, licores, bebidas, jugos, cervezas, agua mineral. 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Hoy día estamos saludando a todos los amigos de nombre Enrique. Digo esto porque vamos a revisar los santos de la semana. Hoy día Enrique, mañana martes Camilo, el miércoles Julio y Julia, el jueves la patrona de Chile, la Virgencita del Carmen. Saludamos a todas las Carmencitas ese día. El viernes será Santa Carolina, sábado Federico y el domingo Natacha y Arsenio. Ahí están todos los santos de la semana. Cabe consignar que hoy día, aparte de Enrique, celebramos a Santa Teresa de los Andes. Luego le voy a contar algo sobre ella, ¿ya? Bueno, ahí están todos los santos de la semana para que lo tenga presente. Los destacamos en nuestro programa Viva los Recuerdos. 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Pero esta canción se la hizo a Hernaldo Zúñiga, ya que en el año 1980 la tomó y la grabó. Se llama Procuro Olvidarte.

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0: Una canción linda, maravillosa. Ese tema se llama All I Have to Do Dreams. Algo así como todo lo que hago es soñar con... Esta agrupación eran hermanos, ¿ah? Los Everly Brothers. ¿Se acordaban ustedes? Bueno, yo creo que se acordaban de la canción. A lo mejor cuesta distinguir los cantantes, pero era el dúo de Everly Brothers, que fue un dúo de hermanos de música country y una de las más grandes influencias de la historia del rock and roll. Su periodo de fama y éxito fue entre el año 51 y el 61, o sea, una década de puro éxito, formando parte del Salón de la Fama del Rock en el año, desde el año 1986, junto a otros genios de la música. Hoy en nuestro programa Viva los Recuerdos, acabamos de escuchar a la agrupación, o al dúo mejor dicho, conformado por los hermanos y el grupo llamado Everly Brothers. Oiga, hoy día estamos saludando a Enrique. Sí, estamos saludando a Enrique. Me confundí, Martín. Pero además hoy día estamos recordando el natalicio de Santa Teresa de los Andes, la santa que tenemos en Chile. Pues bueno, hoy día se cumple un año más del natalicio de Santa Teresita de los Andes, que nació un 13 de julio en Santiago en el año 1900. Su fiesta principal se conmemora en la fecha de su nacimiento terrenal, ¿ya? Hoy día, por eso en algunos calendarios aparece San Enrique y Santa Teresa de los Andes. Lo que pasa es que se recuerda a Juanita Enriqueta Fernández del Solar, que nació un día como hoy, 13 de julio del año 1900. Fue la primera santa chilena. 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Oiga, y a propósito de número telefónico, nosotros tenemos un WhatsApp para que desde ahora me pueda mandar su audio y me cuente qué canción bonita va a programar del recuerdo. Hay hartas para elegir, pues un tema en inglés, en español, algún solista, dueto, trío, conjunto, chileno o extranjero, da lo mismo. Pero tiene que ser una canción del recuerdo. ¿Cuál es el número WhatsApp de nuestro programa? Este es, anótelo.
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0: Ahí está, 97549-5420. 11 de la mañana, 22 minutos. 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
2: 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Estas dos canciones que vienen a continuación son para nuestros viejitos queridos, ¿ah? ¿Eh? Que tienen más de 80 años, más de 75. Bueno, y para uno que tiene menos años, pero que le gusta esta música o el recuerdo. Dos temitas hermosos. Uno con Raúl Chou Moreno, Barquita de Vela a Vela, ¿se acuerdan? Pero antes el gran Leo Marini, Vereda Tropical.

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2: Estamos comenzando una nueva semana. Le deseamos eso, una buena semana para don José Reyes de Cerrajería Daycar, que habitualmente escucha nuestro programa. 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Barquita de vela vela, qué bueno ese tema. Oye, con Raúl Chou Moreno. Era del año 1966 y anteriormente La Vereda Tropical con el gran Leo Marini. Faltan 28 minutos para las 12. Un saludo para mi amigo Luchito Enrique, que está ahí en La Leonera escuchando el programa. ¿Cuándo me va a invitar a La Leonera, amigo? Para que hagamos un asadito. Ahí llevo un corderito yo, llevamos una carnecita. Ah, no es malo, ¿ah? Y me gusta a mí, como me gustan a mí los asados, con leña. ¡Ah, fabuloso! Saludos para nuestro amigo que ya pidió su canción para más ratito también, ¿ah? A propósito, usted también puede pedir su canción. Voy a repetir nuevamente el número telefónico, solamente el número, para que me mande el audio, su nota de voz, su WhatsApp y programe su tema favorito.
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2: 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Hago la pregunta porque hoy día 13 de julio en todo el mundo se celebra el Día del Rock. Claro, hoy es el día de este estilo musical que ha traspasado fronteras y también edades y épocas, ¿eh? Hoy día 13 de julio en todo el mundo se celebra el Día Mundial del Rock. Hoy también es el Día Mundial del Director de Orquesta. Al que más recordamos nosotros, al Chico Saavedra. Bueno, hoy Día Mundial del Director de Orquesta. Y además, hoy día es el Día Mundial del Sarcoma. ¿Qué es el sarcoma? Es un tipo de cáncer poco frecuente

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Y nos vamos a ir a la próxima canción, que es un tema instrumental que cuando usted lo escuche se va a acordar. Lo ocupaban en algunos programas de televisión, qué sé yo. Se llama Concord, con Fran Purcell, que fue un compositor, arreglista y director de orquesta. Había nacido en agosto del año 1913 y murió en noviembre del año 2000. Con ustedes, Concorde, con Fran Purcell.

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0: Esta canción fue grabada en el año 1963 por Little Perry Marsh. La canción se llama I Will Follow Him, que significa yo lo seguiré. Buen tema para esta hora de la mañana también en nuestro programa Viva los Recuerdos. Hoy día saludando a todos los amigos de nombre Enrique. A propósito, ¿qué significa el nombre Enrique, porfa?
1: El nombre Enrique proviene del germánico Heimrich, que significa amo del hogar o jefe de la patria.
0: Ahí está. Si usted se llama Enrique, este nombre proviene del germánico. Significa amo del hogar o jefe de la patria. Saludamos a todos los amigos de nombre Enrique. A Luchito Enrique, pues, que está ahí arriba, en los cerros. ¿Eh? Saludamos también a quienes hoy están de cumpleaños. Lunes 13 de julio, para quienes nacieron un día como hoy, 13 de julio. A quienes están de aniversario de matrimonio. A usted que hoy día no celebra ni cumpleaños ni santo, pero celebramos que tenemos un nuevo día más. También saludos cordiales para toda la audiencia de Viva los Recuerdos. 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Faltan 14 minutos para las 12, 14 minutos para el mediodía. Vamos a continuar con las canciones bonitas. Ahora nos vamos a ver a qué año, nos vamos al año 1985. Ese año Paloma San Basilio grabó esta canción, Por culpa de una noche enamorada.

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1: Son 4 los minutitos que faltan para las 12 del día. Estamos llegando ya al mediodía de nuestro programa, ¿eh? Oiga la canción hermosa con el grupo mexicano Maná. Es bueno este grupo, ¿eh? Y esa canción ya tiene sus décadas porque es del año 1992. Vivir sin aire se llamaba la canción, ¿eh? 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Oiga, estaba viendo que tenemos 17 grados en Rancagua. ¿Cómo va a estar la temperatura para hoy en Rancagua, por favor, amigo mío?
2: Se espera una temperatura máxima de entre 19 grados Celsius y 22 grados Celsius para esta tarde.
1: Ah, mira, calor, ¿eh? Sí, entre 22 va a ser la máxima aproximadamente para hoy en Rancagua. Claro que ya mañana baja la temperatura. Los próximos días va a estar heladito. De hecho, ahora sí o sí anuncian que el jueves y viernes vamos a tener lluvia. Bueno, en la zona central, en la quinta región, en la zona del Maule va a caer mucha agüita, también en Rancagua el fin de semana. Ojalá así sea, ¿ya? 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Oiga, quiero mandarle un aplauso grande, Martín. Todos que aplaudan en la radio, porque ganó Higgins de Rancagua. ¡Bravo! Más fuerte el aplauso para Higgins. Con el triunfo de ayer de 1-0 ante Ñublense y el triunfo por penales por 4-2, O'Higgins llega a la final de la Copa de la Liga, que va a ser este sábado a las 5 de la tarde en la quinta región. Ahora hay dudas que se juegue también, ¿eh? Producto del clima. Si lo que pasa es que están anunciando mucha lluvia para el fin de semana, tanto en la quinta región, en la sexta área metropolitana y el sur. Bueno, pero por de pronto está programado el partido para este día sábado, ¿ya? Para que estemos al tanto de esta gran final de la Copa de la Liga, que se enfrentarán los cuadros de Coquimbo Unido y el capo de provincia, O'Higgins de Rancagua. Ya, ahora sí, esperemos un ratito cortito, nos separamos, ya vuelve Viva los Recuerdos.
0: Un breve alto y luego continuamos con Vivan los Recuerdos.
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4: Es mediodía en punto.
3: 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En Bonita te indicamos la temperatura.
4: En Rancagua, 15 grados.
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0: Ahí estaba la canción, este tema del año 1987, ¿eh? La versión de Los Enanitos Verdes que se llama Por el Resto. Son las 12 horas con 10 minutos, 12 horas 10 minutos, estamos en la 92.5, en bonitafm.cl y en vivalosrecuerdos.cl. 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
0: Y hoy día la canción que trae una historia es el tema Blanca Palidez de Procol Harum, que es un clásico de esta banda británica, lanzada el 8 de junio del año 1967. Esta canción es considerada uno de los temas más influyentes del rock, marcando el inicio del pop barroco y el rock sinfónico. La inspiración de la letra provino de una fiesta, donde el letrista del grupo, Keith Reid, escuchó a un hombre, un tanto medio borracho, acercarse a una mujer y decirle: oye, te has puesto un tono más pálida que el color pálido. ¿Ha escuchado usted eso? ¿Te dio la pálida? Bueno, la frase se le quedó grabada a Ray, quien decidió usarla como punto de partida para construir una historia romántica y enigmática y también surrealista. La melodía inmortal, dominada por el distintivo sonido del órgano, nació de la nada. La letra al principio tenía 4 estrofas. La canción fue un éxito inmediato y alcanzó el número 1 en las listas británicas tan solo en 3 semanas después de haberse lanzado oficialmente, manteniéndose en esa posición durante 6 semanas. Bueno, esta canción, Blanca Palidez, vendió más de 10 millones de copias en todo el mundo. Y esta canción también está directamente inspirada en la música clásica, específicamente en el movimiento Air on the String, que significa aria en la cuerda del sol, de la suite orquestal número 3 de Johann Sebastian Bach. Esto le otorgó a la balada un tono solemne y elegante que rompió, digo, con los modelos de la música del pop de la época. Hoy día, en la historia de una canción, vamos a escuchar a Procol Harum con este tema del año 67, Blanca Palidez.

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1: 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Oiga, a contar de ahora, a contar este instante, comenzamos a escuchar sus pedidos musicales. ¿Qué canción va a programar al teléfono o a la radio? Está abierta la línea 722-845890. Y en el WhatsApp me piden esto, a ver.
2: Hola, don Manuel, muy buenos días. Me llamo Rosa y quisiera pedirle un favor muy grande. Si usted puede saludarme a mi nieta Maite, ya que ayer estuvo de cumpleaños. Ella ayer cumplió 5 añitos. Decirle que la queremos mucho, que la amamos, con la canción de Álvaro Torres, Chiquita Mía. Muchas gracias, don Manuel, que tenga un hermoso día.
1: Igualmente usted, que tenga un hermoso día, una bonita semana, mi estimada amiga Rosita. Oye, un besito para la Maite ya, que está cumpliendo un año más de vida. Perfecto. Le vamos a dedicar la canción de Álvaro Torres, Chiquita Mía. ¿Qué más quería contarle? 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Le habían pedido esta canción de Álvaro Torres, a propósito de la Óptica Torres, Chiquita Mía.

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1: Las 12:26, el tema de Álvaro Torres ya tiene 31 años, ¿ah? Es del año 1995, chiquita mía, lindo tema para dedicárselo a una hija, a una sobrina, a alguna nietecita bonita. Bueno, y estamos con las canciones que usted programa. Está ahora el teléfono 722-845890. ¿Y cuál es el WhatsApp de nuestro programa? 975-495420. 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Tengo por acá un pedido musical. A ver.
2: Buenos días, tío Manuel. Hola. Desde acá, desde siempre, de La Leonera. Tío, quería pedirle el temita de María Teresa y Danilo, de Salo Reyes, si se puede. Por favor, muchos saludos. Buena semana para todos. Gracias.
1: Igualmente, amigo Luchito. Muchas gracias, Luchito Enrique. Buena semana para ti también, ¿eh? Desde La Leonera. La canción que está programando María Teresa y Danilo, la tenemos. Ahí está nuestro programa Viva los Recuerdos.

0: María Teresa y Danilo. Esta canción ya tiene 38 años. Fue grabada en el año 1988 por el gran Salo Reyes. ¿Cómo le decían? El gorrión de Conchalí, Salito, ¿eh? Faltan 28 minutos ya para la una, 28 minutos para las 13 horas. Estamos acompañándoles hasta la una de la tarde con lo mejor de la música del recuerdo. Vamos a ir al teléfono. ¡Aló!
1: Hola, Manolito.
0: Hola, muy buenas tardes, amiga mía. ¿Cómo le va?
1: Bien, Manolito, ¿y usted?
0: Bien, todo bien, gracias a Diosito. ¿Qué canción nos va a programar en este día lunes?
1: Ha estado muy lindo el programa, Manolito.
0: ¿Y cuándo ha estado feo?
1: Siempre lindo, pues, Manolito.
0: ¿Cuándo ha estado malo? Siempre ha estado bueno, pues. ¿Eh?
1: Siempre bonito y bueno.
0: Ya, ¿qué canción?
1: Pato Renán, culpable.
0: Patricio Renán, culpable. Listo, que esté muy bien, ¿ah?
1: Gracias, Manolito.
0: Chao, Filito, que esté bien, hasta luego.
1: Chao.
0: Patricio Renán, culpable. 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Oiga, tengo otro WhatsApp por acá, a ver, lo escuchamos.
2: Buenas tardes, don Manuel.
0: Buenas tardes.
2: Martincito, espero que se encuentren bien. Mire, le quiero pedir un temita de Trío Los Panchos, Nosotros que nos queremos tanto. Muchas gracias, es que alcanzo, ¿no? Muchas gracias.
0: Ya, se alcanzó y ánimo nomás, chiquilla, para ti que estás en la sintonía del programa y que estás con penita todavía, ¿eh? Ya, ahí tenemos dos canciones, Martín, cuando faltan 25 minutos para la una, 25 minutos para las 13 horas, acompañándoles en directo a través de nuestro programa Viva los Recuerdos. Nosotros, Los Panchos, y esta canción culpable con el Pato Renán.

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2: 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Estaba disfrutando yo de la canción de Los Panchos, qué bonito ese tema. Nosotros, que la han grabado muchos artistas. Esta era una versión original de Los Panchos, pedida por ustedes también a nuestro WhatsApp 975-495420 o al teléfono o a la radio 722-845890. Tengo por acá un audio, lo vamos a escuchar, a ver.
3: Buen día, Manuel.
2: Hola.
3: ¿Cómo estás? Hablas con Mario.
2: Hola, Mario.
3: Bueno, el tema, gusto saludarte, ya estoy con tu radio acá, escuchando la emisora y programar el tema de Elvis Presley, de Sus Juicios. Gracias.
2: Ya, me programa a Elvis Presley, Suspicious. Perfecto, lo anotamos. 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Y por acá tengo otro audio, a ver.
4: Buenas tardes, don Manuel. Quería pedir una canción, por favor, si fuera tan amable, de Los Chalchaleros. El tema es Lloraré. Gracias.
2: Va a llorar nuestro amigo, ya, que sea de emoción, pues de emoción positiva. Lloraré con Los Chalchaleros. Perfecto. ¿Hay apetito, no? ¿Hay hambre? 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Vamos al último pedido musical. A ver.
5: ¿Cómo está, Manolito? Hoy hay solcito, pero me viene la lluvia esta semana.
2: Así es, pues, don Nico, que llueva nomás.
5: Oiga, ¿me puede programar la canción Lucas, por favor, para mi nieto, que aquí está conmigo? ¡Saludos!
2: ¿Lucas, dijo? ¿Esa de Rafaela Carrá? Ah, tiene buen gusto. Es que le gusta a él. Una vez me llamó internamente, me dijo que su fantasía sexual siempre había sido Rafaela Carrá. Perdón, don Nico, se me salió, ¿eh? Ya, nos vamos, amigos míos, con estos tres temitas musical. 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Me acompañó mi buen compañero de labores, Martín Castro, quien estuvo en la sala de sonido. Manuel Villagra en el micrófono. 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Nos vamos con Lucas de Rafaela Carrá, Los Charchaleros, Lloraré y esta canción de Elvis Presley. Pero antes de las canciones, el mensaje o el pensamiento para este día. Buen provecho, bendiciones, hasta mañana si Dios quiere, chao.

Amar no es querer a alguien ya hecho y terminado, sino participar en el crecimiento de un ser que nos es querido y deseado.

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2: Son las 12 del día con 58 minutos.
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1: En Rancagua, 17 grados.
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1: Muy, pero muy, muy, muy buen día a todas las amigas, a todos los amigos que nos escuchan día a día acá en Radio Bonita en la 92.5, a todos los amigos que están a esta hora trabajando, a todas las amigas y a todos los amigos que nos están escuchando en su casa, a todos los amigos que van en el transporte, en su vehículo particular, a la gente que va ahí en el transporte público, un saludo y un afectuoso saludo de su amigo el Yerberito, porque ha llegado el programa de la salud natural y el programa de la buena música, Ídolos de Siempre. Así que los invitamos a que se queden en la sintonía de la 92.5 Radio Bonita, porque ya comienza a sonar Ídolos de Siempre.

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2: 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Incasol es un producto que está diseñado para su corazón, diseñado para su sistema circulatorio, que lo va a estar ayudando de manera diaria, de manera de que usted todas esas pastillas que toma para la hipertensión arterial, ese anticoagulante que usted está tomando de manera constante, esa pastillita que usted está tomando para botar las retenciones de líquido, para todo eso vamos a estar complementándonos con Incasol, ¿ya? Acá usted, recuerden, el hierberito siempre tiene la facilidad de venir a hacer sus preguntas como corresponde. Nosotros le vamos a estar respondiendo, y la sinceridad que contamos nosotros en decirle si le va a ayudar, no le va a ayudar, o le vamos a buscar una alternativa que sí le facilite el tratamiento que usted desee. En este caso, Incasol es un producto que es universal para ese tipo de problemas, y nosotros de toda o con toda la buena fe se lo recomendamos a la gente. ¿Y por qué lo trajimos? Porque en primer lugar, la gente lo pidió, la gente lo busca bastante, y por otro lado, vamos a estar complementando los tratamientos, en este caso de medicina normal o de la medicina química, con un producto natural, siempre con la finalidad de ir reduciendo ese tratamiento químico que tiene usted, que a largo plazo lamentablemente le va a estar generando problemas, ¿ya? Aparte de todas las cosas que estamos hablando ahora de Incasol, ¿para qué le va a ayudar? ¿Para qué le va a servir? Incasol también cuenta con una base multivitamínica que me va a estar ayudando a subir el sistema inmunológico, que me va a estar ayudando a fortalecer las paredes de las venas y de las arterias, que me va a estar ayudando, en este caso con su función antioxidante, a ir evitando el envejecimiento tanto de los órganos internos como de mi organismo en general, ¿ya? Así que Incasol es un producto que es completísimo, que le va a estar ayudando para todo este tipo de problemas, ¿ya? Y aparte, yo lo he comentado en otros casos, uno siempre asocia la acción antiinflamatoria, que en este caso Incasol también cuenta con esta acción, y la asocia directamente con la articulación, con el tema de la artritis, la artrosis, pero la acción antiinflamatoria también va relacionada con la inflamación de los órganos internos, con la inflamación de las paredes o la rigidez de las paredes venosas, de las paredes de las arterias, que también me pueden conllevar algún tipo de problema en general en mi aparato circulatorio. Nuestro corazón funciona 24/7, funciona desde que nacemos hasta que nos vamos de este mundo. Por ende, es el motor que nosotros debemos cuidar y debemos mantener como corresponde. Usted vea en internet o busque información sobre los paros cardíacos, sobre los ataques al miocardio, sobre enfermedades que son coronarias, y en estos últimos 50 años, diría yo, hay un aumento pero brutal en ese tipo de enfermedades, y lamentablemente va asociado directamente con el tipo de alimentación, con el consumo de medicamentos, con la subida, en este caso, de las enfermedades crónicas, las enfermedades mórbidas que nos afectan directamente, con el colesterol, con los triglicéridos, con lo lamentablemente que nos pasa como sociedad, que somos una sociedad que casi la mitad de la gente adulta que vive en nuestro país afecta algún tipo de obesidad o algún tipo de sobrepeso. Y eso lamentablemente desencadena en que nos afecte directamente al corazón. 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

0: 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Continuamos haciendo la hora natural.
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1: ¿Orina con frecuencia? ¿Dificultad para orinar? ¿Su chorro de orina es débil o sin presión? ¿Orina muchas veces por la noche? ¿Tiene incontinencia urinaria o gotea después de orinar? ¿Siente dolor en la parte baja del abdomen? ¿Pérdida de potencia sexual? Estos son algunos síntomas que evidencian que usted está sufriendo problemas prostáticos. La hiperplasia prostática benigna, o también conocida como próstata crecida, es recurrente en los varones a partir de los 35 años aproximadamente. El crecimiento de la glándula prostática se produce por distintos factores como obesidad, niveles de colesterol elevados, diabetes, hipertensión, problemas cardíacos o simplemente por factores hereditarios. La próstata es una glándula que cumple un rol fundamental en el organismo masculino, específicamente en la parte sexual y reproductiva. Por ende, cualquier problema o anomalía que ésta sufra conllevará problemas a corto y a largo plazo, que pueden terminar en una operación o, en los peor de los casos, a un cáncer prostático. 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
2: Fin a las piedras en los riñones. Yo soy Fran Suárez, especialista en obesidad y metabolismo, y hoy quiero hablarte de las piedras en los riñones. También le llaman cálculos renales, porque esa parte renal tiene que ver con los riñones. Y es algo que quiero explicarte cómo se pueden resolver, manejar una vez que las tienes, pero quiero explicarte, más importante, cómo las puedes evitar. Porque para que lo puedas resolver, y mejor que lo evites, porque puede llegar a ser muy, pero muy molestoso y sobre todo muy doloroso. Tiene unas formaciones, esto está hecho de calcio, de cristales de calcio, tiene unas puntas que son como navajas, cortan, y unas puntas muy hirientes, muy dañinas. Cuando esto está alojado, y está alojado en el riñón, todo el líquido de tu cuerpo pasa, básicamente, y se filtra a través de los riñones. Son partículas muy, muy, muy pequeñas, porque ahí es que se hace todo el control de los minerales, calcio, magnesio, potasio, todo eso se controla ahí en los riñones. Por eso, cuando una persona tiene problemas con los riñones, pues tiene problemas serios. El problema es que la piedra llega a un tamaño donde se aloja en uno de esos microtubitos, y como resulta que el riñón tiene muchos nervios, así que como está bien enervado, que aquí se hay muchos nervios, pues vas a sentir mucho dolor, porque el dolor de esos nervios te avisan de ese dolor, de que esa piedra está ahí haciendo su daño. Las piedras se forman principalmente, la verdadera razón por la cual se forman las piedras, y perdona que te la diga, porque es una cosa así como demasiado sencilla, pero es poderosa. La verdad

0: que están concentrados, tienen mucho oxalato. La leche soya es alta en oxalato. La soda, especialmente la de cola, la soya como tal, el té negro, especialmente el negro, la berenjena. Este tipo de alimentos son bien concentrados en oxalatos de calcio, que son los que luego se forman en esas piedras que te hacen daño en los riñones, ¿no? Ahora, uno podría decir, voy a eliminar esto. No, esa no es la idea. La idea es que si tú te encargas de usar la hidratación correcta, si estás tomando esa cantidad de agua, te puedo decir que es imposible que se formen las piedras. Imposible. Porque la piedra solamente se forma cuando hay falta de agua. Cuando hay falta de agua, las partículas, estas piedras que son oxalatos de calcio, se atraen unas a las otras. Y cuando se juntan mucho, forman el cristal. Pero no formarían el cristal si hubiera suficiente agua, porque cuando tú orinas, cuando usted orina, salen todas esas piedras. Salen todos esos cristales que todavía no están formados en piedra. Entonces no tiene usted el problema, ¿no? Para romper las piedras, una vez que ya las tiene, inclusive para tratar de evitarlas, si ya las tuviste y no las quieres volver a tener, pues para tratar de evitarlas, tú haces buena hidratación. Tu dosis diaria de agua te va a salvar. Cosas que rompen las piedras, por ejemplo, el jugo de limón rompe la piedra. El ácido cítrico destruye las piedras, las rompe, porque el calcio no puede permanecer sólido cuando se encuentra con el ácido cítrico. Como el jugo de limón es bien alto en ácido cítrico, si te tomas el jugo de un limón todos los días en un vaso de agua, va a empezar a romper piedra. Claro, acompáñalo con suficiente agua para que tenga cómo disolverlo, porque el problema es que si no tiene cómo disolverlo, pues entonces vuelven y se unen otra vez, ¿no? Citrato de potasio rompe las piedras. Lo mismo pasa con el citrato de magnesio. Por ejemplo, hace muchos años que uso citrato de magnesio. O sea, cuando una persona está usando citrato de potasio y citrato de magnesio, es muy difícil. Obviamente necesita la buena hidratación como quiera, pues es muy difícil que se formen las piedras, porque está todo el tiempo disolviendo las piedras, lo que se podría formar en piedra, que son los cristales, ¿no? Y ya en un caso donde ya la tienes ahí, y quisieras evitar tenerte la cópera, hay una hierba muy famosa en Sudamérica que se llama chanca piedra. Chanca piedra viene de uno de los dialectos del Amazonas, de los dialectos brasileños y demás, ¿no? Que vienen del Amazonas, de los indígenas brasileños, ¿no? Chanca quiere decir romper, así que rompe piedra. Esto se usa hace cientos de años. Funciona. Se hace una infusión, es como un té, se la empieza uno a tomar, nuevamente acompañado con buena agua, y se empiezan a romper y empiezan a salir, ¿no? Así que eso es lo que funciona. Así que aquí lo tienes. ¿Quieres evitarla? Buena hidratación. ¿Quieres, ya las tienes y no quieres aumentarlas más? Evita los oxalatos mientras las estás rompiendo. ¿Quieres romperlas? Jugo de limón, citrato de potasio, citrato de magnesio, chanca piedra. Esto funciona. Y te lo comento porque la verdad siempre triunfa.
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2: Y continuamos a esta hora con ustedes compartiendo su programa Salud Natural, una presentación exclusiva de su farmacia natural, El Yerberito, que nos trae a esta hora para ustedes toda la buena información sobre su salud 100% natural. Para eso está su farmacia natural, El Yerberito, que nos da este espacio bonito para ustedes para compartir, para que usted haga sus preguntas, sus consultas, resolver todas sus dudas. Para eso estamos nosotros, que hacemos este programa con todo el corazón para ustedes y siempre con el afán de cuidar su salud, como les decía anteriormente. El día de hoy vamos a estar hablando sobre un compuesto natural muy bueno, sobre la famosa hierbita que combate el estrés, sobre la famosa hierbita que combate el cortisol, ¿ya? Algunos lo saben, algunos sospechan de cuál puede ser, y es la famosa ashwagandha. La ashwagandha es un producto 100% natural, es una plantita, es una raíz, en este caso, que combate directamente los niveles de estrés, ¿ya? En la vida actual que nosotros llevamos, ya sea por el trabajo, ya sea por condiciones familiares, ya sea por distintas aristas que impactan directamente nuestra vida, nos lleva a generar estrés. Y el estrés en nuestro organismo se va a presentar o se va a manifestar de distintas maneras, con dolores de cabeza, de repente con problemas a la piel, en algunos casos con problemas a la guatita, con problemas al colon, con problemas de gastritis, ¿ya? Y eso va a ser una consecuencia del estrés, de estos niveles altos de cortisol. ¿Y qué es el cortisol? Es la hormona que secreta el cerebro cuando nosotros estamos expuestos a altos índices de estrés en general. Ya, y ahí, como les decía, el cuerpo lo va a manifestar de distintas maneras y en algunos casos vamos a tener ansiedad, vamos a tener pesadez, vamos a tener molestias, no vamos a poder dormir como corresponde, y esta ashwagandha va a ayudar a combatir esos principales problemas que nos genera el estrés, ¿ya? Como les decía, esta hormona de cortisol, nosotros cada vez que tengamos un problema, el cerebro va a secretar esta hormona, que esta no es una hormona buena para nosotros, ya no es una hormona que nos genere beneficios en general, sino que nos va a generar todo este tipo de malestar que se van a ver interpretados por nuestro organismo según los problemas que tengamos en general, ¿ya? En este caso vamos a hablar de los beneficios de esta famosa ashwagandha, que de repente usted la ha visto en alguna red social o de repente ha visto algún videito. Yo vengo a aclarar todas las dudas sobre esta ashwagandha y vamos a estar viendo todas las propiedades buenas. En primer lugar, las propiedades de la ashwagandha son propiedades analgésicas y antiinflamatorias. Para la gente que sufre de algún tipo de dolor articular o algún tipo de dolor muscular, la ashwagandha va a ayudar a relajar esa musculatura, a ayudar a desinflar, a desinflamar esos cartílagos que están con dolores, con molestias y con pesadeces, ¿ya? La ashwagandha también posee propiedades antioxidantes. En otra ocasión nosotros hemos hablado de otros antioxidantes naturales, pero la ashwagandha también contiene esa propiedad que me va a ayudar a retardar o a retrasar el envejecimiento de mis órganos internos y de mi carcasa, de mi piel, de mis uñas y de otro tipo de compuestos que en este caso son visuales en nuestro organismo, ya toda la carcasa externa de nuestro organismo, ya. Por otro lado, esta ashwagandha tiene propiedades adaptógenas. ¿Qué quiere decir eso? Que nos va a ayudar directamente a la función cerebral, a que estemos con la cabecita un poquito más despejada, a que tengamos una mejor oxigenación cerebral. Vamos a ayudar a regular, en este caso, la exposición al estrés. Cuando estamos muy estresados, la ashwagandha nos va a ayudar a relajar un poquito, a bajar esos niveles de cortisol y vamos a andar bien. Por otro lado, la ashwagandha tiene propiedades cognitivas. ¿Qué quiere decir? Me va a ayudar a mejorar la concentración, me va a ayudar a mejorar la memoria a corto y a largo plazo y ayudarme también a ir regulando mi estado anímico, ¿ya? Estas son algunas de las propiedades de la ashwagandha. Por otro lado, la ashwagandha también me va a ayudar a ir mejorando la presión arterial, me va a ayudar para el sistema, en este caso circulatorio en general, y también me va a ayudar para generar beneficios en general, para reducir en este caso el estrés, como le decía, en general, lo cual nos va a llevar a mejorar la calidad del sueño. vamos a estar aliviando la ansiedad, los cuadros de ansiedad que nos pueden dar. Usted sabe que el cuerpo, la ansiedad la manifiesta de distintos, en este caso, de distintas formas. Hay gente que la ataca directamente con el apetito, gente que tiene ansiedad o ataques de ansiedad y empieza a comer, a comer, a comer, a comer, lo que pilla, come, y eso es resultado de que mi cuerpo está expuesto a ciertos cuadros de ansiedad. Por otro lado, hay gente que se pone nerviosa, hay gente que le ataca con, en este caso, con problemas como ataques de pánico, en este caso mareos, colapsos nerviosos en general. La ashwagandha va a estar ayudando para eso, ¿ya? Por otro lado, también nos va a ayudar la ashwagandha a reducir en este caso o a combatir los niveles altos de colesterol y triglicéridos, ¿ya? Ya que en algunos casos la respuesta de la ansiedad hace que mi organismo se desordene, en este caso hormonalmente, y los niveles de colesterol se desordenen y suba los niveles de colesterol LDL malos, la ashwagandha va a estar ayudando para eso. Y para los amigos que son diabéticos o los amigos que están pasando por un proceso de resistencia a la insulina, que también es un desorden hormonal, la ashwagandha también va a poner los paños fríos en cuanto a ese problema y me va a ayudar a regular el orden hormonal de mi páncreas, ya para que mi insulina se secrete en la forma que mi cuerpo necesita, no genere de más ni de menos, y pueda ir ayudando a regular a la gente que tiene problemas de diabetes en este caso, o a la gente que tiene problemas de resistencia a la insulina. En general, la ashwagandha, como les digo, es, en este caso, la vitamina, le vamos a poner la vitamina que me va a ayudar a combatir el estrés. Si yo combato el estrés en general, mi cuerpo va a andar de manera más sanita, va a andar de manera, funcionando de una manera al 100% regular. Que eso es lo que buscamos nosotros. Tener una buena calidad de sueño me ayuda a estar bien. Voy a combatir el cansancio, voy a andar bien. En este caso, vamos a combatir la famosa ansiedad, muy bien. Para la gente que tiene problemas de memoria, también vamos a tener muy buenos resultados con la famosa ashwagandha, que es un producto exclusivo de su farmacia natural, el Yerberito, que lo presentamos el día de hoy en Salud Natural. 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
1: Son las 2 de la tarde con un minuto.
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0: En Rancagua, 18 grados.
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1: Son las 2 de la tarde con 33 minutos.

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1: Son las 3 de la tarde con un minuto.
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2: En Rancagua, 20 grados.
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1: Muchas personas llegan a la noche cansadas, pero igual no logran relajarse. La mente sigue activa aunque el cuerpo esté agotado. ¿Qué hacer? Prueba algo simple. Baja la luz, evita el celular unos minutos y respira profundo. El cuerpo necesita señales para entender que llegó el momento de descansar.
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1: Son las 3 de la tarde con 31 minutos.
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1: En Rancagua, 20 grados.
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1: Son las 4 de la tarde en punto.
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1: En Rancagua, 19 grados.
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1: Son las 4 de la tarde con 31 minutos.
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1: En Rancagua, 19 grados.
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1: Son las 5 de la tarde con un minuto.
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1: En Rancagua, 18 grados.
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1: Son las 5 de la tarde con 30 minutos.

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2: Son las 6:00 p.m. con un minuto.
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3: En Rancagua, 16 grados.
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1: Son las 6 de la tarde con 31 minutos.

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1: Son las 6 de la tarde con 57 minutos.
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2: En Rancagua, 15 grados.
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9: Sí, Moreira y se acaba. Moreira y se acaba.
10: Vamos, capo.
9: Vamos, Moreira. Buscan de la final de esta Copa de la Liga. Está Esteban, aparece Moreira. Arco Sura, que era el teniente en Rancagua. Orden del juez, viene Moreira. Le va a pegar con pierna derecha. Aquí está Moreira. Preparando el disparo, le pegó. Tapó. Tapó el portero Pérez. Evitó la clasificación del equipo rancagüino. Nicolás Pérez. Desperdicio Moreira para O'Higgins.
10: Bueno, me parece que el penal iba bien lanzado, pero también muy bien leído por el portero Nicolás Pérez.
11: Bueno, pero igual que en el tenis, todavía tenemos un quiebre de servicio, ¿no?
12: Sí, señor. Por supuesto. Exacto. Se viene el Chucky, Rolly.
9: Aquí está Campuzano. Está Giovanni Campuzano preparando el penal con pierna zurda. Atento Carvalí. ¡Vamos, Carvalí! Aquí está el penal para cuadro ñublense. Estamos 3-1. Está Campuzano. Le va a pegar Campuzano. Le pegó arriba al ángulo. Nada que hacer, Carabalí.
10: Golazo.
9: Descuenta Campuzano. 3-2 está el marcador.
12: Y fue un gol Citroën Iván Snyder. 1-2 de octubre, 127 en Rancagua. Categoría también del capitán de Ñublense, Diego.
10: Sí, lo mismo que el tiro de Graziani, pero desde el otro perfil. O sea, zurdo y cruzado. Ahora viene Brian Ravelo, el número 10, para sentenciar el paso a la final. Dos Higgins de Rancagua.
9: Aquí está Ravelo. Aquí está Ravelo para el penal. Vamos a ver qué ocurre con este lanzamiento a penal. El juez le dice que acomode la pelota 2-3 veces a Ravelo. Está Brian frente al balón. Aquí está Ravelo frente a la pelotita. Lanzamiento penal para el plantel rancagüino. Y puede ser la clasificación. Aquí está Ravelo. La orden del juez le va a pegar con pierna derecha. Viene Ravelo, le pegó Ravelo.

0: Ravelo, Ravelo. ¡Gol! ¡Gol! ¡Gol! Es el gol de Ravelo. La pelota pegada al tubo, la pelota al poste y adentro. Clasifica el plantel rancagüino, clasifica el capo de provincia. La gran final con Coquimbo Unido por esta Copa de la Liga. O'Higgins quiere Copa Libertadores de América para el próximo año 2027. Ravelo y el gol, la clasificación de O'Higgins.
1: Triunfo de O'Higgins de Rancagua por 4-2 en lanzamientos penales. Titán del área sur, Diego Lea. Felicidad en Rancagua. Juegos artificiales incluso desde el exterior del Estadio El Teniente.
2: Sí, no estuvo exento de emociones porque la pelota pareciera que hubiese entrado en cámara lenta al lado derecho del portero Nicolás Pérez. Ajustado el tiro de Brian Ravelo que le permite la clasificación a O'Higgins de Rancagua. Esta primera final de la Copa de la Liga. La gente se emocionó tanto que hasta hubo una persona que quiso invadir la cancha, inmediatamente controlada por los guardias, pero la algarabía es total. La algarabía es total acá en el Teniente de Rancagua con el paso a esta final de O'Higgins de Rancagua.
1: Somos el equipo ganador, somos Voz Deportiva. Agradecemos a los más de 1.800 conectados que tuvimos hoy día, rompimos nuestro récord. Agradecemos, les enviamos mucho cariño, mucho afecto desde Argentina, desde Brasil, desde Bolivia, incluso México, también Australia, Canadá nos enviaron saludos, Noruega incluso.
3: Mucha de gente Centroamérica, Jerry Barrien.
1: Mucha gente, Juan, mucha gente.
3: Se agradece, de verdad. Y nosotros tratamos de hacer lo mejor. Quizás a veces somos un poco amargos, como me dicen a mí, pero de verdad, este partido no tendría que haber llegado a esta instancia. Nunca debería haber llegado a esta instancia. O'Higgins tendría que haberlo definido antes. Pero bueno, la parte emotiva, ahí está, y el plantel celeste celebrando con la hinchada. Qué bonito espectáculo.
1: Rolly se puso de pie, pero quiero tu comentario final antes que te vaya. Yo sé que tú vives en la comuna del café, acá en la región de O'Higgins, en Graneiros también le dicen. Usted es partidario.
3: Pero la lancha que anda se demora 2 minutos.
1: No, pero sí, no es lancha, es buque el que anda, Rolly. Rolly, pero tu comentario, no, mientras Diego se transporta también acá a la cabina, para que vamos pronto al post partido, a la zona de prensa y a la conferencia por parte de Bobaglio. Tus sensaciones. Porque O'Higgins, mira, Rolly, soy súper transparente. O'Higgins siempre arruga. Se quedó eliminado aquí con Linares en su momento por penales. Se quedó eliminado por Colchagua también por penales. Y hoy O'Higgins marcó la diferencia. 4-2 y clasifica la final de la Copa de la Liga.
4: Sí, que sin garganta, ¿no? Pero por acompañar a O'Higgins. Bueno, digamos que O'Higgins sufrió en demasía y sufrió lo que no debía sufrir. En cancha debió haber clasificado directamente a la gran final. Los partidos se juegan. Ñublense hizo una presentación digna, más aún cuando queda con 10. Y claro, la tranquilidad de que por el lanzamiento a penales O'Higgins pudo clasificar a la gran final. Coquimbo nos espera. No sé si se jugará en la quinta región el próximo fin de semana porque se anuncia mucha lluvia, lo hemos dicho durante la transmisión. Eso es otro cuento. O'Higgins tiene una final. Y luego de esa final sigue la sudamericana con Boca allá en Buenos Aires. ¡Qué partido para O'Higgins! Clasificar a una Copa Libertadores para el próximo año y luego Boca en la Bombonera en Buenos Aires. Ojalá que el nivel y que la ilusión de estos muchachos se haga y se plasme tanto en la quinta región, en Valparaíso, como en Buenos Aires, los dos siguientes partidos de O'Higgins.
1: Perfecto, gracias Rolly, como siempre, agradecer tu trabajo,
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6: ¿Qué tal, señoras y señores? 19:10, ya nos conectamos a través de Voz Deportiva por la 92.5 en su radio Bonita y también por bonitafm.cl para todo el mundo. En este día lunes 13 de julio, ya con la clasificación en el bolsillo, esta primera final de la Copa de la Liga, nos juntamos a conversar acerca de este encuentro y de lo que también va a pasar durante la semana, porque hay reuniones, ¿se juega o no se juega? Lo disiludaremos acá en Voz Deportiva. ¿Cómo te va, José Antonio? José Antonio Vargas, el bueno.
7: Me va excelente, Diego. Muchísimas gracias por estar aquí, ¿cierto? Por ser parte de este panel, por participar en esta misión. Aprovecho a saludar a Juan también. Saludo a HB, ¿cierto? Detrás de los controles, como siempre, nuestra queridísima audiencia. Y cómo voy a estar, pues contento, feliz, agradecido de haber podido haber estado ayer en el estadio. Me quedo sobre todo con la atmósfera, el ambiente que había. A mí me da mucho gusto. Yo generalmente voy a Tribuna Andes. Ayer estaba ubicado más hacia la Galería 16 y me da mucho gusto cuando esa diferencia entre la galería y la tribuna, que siempre la tribuna es más tranquila, cierto, es más callada, como que se pierde y es como una sola grada, toda la gente de pie, alentando, cantando, así que...
6: Cantando al unísono.
7: Muy, muy bonito ambiente.
6: ¿Cómo te va, querido amigo Juan Andrade?
3: Bien. Se está hablando de suspender, pero yo creo que primero hay que esperar si todo lo que se nos avisa llega. Porque no es la primera vez que nos anuncian un temporal y al final ponen un ventilador para que eche aire. Entonces, esperemos, pero debería ser muy cercano a la realidad. O sea, no nos podemos sustraer de eso. Y si es así, lo aconsejable... Además que no hay ninguna prisa, digamos, por definir quién es el campeón de esta Copa de la Liga. Se puede jugar en octubre, en noviembre, no sé. Ahora, desconozco y debo ser bien honesto, ¿qué dice el reglamento al respecto?
7: ¿Al respecto a las reprogramaciones?
3: No, respecto a los planteles.
6: ¿Cómo así, Juan?
3: Porque podría ser, ¿cierto?
7: Podría ser.
3: Que ni Coquimbo ni O'Higgins tengan los mismos jugadores que tienen la primera rueda, pero más vivos, pues, chiquillos.
7: Claro.
6: O sea, pero eso
7: habría que pedir alguna excepción.
6: Pero eso podría pasar, de hecho, bro.
3: Sí,
6: pero en teoría podría estar pasando, de hecho.
3: Por eso, pero de aquí al sábado no.
6: No, claro.
3: Pero más adelante podría pasar. Ahora, excepción, o sea, decir tú vayas a traer los jugadores. No, yo creo que la excepción es permitir los que están en el plantel actual en ese minuto cuando tenga que jugarse el partido, si es que se suspende.
7: Ah, eso sería una excepción,
3: sí, claro.
7: Con letra mayúscula, claro.
3: Es que no sabe, yo no sé el reglamento, pero mira, ¿lo estabas mirando?
6: No, estaba viendo. Una información que te emanaba desde el gobernador de Valparaíso, que él también decía que se avecinaba ya, iba a llegar fuerte, una lluvia que él decía, aproximado viendo los cálculos, iba a llover en un periodo de 5 días, lo que llueve en un año. Por eso están tan preocupados en la quinta región, por sobre todo.
3: Pero no solo la lluvia, porque al haber mucha lluvia no vas a tener policía.
6: Es que ese es el punto.
7: Claro.
6: Y también se habla de viento huracanado como hubo hace un par de años, ¿te acuerdas?
3: En un día normal es complicado el viento en Playa Ancha.
6: Claro.
3: Imagínate con un temporal. No.
6: Yo creo que
3: es lo más sensato. Si el tema es que no hay ningún apuro. Porque es una copa nueva,
6: exacto.
3: Un solo partido que no tiene nada que ver con el campeonato.
6: Claro.
3: Porque de repente hay urgencia de jugar algunos partidos porque se modifica la ubicación en la tabla de posiciones en el campeonato oficial.
6: Claro.
3: Pero esto es otra cosa, aquí se va a definir el campeón. Entonces, como te digo, se puede jugar en septiembre, se puede jugar... No sé, de agosto en adelante, y no le va a causar daño a nadie.
6: Y en el peor de los casos, suspéndele la fecha del campeonato a Coquimbo y O'Higgins, ya lo jugar a la final.
3: No, si en el peor de los casos, hombre, si no hay nada que suspender, lo único que van a jugar a mitad de semana, eso ya dalo por hecho.
6: Claro.
3: Porque seguramente para el 18 no hay programación, pero tampoco vaya a programar un partido
6: definitorio a...
7: Tal vez alguna fecha FIFA, si es que hay alguna en el segundo semestre que se podría aprovechar algún fin de semana.
3: No creo, recién terminado el Mundial.
7: Quizás tal vez mirando hacia noviembre, tendría que ser hacia
6: creo
7: el
6: que
7: fin del año.
6: Debe haber alguna...
3: Pero si
6: alguna
3: aquí a fin de año hay posibilidad.
6: De
3: aquí
6: a fin de año se juega la final. Claro. Esperemos. ¿Se acuerdan que hubo una final de una Supercopa, parece?
3: De un año para otro.
6: De un año para otro.
3: No, pero esto no. Increíble. Porque tiene que ver con lo que va a pasar para Conmebol, po.
7: Los cupos, claro, de las copas internacionales.
6: Ahora,
7: del próximo año.
6: Yo, así, hablando desde mi perspectiva, creo que la NFP está poniendo pero cero intención en todo caso en esta Copa de la Liga. O sea, de hecho, lo siento como que incluso es como ya, ojalá termine rápido. Ojalá termine rápido porque ya, como no estuvieron los equipos que ellos querían que estuvieran, incluso la final creo que también va solamente por la aplicación esta de HBO Max, no va por la televisión. Vamos a ver qué decisión toman. Tengo entendido de que hoy día hubo una reunión a las 18 horas. Vamos a ver qué información emana de eso. Pero también se hablaba de que se barajaban una cosa ya, pero me encuentro ridículo.
7: Pero eso es un trascendido, digamos. O sea,
6: claro,
7: no,
6: que se
7: no tiene mucho peso.
6: las opciones de jugar en Iquique o en Puerto Montt. No sé si me comí una fake news, pero me parece un poco ridículo. O sea, mejor.
3: Yo podría decirte, está ahí.
6: No, pero no, mejor que no se juegue.
3: No, eso es un absurdo.
6: Vámonos para Bolivia, mejor a jugar.
3: Claro.
6: Asegurando todo. Pero bueno, metiéndonos en lo que fue el partido de ayer, Juan, quiero comenzar contigo preguntándote: ¿qué te pareció esta clasificación, esta llave de O'Higgins? Que, a ver, por fútbol, creo que no fue el mejor fútbol que le hemos visto a O'Higgins. El rival también hizo lo suyo. Lo hablábamos ayer en la interna. Newell's hizo un muy buen partido el día de ayer, incluso mejor que el de Chillán. Y O'Higgins aún así supo quedarse con este partido ante también bueno, yo escuchaba mucho a la gente de Chillán un poquito ofuscados con su equipo, porque decían, ¿cómo dejaron escapar esta situación? Porque primero hay un penal y después hay una expulsión que a todas luces pudo haber sido evitable, de un jugador que llevaba 2 minutos en el campo de juego como Diego Céspedes, pero aún así se fueron a los penales y ahí O'Higgins se hizo fuerte.
3: ¿Por qué ganó O'Higgins? Porque primero tuvo un arquero que creo que este debería ser quizás el mejor partido que ha jugado por O'Higgins. Segundo, se le cobró un penal VAR.
6: Claro.
3: Y tercero, porque en la definición a penales Newell's partió muy mal. Y eso fue suficiente para que O'Higgins, sin brindar un gran partido de fútbol, pero que tuvo mucha emoción y a la gente eso le gusta, en la tanda de penales pudiera definir. Ajá. Porque no sé en qué otra definición puede pasar que un jugador con tanta experiencia como Reyes, yo no sé si le pegó al pasto, en ese minuto le vino un tirón.
7: Yo observé, Juan, que
6: hizo un gesto como que, como el de Zavala.
7: Claro, una dolencia,
6: claro,
7: una lesión,
6: que, no, algo raro.
7: Pero a mí lo que me llamó la atención fue que la carrera que tomó Lorenzo Reyes antes de meter el penal fue muy recta. Entonces, se te incomoda, se te hace bastante incómodo poder golpearla con cualquiera de los dos perfiles, sea izquierdo o derecho. Entonces
3: O'Higgins parte ganando en la tanda de penales. Lo pudo definir Moreira mucho antes, no se dio, y después lo hace Ravelo con algún grado de.
6: Siento de que la gente no lo gritó tanto, ¿cierto?
3: Es que como que no estaban seguros si había sido o no había sido. Pero no me deja de preocupar el rendimiento individual de algunos jugadores. No me deja de preocupar esta obsesión maniática del técnico de jugar siempre con un hombre, un eje de ataque central, un referente de área, como le llama a él, no sé si lo, y cuando se ve complicado pone a dos y no le funciona a ninguno de los dos. Uno quisiera ver por último, aunque fuera un tiempo, uno sigue jugando a ras de piso sin tratar de meter centros que son, claro, además son muy mal servidos. Mira, en las dos oportunidades, sin considerar una semitijera de
7: Geraldino,
3: los centros que nacieron de los costados fueron muy buenos. Geraldino, en las dos estuvo pero fenomenal el portero rancagüino.
6: El otro fue un centro de Rivera y el cabezazo este que Carabalí manda al córner con la espalda.
3: Claro, ¿ya? Pero O'Higgins no me dio ningún centro de eso. Y como yo me doy la molestia de ver cuál es la posición del centro delantero que está esperando el centro, siempre él estaba detrás de un central.
6: Claro.
3: Nunca la iba a ganar. Nunca, pero nunca. Lo encontré pavo, poco vivito. Porque ¿cómo le vaya a ganar un balón en el área? Por último, siempre tenés que anticipar, porque te pueden cometer hasta, claro, el penal. Pero él siempre está atrás y se queda con, abre los brazos como que, qué lástima que no me llegó. Y en la que tuvo, no la concretó. Entonces, ahí O'Higgins da ventaja. Y mucha ventaja. Leiva, para mí, sigue siendo un buen jugador, pero es como de esos autos antiguos. Tiene solo hasta cuarta velocidad, ya no, perdió la quinta. Yo tuve uno, llegaba a los 100 y casi parecía que se iba a reventar el motor. Me da la impresión que Juan Leiva está un poquito reventado. Bueno, yo lo veo más lento. Pero cuando me dicen equipo cansado, Francisco González no es de este equipo.
6: Claro, que ha jugado todo y...
3: ¿Y lo han visto alguna vez? Claro. Pareciera que está cansado y yo digo, es señal para el rival. Pero él llega primero que los rivales, a todos los balones que se le sirve. Sí. Entonces, a mí me tiene más que preocupado el desempeño de algunos jugadores.
6: O sea, ¿y tú cómo viste tú, Higgins, que también uno ve el... O sea, uno muy contento con la clasificación, la algarabía está porque presente.
3: Son cosas distintas.
6: Exacto. Y esas cosas también tienden un poco a camuflar de repente las cosas que uno tiene que ver en pos de mejora, porque uno dirá, pero ¿cómo si O'Higgins clasificó a la final?
3: Y deben decir, nunca tan conforme todos.
6: Claro, exacto. No, sí. Hay cosas
3: pero
6: puntuales.
3: Pero yo soy el comentarista y yo tengo que...
7: Y está perfecto.
6: Y nosotros tenemos que ir debajo del agua. Pues,
3: yo, claro, pero...
6: Si esta cosa es así, si acá nosotros claro, no nos quedamos con el titular.
3: El hincha... Y yo no tengo ningún problema que el hincha trabaje en un medio de comunicación. Pero yo no es que me quiera hacer distinto. Yo he sido toda la vida igual. Porque si nos cegamos, nos hacemos daño nosotros profesionalmente y creamos un clima de conformismo que no es sano.
6: Claro.
3: No es sano. Lo de ayer se ganó, pero fuimos más que Ñublense.
6: Es que ese es el punto, eso es lo que le quería preguntar a José Antonio, porque da la impresión de que esta llave, sobre todo en los dos partidos, ni siquiera solamente el de ayer, O'Higgins pudo haber cerrado todo esto mucho antes. ¿Cómo viste esta llave, esta clasificación de O'Higgins a esta primera final de la Copa de la Liga?
7: Yo le doy bastante mérito a Ñublense. Creo que es un equipo que juega muy ordenado y por lo mismo O'Higgins casi no lo pudo pillar de contragolpe en ninguna ocasión porque dejaban la cantidad precisa de gente atrás y siempre retrocedían en bloque.
6: Equipo solidario.
7: Sin correr hacia su propio arco. Entonces,
3: pero es que hay un detalle, ¿sabes por qué? Porque O'Higgins atacaba básicamente por el sector derecho. Si alguno de ustedes tiene tiempo y las ganas de ver el partido nuevo, vean cuántas veces Leiva le metió un balón a Bastián Yáñez.
7: Que iba por la otra orilla, por el sector...
3: Vean.
6: Yogas también siempre se inclinaba a atacar más por el sector derecho.
7: Pero fíjate que yo creo que para que el funcionamiento de este equipo, y volviendo un poco a lo que estábamos conversando de que los centros sean efectivos, tienen que ser centros primero con intención y centros en los cuales la temporización de la jugada o el timing del pique del delantero le dé ventaja, porque si no pasa lo que comentó Juan, de que el delantero queda atrás del defensor.
6: Claro.
7: Y algo que yo puedo observar es que para que aquello suceda, para que haya sorpresa, para que haya un 2-1, por ejemplo, y puedan sacar línea de fondo y sea efectivo, es muy importante en este equipo el rol de los laterales. Si tú le vas a dejar solo la responsabilidad de sacar los centros y ganar línea de fondo, ya sea Francisco González por el sector derecho o ya sea Esteban Yáñez por el sector izquierdo, se pierde toda sorpresa, la jugada se hace muy lenta y los centrales están muy bien ubicados. Entonces,
6: y eso pasó.
7: Yo vi muy poco, yo estaba en la tribuna Andes y vi muy poco pasar, por ejemplo, a Felipe Faúndez. Lo vi muy contenido. No sé si habrá sido por instrucción de tal vez tomar la posta hacia lo defensivo.
3: Ahí vamos a discrepar un poquito. Porque para mí, la primera función de un lateral...
7: Es marcar.
3: Es que no te metan centro, por tu lado.
7: Tapar la banda.
3: Y a O'Higgins le metieron muchos centros.
6: Campuzano y Rivera atacaron harto por ahí.
3: Sí.
6: Incluso Geraldino también se metía harta pues ahí.
3: Entonces, ¿pero por qué para ellos era más fácil marcar? ¿Ustedes se han preocupado de contar cuántas veces el O'Higgins toca el balón antes de pasar al campo rival?
6: Uf, unas 30 veces.
3: Entonces, cuando ya estás casi para ir a posición ofensiva, tenía ahí 9 Ñublense marcando.
6: O sea, tú puedes dar un pase vertical. Eso, puedes dar un pase vertical o 10 hacia el lado.
3: ¿Viste cuando quedan como 10 minutos en un tiro libre? Un corner también es un tiro libre. Con dos golpes de balón, Ñublense quedó en posición de tiro a la portería.
6: Ajá.
3: Y O'Higgins requiere 15, 20 toques. A mí las estadísticas me dicen que Ñublense hizo 189 pases y O'Higgins hizo 600.
6: Claro.
3: ¿Y para qué cresta sirve tanto?
6: Y así fue el partido un tiempo.
3: Puro toquecito corto sin sorpresa. Y si a eso le agrega que Sarrafiore... deberían traerle una pelota a él y otra para que jugara a los demás, porque él quiere solucionar solo todos los problemas.
6: De ahí hay una clave, creo yo, porque
7: le falta un socio en el medio campo, por ejemplo.
6: Es que más que le falta un socio, yo creo que él tiene que elevar su rendimiento. Y ahí yo no lo veía pidiendo la pelota. O sea, por rato Sarafiore no la tocó nunca. Y yo no lo vi pidiendo la pelota.
5: Lo que pasa es que...
6: Yo no lo vi como loco, digamos.
5: Pero es que cuando atrás, él la tiene, no... cuando él la tiene... Si por favor vean con calma los partidos, muchachos. Ya algunos delanteros de O'Higgins se aburren de ir al espacio.
7: Porque es como... Porque
6: no la da nunca.
5: Claro. No se desprende nunca. Entonces, ¿y cuándo se desprende?
6: Cuando ya no
5: está medio...
6: cuando ya no funciona la jugada.
5: Claro, cuando ya la jugada ya está casi muerta.
7: Yo creo que por ahí puede ir el tema de lo que comenta Lucas Bobaglio, que lo ha comentado repetidas ocasiones en las conferencias de prensa, que tiene relación con el cansancio del equipo, que tal vez no pasa tanto por un tema físico como tal. O sea, no se ve un equipo que corra menos que el rival, pero sí se ve un equipo que en la toma de decisiones, en el aspecto mental, en la rapidez para poder ejecutar, por ejemplo, ciertas... movimientos sin balón, tanto defensivos como ofensivos, a veces anda un poco lento. Y eso hace que los rivales le lean los partidos y se le paren ordenados y le produzca muchos problemas.
5: Ahora, si hablamos de cansancio, O'Higgins ya debería estar pensando que llueva harto en Valparaíso para no jugar ese partido e ir a Buenos Aires sin tanto desgaste.
7: Y si, claro, y pensando si, en la llave de Sudamericana.
6: Y a esta altura sería inédito que O'Higgins no estuviera jugando dos partidos a la semana. De hecho, ningún partido en la semana. Si es que se supone, claro, este partido, porque quedaría con toda esta semanita libre y ya la otra semana te enfocas de lleno en lo que es el viaje a Buenos Aires. Ahora,
7: jueves 23 de marzo ese partido.
5: Sí.
6: Jueves 23,
5: claro, sí, yo tenía que pasar los dedos míos, estáis sacando.
7: A la, sí.
6: Pero ahora, volviéndonos a lo que fue...
7: Estaba ocupando los de los pies también, no se ve, pero...
6: La clasificación del día de ayer. ¿Qué cosas uno puede sacar al limpio también y poder proyectarlas, digamos, de... como argumentos para esta gran final, que por el otro lado está Coquimbo, un equipo que tampoco estuvo exento de complicaciones en esta final de, en esta semifinal,
7: y que tiene una carga de partidos similar a O'Higgins también.
6: Exacto, tiene un partido menos que O'Higgins solamente.
5: Qué tipo más desagradable el mono cuando
6: pero hay que bancarse, sí, nomás, pues, sí, el tipo tapó de penales.
5: Pero los demás, yo le haría gesto de mono comiendo un plátano, sí. Si a él le gusta,
6: se da preso.
5: ¿Ah?
6: En Brasil se da preso.
5: Pero en Brasil, pues aquí no estamos en Brasil. Pues. Ni en la calle Brasil te llevan preso aquí por eso.
6: Pues. Oye, pero...
5: así como que
6: esto te habla quizás un poco de que estas semifinales, claro, quizás no tuvieron el marco para mí adecuado, lo digo honestamente.
5: Aquí te refieres.
6: Siento que no se jugó mucho lo que es la preparación del espectáculo a la altura de una semifinal. Siento que se tomó como cualquier cosa. De hecho, por algo creo que también los estadios ni a la mitad de la capacidad, tanto el de Chillán como el del Teniente. En Calera pasó algo similar, tampoco la siquiera Calera que llega del estadio, pero siento que se puede haber hecho algo más, mi opinión mía nomás. Pero no estuvo exento de complicaciones también un Calera que va casi último en la tabla, porque uno, esa es la comparación que hace con un Coquimbo que va arriba y también le metió hartos problemas. O sea,
5: de hecho lo ganó como...
7: Se lo gana sobre la hora. O sea, le gana el partido...
5: Sí, pues le gana,
6: en
5: le
6: el
5: gana
6: último el minuto, mete el gol Campos López.
7: Minuto 87.
6: ¿Cierto? Cuando Coquimbo yo creo que sentía la clasificación en el bolsillo, viene este mazazo y tienen que definir a penales.
7: Fue un poco lo que pasó en Chillán, en contra de O'Higgins, que siga con el empate, es que, tranquilo,
6: arrancaba. Por eso, porque no lo veo muy lejano y tampoco quiero dar un argumento de que básicamente O'Higgins no lo ganó antes porque el rival era muy complicado, porque en cancha vimos otra cosa, pero sí creo que hay un tinte distinto, que es una copa finalmente.
5: Ahora, preocupa, Geraldino ya sabemos que no es un jugador de gran nivel, pero casi todos los balones que caían al área los ganaba él.
6: O sea, ayer era Luca Toni.
5: Sí.
6: Ayer era un... Yo creo que ayer la misma gente de Newell's también incluso se sorprendía de que...
5: Lo bueno, dentro de lo más... No puede ser bueno que se lesione un futbolista, no, pero yo no sé qué le pasó.
6: En las circunstancias para O'Higgins.
5: Yo no sé si se torció, bueno, porque yo no creo que lo hayan golpeado, ¿no?
6: No, se lesionó finalmente. Sí. Tuvo una lesión muscular y por eso pidió el cambio. De hecho, el jugador se termina tumbado en el piso.
7: Pero tuvo, me acuerdo, un momento en que él se deja caer y después siguió jugando para ver y si después, andaba,
6: claro,
7: resultaba.
6: Claro.
7: La segunda ya no.
6: No, que primero se agarró con Brizuela. Sí. Que ya la estaban buscando.
7: Claro.
5: Brizuela subió su nivel.
6: Subió su nivel.
5: Roleo sigue siendo el mismo.
6: Ajá.
5: Cualquiera ahí puede jugar. Y Faunde. Yo le pediría que no entre con un guante de box a jugar.
6: ¿Sí? Pasa esto que se está pasando para el otro lado. O sea, una cosa es tener perso. Una cosa es tener perso, comértela ahí calladito. Pero otra cosa ya es ir a todas. O sea,
5: ir a rosquear sin...
8: gratis.
5: Y los propios compañeros tienen que sacarlo y los chopas para aquí.
7: No, y también los rivales, disciplina. Los rivales van a empezar a conocerlo y saber que tiene este tipo de comportamiento. Lo van a empezar a buscar.
5: Que prende con agua.
7: Sí,
8: volar a decir cosas. ¿A quién le cabe duda de que Lolo Reyes, JJ Riera lo puso del inicio, primero que todo porque te marca presencia? O sea, te impone presencia en medio campo y porque te busca también, pues sí.
7: Tiene sus maños, tiene
8: Geraldino su experiencia. También, pues sí, Geraldino son también jugadores, estaba buscando.
7: Son jugadores que vienen de vuelta.
8: Claro, mira, vamos a leer un poquito el chat porque tenemos muchos comentarios. Agradecemos la sintonía, alta sintonía el día de ayer. La verdad que 1800 personas.
7: En vivo.
8: Estuvieron con nosotros en el vivo de ayer. Mira, un guiño para el TNT que si la gente no lo puede ver, lo viene acá a escuchar a Voz Deportiva nomás, pues sí. La misma emoción, incluso más que la televisión. Carlos Beltrán dice: saludos amigos de Voz Deportiva, hoy fue un día muy celeste, hay que ganar a Coquimbo en cancha, se puede Tigres, dice Carlos Beltrán. Luis Barahona, el licenciado, dice: muy buenas tardes muchachos del panelero, un abrazo grande y fraternal para cada uno de ustedes. Se logró el objetivo, sufriendo pero se logró, gran nivel de los zurdos del campo. ¿Te acuerdas que estaba ese antecedente de Coquimbo? Bueno, tenía muchos zurdos. De hecho, en Bahía, en Salvador de Bahía, patean puro zurdo. El día de ayer, pateó... ¿Cuántos zurdos? Pateó Brizuela, pateó Arnaldo, pateó Panto González.
5: Ravelo.
8: Ravelo derecho.
5: El derecho.
8: ¿Y quién más fue el último?
5: Ravelo fue el
7: último. Y Moreira.
8: O sea, Treido.
7: Barroso Superal.
8: O sea, siguen siendo más los zurdos que patean en O'Higgins. José Badía dice: linda semana, O'Higginianos. Contento, señor, contento. Ahora nos queda una final que debe ganarse. Somos más que los piratas. No es soberbia, es una verdadera realidad. Debemos cerrarla con un triunfazo. Saludos, señores. Israel Celis dice: el traslado de los hinchas se torna peligroso si el clima es malo, por supuesto. Hay que tomar en cuenta ese ítem también. Si fuera por la NFP, te puede suspender el mismo sábado.
5: No, y reglamentariamente te pueden suspender 2 horas antes.
8: Por eso.
5: Entonces,
7: claro, cuando hacen los árbitros,
8: sería un desastre.
5: Ojalá, ojalá la gestión se haga con tiempo. Porque
8: sería un desastre.
5: A mí me ha pasado cuando yo trabajaba en Santa Cruz.
8: Pero ahí usted tenía que dictaminar si se jugaba o no. Por.
5: No. Yo cuando trabajaba en la radio, en Santa Cruz. La radio Colchagua, Santa Cruz. Varias veces nos pasó, una vez íbamos, creo que Calera, íbamos a Calera, una cosa así. Y en la mitad del viaje, oye, me avisaron que no sigan el viaje porque se suspende. Y claro, porque el árbitro en definitiva, y de repente pasaba que el administrador cerraba el estadio. Aquí en O'Higgins una ahí, aquí en Rancagua una vez pasó. Sí, no sé si ustedes saben eso.
8: ¿Cómo?
5: Que una vez el administrador...
7: Año más o menos para hacerlo.
5: No sé. A ver si algún auditor nos puede ayudar, pero debe ser tranquilamente 40 años, 30 años atrás.
7: Ya.
5: El administrador cerró el estadio, pues yo veía mucho. El árbitro dijo: se juega. Y el administrador le dijo: bueno, juegue usted, pero adentro de la cancha no entra nadie porque no está la
8: cancha. ¿Está cerrado o no?
5: Y esta es mi casa, le dijo. Y en mi casa mando yo.
7: Tate. No, ¿eso no significó alguna sanción para el club ni nada por haberse no haberse presentado o algo así? Siendo no, que el árbitro.
5: Mira, el administrador, un administrador, si quiere, te puede cortar la luz, te puede cortar el agua. Y sin esas cosas principales, como no se puede jugar un espectáculo deportivo. Claro. Si no hay baño, si no hay agua,
8: claro,
5: no puede. ¿Me entiendes? Si no es tan... Oye, ¿qué pasa? Se nos rompió la matriz hace 2 horas. Fuerza mayor, pues viejo.
8: Claro.
5: No estoy diciendo nada nuevo, sí. Acuérdate, ¿en cuántos estadios también los generadores han fallado?
7: Sí, esos cortes de luz repentinos que
8: se han hecho. No tan lejano, pues sí, acuérdate que Cobresal con Audax Italiano salieron del Salvador porque la luz no era buena y en Calama se cortó la luz, po. Y tuvieron que atrasar el partido. ¿Se acuerdan un partido en verano que terminó como a la 1 de la mañana?
5: De repente, partidos que se jugaban en el mismo horario, había uno que empezaba más tarde por problemas técnicos. Por eso digo, pero sí, una cancha que se ha trabajado tanto como la de Valparaíso, que hubo una inversión también ahí fuerte. El administrador, yo creo que algo de peso está bien, está comprometido el tema, pero por jugar un partido después tienes que tener un mes, 2 meses,
8: claro,
5: la cancha parada.
8: Parado.
5: Es una cuestión de sentido común, ¿no?
8: Nada más. Mira, Carlos Cavieres también dice: saludos, Carlitos. Buenas tardes, queridos amigos de Voz Deportiva. Un saludo a los mejores. Marcelo Peña dice: si se corre la final por temporal, ¿no llegaremos debilitados? considerando que creemos que en agosto habrán jugadores que no contaremos más en el campo. En cambio, Coquimbo no se va a despotenciar. Bueno, eso considerando que solamente se van jugadores y no llega ni uno.
5: Pero es que está apostando que no va a llegar ninguno. Eso, y si llegan mejores que los que tenemos.
8: Y si no se va ni uno y llegan otros. Sí. Estamos ahí especulando. Mati Camilo dice: Ñublense no quería jugar. Impresentable el show que hacían en cada contacto. Pasó el que quiso jugar. Yo creo que ellos vinieron a hacer lo suyo también en otro ámbito, pero de que.
7: No,
8: pusieron fútbol.
7: Y O'Higgins también ha recurrido a manejar los tiempos todo del lo partido hace. Y en dejarse caer.
5: Pero tema de. A ver, a ellos les dolió mucho cuando dejaron a Molina el minuto fuera, ¿cierto? Porque.
8: Reglamentario.
5: Por eso te digo, porque. Claro.
8: Es más. Y después lo mismo, Geraldino no quiso salir por lo mismo.
5: Yo. Esto lo conversé hace mucho tiempo. La única manera de terminar, porque antes era escandaloso la cantidad de veces que entraba a la camilla. Salían afuera, le tomaban un poco de agua, le tiraban agua y el jugador volvía a jugar. Yo decía, bueno, ¿por qué cresta? No, entró, pero no salió Geraldino.
8: No, por eso, por lo mismo.
5: ¿Por qué no, el servicio de salud debería comprar el agüita que ocupan estos tipos? Porque agua
8: milagrosa.
5: Se mejoraban al tiro. Entonces, mira, les duele un minuto. ¿Te imaginas dos afuera? Evitarían, pues, si de verdad.
7: Como una potencial modificación al reglamento, tal vez, claro, que sancionara.
8: Ayer pasó eso, es que es real lo que dice Juan, porque ayer el árbitro le dijo salga y tiene que esperar un minuto afuera, dos veces. Una fue a Molina, que se paró al tiro.
5: Y después afuera corrí.
8: Y después Geraldino en
5: la camilla.
7: Parecía que había dos linemen en la orilla. En ese
8: con Geraldino en la camilla entró, si te acuerdas que nosotros decíamos, oye, pero no va a caer en la camilla, claro, la abrieron. Y el jugador se paró también, pues, o sea, no.
7: Levántate, Lázaro.
5: No requirió atención. Pero claro. Después sí salió la camilla.
8: No, después ya estaba lesionado. Ya no. Mati, no estamos en. Saludos para Sven Larsen. Carlos Beltrán dice: Don Juan Andrade, siempre muy clarito sus comentarios. Piensa y ve fútbol como yo lo veo. O tal vez lo ven muchos. Acá un elogio de Carlos Beltrán para Juan Andrade. Y Sven Larsen también dice: un abrazo al panel y un abrazo a al mejor basquetbolista de la región.
7: Ah.
8: Ahí recordando tiempo pasado. David,
7: una breve, intensa carrera.
8: Gran temporal se viene en la zona central.
5: ¿Cómo tiempo pasado si todavía eres joven tú?
7: No, pero compartimos ahí en el colegio.
8: Ya no desempeña la disciplina.
7: De basquetbol, sí.
8: ¿Cómo?
7: El 82.
8: Ah, en el año.
5: ¿Cómo le decía yo? Más o menos 40 años.
7: Claro. 44, sacando la
8: temporal en la zona central.
5: Vamos algún día, no sé si terrenalmente voy a aprender a ocupar un computador, pero mi cabecita todavía funciona medianamente bien.
8: 19:38 y vamos a un breve alto acá en Voz Deportiva.
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0: 19:43 minutos y ya estamos de vuelta acá en Voz Deportiva. Seguimos leyendo al chat deportivo. Fernando Tapia dice: hola muchachos, que tengan un gran programa. Gracias Fernandito. Juan Guerrero: hola amigos, un equipo duro y Ñublense. Lo preocupante es que el antifútbol en algunos lugares sigue en boga. Eso de ganar como se ensucia el fútbol. Bueno, cada uno ve cómo gana. Yo creo que cuando un equipo gana, nadie se fija, mira, si jugó bien o mal.
1: Si ni siquiera fue un partido con tantas complicaciones, no, por referirle.
0: Y Ñublense tampoco un equipo que se vino a meter atrás, que arrancaba.
1: No, pues si yo... A ver.
0: Si no, no estaríamos hablando, mira, de que Garabalí fue la figura.
1: La conclusión más sabia de todo este cuento la dieron todos los medios de comunicación. ¿Quién fue la figura del partido?
0: Omar.
1: Ya, que indica. ¿Quién atacó más entonces?
0: No fue porque...
2: ¿Quién fue más bonito, profundo? ¿Quién fue más
1: claro,
2: efectivo?
1: Claro, claro.
0: Mira, si tú ves el compacto, hay una jugada en el primer tiempo de Pancho González que es una jugada por el medio de Ogás,
1: y no hay
0: que la tira por arriba el travesaño,
1: le impacta mal.
0: Y en el segundo tiempo un cabezazo de Pancho González también, y estamos. Y
2: el un cabezazo de Arnaldo también, el segundo tiempo.
0: Sí, pero que se fue desviado.
2: Que claro.
0: Pero lo demás estamos, o sea, O'Higgins tampoco fue una tromba.
1: No, no. Y ellos demoraron, pero si ellos tenían un objetivo.
0: Ajá. Ahora, bueno, estábamos conversando acerca de lo que va a ser esta final, que está programada. Está programada para el sábado a las 18 horas, ¿cierto? En el estadio de Elías Figueroa Branda, en el Valparaíso. Pero todo esto está sujeto, así que apenas tengamos la información, digamos, certera de lo que va a pasar.
1: Y que, no va a ser muy pronto. De aquí, antes del jueves, no vamos a tener nada.
0: Claro, es que yo creo que...
1: A no ser que... Oye, no confiemos mucho si no somos muy, muy alentaditos los que están a cargo del fútbol nacional. Además que están en Chile, ¿no?
0: ¿Quiénes?
1: Los principales, Milad y toda su manga de inepto.
0: Yo creo que sí, están en Chile.
2: ¿Estuvieron en Estados Unidos en el Mundial hace mucho?
0: No, lado, sí. ¿Qué tienen que estar haciendo ahí?
1: Deja de gozar, pues.
2: El que fue bueno.
0: Oye, pero...
1: Porque mirando la información, todos los datos que se nos está brindando, es para suspender.
2: Sí,
1: con la
2: sentido común. Prudencia.
1: Sí, sí. Es para suspender con mucha antelación.
2: Claro. Diego,
0: dígame.
2: Un llamado, yo creo, a hacer likes. ¿Cuántos likes tenemos?
0: Ya tenemos 6 likes, hay poco like, poco dedito para arriba, como dijimos ayer, es el pulgar.
2: Tenemos 35.
1: Sí, siempre digan cuál es el dedo. Sí, yo lo aclaro. No sé de qué se trata. Algunos puede que no hagan
0: una
1: señal.
0: Medio, no es el dedo del medio. El pulgar para arriba, poco like, así que a los 35 que están aquí en YouTube, pongan su like, po.
2: Y su suscripción también importante para que le lleguen las alertas de cuando se acaba el programa.
0: Vamos en 904 suscriptores, dijimos que era Luquita, regalamos la polera. Así que depende de ustedes nomás que sea la polera este año.
1: Y nosotros nos comemos un asado. Un
0: asado, claro, sí.
1: ¿Y quién auspicia?
0: El nuevo integrante, pues el otro día quedamos en que el que se une paga el piso.
2: Maravilloso.
0: Así que Julio Gómez, que nos está escuchando.
1: No, ahí no hay problema, ahí no es un asado, una vaquilla entera.
0: Dijo que el quincho no sé dónde, que estamos todos invitados.
2: Un saludo, Julio.
0: Sí, oye, bueno, todo esto porque tiene muchas aristas también la suspensión, o sea, lo estamos hablando acá de que no es llegar y decir no se juega y lo cambiamos por otra fecha, o sea, primero...
1: Es que yo creo que, mira, lo más razonable es que ya se piense en suspender este partido.

0: Y ver la parte reglamentaria. Pero sí, es, debería ser un poco como pasa con la Conmebol. Tú sabes que para la competencia local, O'Higgins puede agregar 3 y a lo mejor un extranjero sub-20.
1: Claro.
0: O 2, no sé, porque esos no ocupan.
1: O dependiendo de también el monto de venta de un jugador.
0: Pero déjame ir para donde voy. Boca, para Sudamericana, se pueden inscribir 5.
1: Claro.
0: Medio equipo.
1: Y ya tiene 1.
0: Y bien bueno que es. Sí. Ese tipo era maravilloso verlo jugar. Entonces, acá, como no tengo reglamento y en este minuto tenemos poco tiempo para buscarlo. A ver si mañana se puede tener la información de que qué pasa si se desarrolla la segunda rueda, la final, por condiciones especiales, que en este caso sería un evento climático bastante severo que va a caer en el centro del país. ¿Con qué se afronta? Yo creo que debería afrontarse con el plantel que tenga inscrito en ese minuto en la NFP.
2: Pero eso implicaría, por ejemplo, que algún club tendría que prestar.
0: No,
1: o sea, con los que están, digamos,
0: con los que
1: ahí,
0: están inscritos.
1: Los que claro. se fueron, ¿no?
2: Claro.
0: Los que se fueron. Ya si trajiste a José Pérez, a Leandro Navarro, eso podrían jugar esa copa. Por lo menos esa claro. es mi humilde opinión, porque si no sería todo un enredo. No hay a traer. Ya si a González lo vendiste para México, van a ir a jugar un partido.
2: No, sí. Claro.
0: Y violaría.
1: Yo creo que vendría.
0: No, pero.
2: Claro, si dependiera de él.
0: Violaría cualquier disposición reglamentaria.
1: Claro.
0: ¿Estará en algún lado esa información?
1: ¿De qué?
0: De si se suspende el partido y todavía se pasa para la segunda rueda.
1: No, todavía no, pero sí.
0: Pero ahí yo creo que si lo suspenden, sí, debería salir una aclaración.
1: Mira, la información, además de lo que te dije, esto de que se barajaban estas dos otras sedes que no tienen ningún sentido. Era que la primicia máxima, digamos, era la suspensión del encuentro en vista, considerando este frente, digamos, casi diluviano que se viene para la región de, bueno, para toda la zona centro.
0: Y lo peor es que ni, ¿te acuerdas cuando la selección chilena la tiraron para Mendoza?
1: Claro.
0: Tampoco podemos ir a Mendoza, en Mendoza no es el gran problema, pero por tierra no vamos a poder
1: ir. Aparte que es poco el tiempo porque
0: no, si va a estar todo nevado, olvídate.
1: Lo que pasa es que esto también conlleva que es poco tiempo, en el sentido de que ayer clasificó Higgins y Coquimbo a la final y el otro fin de en la final, que claramente me imagino que cuando se
0: programó esto, no hay nada que
1: por eso, cuando se programó nadie pensaba que iba a haber un temporal de esta magnitud,
2: sobre todo con lo poco que está lloviendo este invierno, que
1: exacto,
2: ha sido...
1: y por eso va a llover casi todo lo del año en un par de días.
0: No, pero ahora viene un río de lluvia. Y su concepto nuevo.
2: Un río atmosférico, el niño.
0: Claro. Sí, pero
1: el lenguaje es dinámico, sí, Juan. Sí. No trates de entenderlo.
0: No, pero es un río que viene de sur a norte.
1: Hay que surfear ese río comunicativo.
0: Y los ríos normalmente en nuestro país son de oriente a poniente.
1: Sí, señor. No,
2: es un río,
0: altura, río distinto.
1: Un tema de altura, ¿cierto? Ahora, lo que yo pediría, eso sí, ante la prudencia de toda esta eventualidad, es que ojalá, si no está la seguridad de que se va a jugar el partido,
2: se avise lo antes posible.
1: No, y que no,
2: y no se ponga a vender la entrada.
1: A vender entrada. Claro. Porque eso te genera un caos, te genera que le haces creer a la gente que se va a jugar un partido, y tenlo por seguro de que alguno va a llegar.
2: Y ojo, Diego, que no son solamente la venta de los tickets para entrar al estadio, también son el transporte, la movilización para llegar a la ciudad de Valparaíso.
0: ¿Qué significa?
2: Alojarte a lo mejor a alguien que quiere aprovechar del fin de semana para estar ahí.
1: Quizás Adam va a tener que cambiar el fin.
0: Nosotros vamos al edificio completo que tiene allá en la costa.
1: Quizás Adam va a tener que cambiar la reserva.
2: Resort El Primer Hombre.
0: Sí, es que como llegó primero,
1: claro, el primer resort,
2: claro.
1: Allá. Pero
2: tenía
1: sí,
2: para dónde elegir, dónde claro. hacerlo.
1: Lo que sí, yo he visto, por ejemplo, harta página o gente que hace traslados, que es cierto que hace viajes, que han puesto eso, sí, o sea, han tenido esta diferencia de decir todo está sujeto, digamos, a la confirmación de que
2: se juega
1: en el partido,
2: se porque, a entrar.
1: Claro, o sea, tanto la gente de Coquimbo que también va a viajar. Y la gente
0: pero atención, el Frente Mal Tiempo llega hasta Coquimbo. O sea, ellos van a tener que viajar. Un viaje normal yo diría 4 horas. Con más
2: cinco,
0: tiempo
2: era,
0: puede ser 5 horas y media.
1: Claro.
0: Y con riesgo.
1: Y acá lo mismo,
0: o sea, accidente, sí, es muy peligroso.
1: De acá de la sexta región, el viaje al Paraíso, claro, es menor. Pero también, o sea, con la cantidad de gente,
0: con
1: la
0: lluvia son 2 horas y media pegar.
1: Exacto. Y si no, un poquito más. Pero bueno, ayer yo pude conversar con Matías Ahumada.
2: ¿Zona mixta?
1: ¿O? Luego de la zona mixta, luego de la conferencia ya no quedaba nadie. La verdad que estábamos 2 medios solamente, así que pudimos charlar tranquilamente con el presidente de O'Higgins. Y él nos hablaba de que, porque yo le pregunté que había mucha pregunta de la gente acerca de este partido, sobre todo de las entradas, y me dijo que ellos habían conversado con la NFP acerca del eventual partido de la final, ya que clasificado O'Higgins, obviamente, si no, esto ya no les importaba. Y la NFP les dijo que no iba a dar ninguna información sin que se supieran los 12 finalistas. Ya, así que por eso hoy día, el día de hoy, iban a enviar, digamos, alguna especie de petición, digamos, de información, o que le entregaran ya cómo se venía esta semana. Pero con esta información, digamos, del temporal, te cambia todo el escenario. O sea, ya no estamos hablando de cómo se va a hacer la organización, sino que ahora la prioridad es saber si se va a jugar o no.
0: Oye, a ver, alguien me dieron una información que no sé si será verídica o no, pero a nivel de rumor, me informaron que era posible que si O'Higgins sale campeón, mandar a hacer una cantidad no menor de camisetas recordando este campeonato, porque sería el primero y eres campeón.
1: ¿Como una camiseta conmemorativa?
2: Sí, claro, claro. Esas que
0: como la del Tucu. Ya no te acordís de las papas fritas.
2: No, las tienen listas ante la eventualidad de, y si es que
0: no son ninguna de marca, po. Claro. Yo me estoy refiriendo a una camiseta proporcionada por el auspiciador.
2: Oficial, digamos.
0: Oficial, claro. Oye, que tú la puedas guardar como recuerdo.
1: Pero en todo caso esto pasa, porque sí, cualquiera de los dos equipos que llega a una final siempre se preparan,
2: claro,
1: el tipo de merchandising, de poleras. Si no, hay que ir muy lejos, el 2016 O'Higgins tuvo que guardarse las poleritas que decía la segunda.
2: Y después nunca se sabe qué pasa con ellas, porque no tiene ningún sentido. Que,
1: claro. Yo creo que ni siquiera las rematan.
2: No, ¿quién las va a querer? Porque no tiene...
1: Oye, aparte que una mufa que te la encargo.
2: No, además, claro.
1: Mira, vamos a leer un poquito más acá. A ver. Mira, Fernando también dice, los felicito por la transmisión de anoche. Gran relator como lo es Rodrigo Rolly Aránguiz.
2: Grande Rolly.
1: Para la final, O'Higgins debe salir profesional desde el minuto 1. David Cisterna Gallardo dice, tiempo, el sábado Valparaíso, llovizna, temperatura entre los 14 y 16. O sea, no va a hacer tanto frío, pero se va a caer el cielo, según meteorología.
0: No dice llovizna, pero es que las condiciones de los días anteriores no las sabemos.
2: Y la intermitencia también de la lluvia, ¿en qué momento va a llover?
0: ¿Y cuánto aguanta la cancha? ¿Cuántos milímetros?
1: Mira, acá Juan Córdoba dice, no mufen.
0: No.
1: Y a ver, dice, acuérdense lo que pasó la última vez. No, si estas cosas son cosas que pasan, ¿no? Ahora, volviendo a lo que es el partido, Bobaglio termina muy emocionado y lo dice en las palabras de que, junto con el plantel, también están muy conmovidos por lo que puede ser la consecución de este primer
0: título. Oiga, pero no se me arranque. Usted conversó media hora con Molina. Y nos va a decir...
1: Va
0: a decir que no sabía nada más.
2: Suéltese alguna papita o algo.
0: Media hora para pa eso.
1: No, mira, también le preguntamos por los refuerzos.
0: Ya.
1: Nos dio nombres.
0: Como decían, echa juero.
1: Claro, nos dio nombres.
0: Así no decían cuando hay que preguntar algo.
1: Sí. Oye, pero incluso no, en un momento ya fuera de micrófono, seguimos conversando con él y nos preguntaron si había un micrófono. No. A ver si estábamos sacando algo por debajo.
2: No, pero ese creo que te la tiró como tal.
1: Yo le preguntamos acerca de los plazos, primero que todo, y de los refuerzos, y dijo que...
2: O sea, no es sanguichito palta, Matías Ahumada.
1: No, o sea, el tipo sí sabe lo que decir y lo que no decir.
2: Claro.
1: Dijo que tenían nombres vistos. Dijo que era posible también la salida de jugadores, que Bobaglio también lo da a conocer en la conferencia de prensa. O sea, a buen entendedor, pocas palabras. O sea, para mí me queda claro que O'Higgins va a tener salidas en este semestre.
0: Mira, es más, te digo, ¿qué pasa si a Bobaglio lo vienen a buscar de México y le pagan, ser, no sé, $50,000 mensuales? ¿Se va o se queda acá?
1: Depende cuánto quiera la ciudad.
0: Por eso, pero si te ofrecen 3 años.
1: Y algo para...
0: Y te pagan un sueldo, un dineral, que prácticamente hace que después no quieras salir de la cercanía de tu casa.
2: Claro.
0: Si esta cuestión es así...
2: Y si el fútbol vive del presente. Oye, si tienen un buen presente, tienen la posibilidad
0: de... ¿Cuántos años tiene O'Higgins como institución?
1: Del 55...
0: ¿Cuándo se han ido jugadores?
2: 71.
0: Cuando se han ido jugadores, llegan otros, mejores, sí, peores, regulares.
1: Y cuando se van los jugadores, lo hemos llorado, lo hemos sentido. Y pero, después tú renuevas la ilusión, pues sí,
0: pero obvio. Pero... Sí, mira, cuando empieza la venta de humo, ¿cierto? Todos andamos soplando para que se vaya luego el humo y ver quién llega. Porque es toda una atracción saber quién llega.
2: Si hay un poco de morbo también.
0: Pero se va, el que claro. se va. Si es lógico que busquen un mejor bienestar económico, es decir, si es el beso a la camiseta y todo, para el minuto sirve. Pero cualquiera de los jugadores, cualquier jugador que esté en O'Higgins, y voy a partir, sobre todo por los jóvenes, que le ofrezcan 3 o 4 veces lo que están ganando aquí, van a querer irse al tiro. Yo no sé cuánto gana este niño Faunde, pero si le dicen 15 millones mensuales, O'Higgins podrá llegar a esa cifra.
1: Y fíjate qué pasa también con jugadores jóvenes que han emigrado muy tempranamente del club. El último caso fue este chico Paris, ¿cierto? Que se fue a jugar a Qatar. ¿Y tú crees que...?
2: El caso tipo, de Cristian Cueva, el Cine Cueva.
1: Ese que fue el argumento. Sí, ¿qué le han dicho a Paris? No creo que le hayan dicho, oye, Qatar es una liga extraordinaria, de acá puedes saltar a Europa. No, o sea, acá la oferta claro. es, va a ganar 10 veces lo que te pueden pagar acá.
2: Lo que yo no pensaría...
1: Y el contrato a 10 años, listo.
2: Lo que uno pensaría, Diego, Juan, es, claro, la decisión del jugador, o incluso del técnico, de irse, o es algo económico, no sé, estamos claros, estamos de acuerdo. Pero uno esperaría que se le diera la prioridad a equipos del extranjero. Porque si se va a un rival directo, como lo es, por ejemplo, Católica, que han sonado varios jugadores de O'Higgins en Católica...
0: ¿Pero qué importa eso?
1: Yo creo que ningún jugador de O'Higgins refuerza a otro equipo chileno.
0: ¿Pero por qué no? No.
1: No, porque lo que me da
2: entender tema económico,
1: es que la oportunidad nueva que tienen es de afuera. Es de ya. afuera.
0: Llega Católica y dice, aquí hay tantos miles de dólares, no, por Católica González ya, y le sirve.
1: Católica está apostando un chicle y 2 clips.
0: No, pero estoy suponiendo.
1: No, claro, ahí está, ahí te la compro. Y puede ser Colo Colo, puede ser la
0: otra. Yo donde creo que se puede mover un poquito más el tema, en definitiva, ya está demostrado que hay jugadores de los canteranos que necesariamente se van a tener que ir a préstamo.
2: Pero eso ya pensando tal vez a fin de año.
1: ¿Pero quién, segundo semestre. ¿Quién es Juan?
0: Yo iría, yo a Godoy lo mandaría a un equipo.
1: ¿Tú lo mandarías?
0: Sí, sí.
1: Yo
0: sí,
1: no lo mandaría.
0: Sí, sí. No, si tiene que ir
1: no
0: a
1: No digo rigor. Que tiene su espacio ganado.
0: No, no.
1: Pero yo creo que es una buena alternativa a Yañez. No lo voy a condenar yo por el partido en Chillán.
0: No, no, por yo la no ida. Estoy hablando claro. de eso. Es más, hasta Tapia yo lo prestaría.
1: Tapia tiene menos minutos.
0: Pero, cuando yo digo, se van dos del plantel profesional...
1: Hay que traerlo.
0: ¿Y por qué planteo esto? Porque Católica tuvo el mismo dilema que en este minuto tiene O'Higgins. Todos estamos esperando que Godoy despegue, ¿cierto? Todos esperamos que Tapia despegue. Y debo decir que soy un ignorante respecto a quién viene de atrás.
1: Pero, ah, último minuto.
0: Pero,
1: se suspende la final. Sí,
2: pero, oficial.
1: ¿Ah? ¿Oficial?
2: Pero, o 99,9%.
1: Mándeme la info HB, por favor.
0: Pero, muchacho, de repente estos jugadores están tapando a unos jugadores tan jóvenes como ellos. Porque claro. el técnico, si tiene a Bastián Yáñez, si tiene a Godoy, no va a subir al primer plantel otro zurdo. Pero si no está Godoy.
1: Pero, ¿sabes qué, Juan? Yo creo que
0: claro. O'Higgins. Católica lo tuvo que hacer así, ¿eh?
1: Sí, es que lo que pasa es que O'Higgins, yo creo que hace rato que. Sabe lo que tiene, pero no sabe apostar con lo que tiene, creo yo. Me explico. Creo que O'Higgins tiene que elegir de repente el camino que también le quiere dar a los jugadores, porque acá todos sabemos de que el 100% de los juveniles jamás va a llegar a jugar en el primer equipo.
2: Claro.
1: O sea, si no, tendríamos que jugar en nuevos todos los años.
2: Es una quimera.
1: ¿Cierto?
0: Oiga, por favor, es demasiado importante la noticia para no leerla.
1: ¿La leemos?
0: Pero obvio. Mira, pero es oficial, ¿cierto?
1: Sí, claro.
0: Sí, claro.
1: La fuente que tenemos acá directa es ADN, esta radio capitalina dice, ahora, ANFP y gobierno suspenden la final de la Copa de la Liga ante Sistema Frontal que afectará a Valparaíso.
2: Oficializado.
1: Según información de ADN Deportes, el partido ya se suspenderá para evitar riesgos y ya hay una fecha tentativa para jugarlo. Este domingo recién pasado se conoció. Que Coquimbo Unido O'Higgins jugará en la primera final de la historia de la Copa de la Liga, la cual está programada para este sábado 18 de julio en el estadio Elías Figueroa Brander. Sin embargo, según la información de ADN Deportes, el duelo será cancelado debido al fuerte sistema frontal que afectará a la zona centro del país, donde la ciudad puerto apunta a ser una gran afectada.